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1: Radio Santa María indica la hora.
2: Son las 9:03.
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3: ¿Cómo les va? Muy buenas noches. Comenzamos a Apriete que va la marca por Radio Santa María. Estamos a miércoles 13 de mayo del año 2026. Vamos a comenzar con el grupo Itatí, que nos trae el chamamé bien retoado.

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2: Con ese chamamé bien retoado que nos traía el grupo Itatí, comenzamos Apriete que va la marca por Radio Santa María. 840 en AM, 102.3 en FM, www.radiosantamaria.cl online. Nuestro Facebook, Santa María Radio y Televisión, para que usted nos escuche y nos escriba. También tienen WhatsApp más 56 950 919 608, y el correo electrónico apriete que va la marca@gmail.com. El Pampa Cruz, de su autoría, nos trae Y regresó a la prisión.
3: Vamos a tratar de que la segunda parte de este material tenga que ver con la jineteada, como lo venimos acostumbrando después de tantos años. Este es un caso verídico que le ocurrió a un gran jinete argentino que se llama Rubén Figini, hoy retirado de las jineteadas, de los Pagos de Arribeño, provincia de Buenos Aires. Y cuando le comenté que le había escrito este verso porque yo presencié aquel domingo del cual les voy a hablar, él, con lágrimas en sus ojos, me fue contando un montón de cosas, y lo que más le dolía era cuando escuchaba la aberrante mentira que le habían hecho a su padre, al legendario tropillero don Carlos Figini, de decirle que con una suma muy, muy importante de dinero él lo sacaría de la cárcel. Eso fue todo mentira, porque su padre vendió la tropilla, no le quiso decir nada a su hijo, y su hijo tuvo que pagar todos los años como correspondía. Pero estando en la cárcel me decía que escuchaba por la radio cuando pasaban Jesús María y los caballos líderes de aquellos diablos del relincho estaban en manos de otros tropilleros en Jesús María. Pero bueno, como la vida te da revanchas, a este paisano se la dio. Y yo me di un gustazo enorme de escribir este verso estando allá en lo de Carlitos Falconi, en los Pagos de Granada, con un montón de amigos. Se me ocurrió volcarlo en décima y te lo dedico con mucho cariño, Rubén, de parte de tu primo Jesús, que es mi hijo. 8 años de su vida cayó por el cruel destino un gran jinete argentino a una cárcel conocida. Pero el deber me convida con la pluma y el coraje, ya que a mi mente la traje a esta historia que es real, que ocurrió en ese penal y conmovió al paisanaje. Al portarse bien atento, puede haber noticias buenas. Le acortarán la condena, dijo el juez con fundamento. Y aunque el reloj es más lento en el seno carcelario, si respetan los horarios, el domingo ha de salir. Y ahí empieza a sonreír aquel triste presidiario. Se hace larga la semana. Queda una carta empezada, no quiere decirle nada, ni a su madre, ni a su hermana. Y no es que no tenga gana, pero en la pieza enrejada, aunque tenga muy gastadas las pilas del aparato, escuchó que Socodato anunció una jineteada. Noche de sábado larga, no hay ventana para espiar, radio no puede escuchar porque hace mucha descarga, la tormenta que lo amarga, después de un trueno se agacha, y por prolijo la facha no la pierde en la ocasión. Entre tarima y colchón, planchó camisa y bombacha. Y como está mal dormido, pues muy poco descansó, se ve que no terminó la taza de mate cocido. Ya de paisano vestido, siente el ruido del portón. Tiene el primer alegrón cuando el sol con fuerte brillo lo corta en dos al pasillo del enorme pabellón. Lo ha llamado el director, que le reitera clarito de que a las 7 justito vuelva, porque el celador pasa revista y mejor que esté como él lo quería. Y ahora sí, con alegría, la papeleta arregló y un saludo recibió. Que pase muy lindo día. Y haciendo dedo esperaba, hasta tornarse impaciente. Y con la cárcel enfrente ninguno lo levantaba. Salió moviendo las tabas hasta un cruce carretero y le paró un camionero que por coincidente encuadre venía con su propio padre, un renombrado tropillero. Llega y va al palco apurado, habla a los animadores y en la lista de montadores no lo tienen anotado. Solo uno ha faltado, que al sorteo no ha venido. Y como él ha pedido la monta con frenesí, se la dieron, eso sí, pero con cuero tendido. Tantos años han pasado que recorre un comentario, pobrecito el presidiario, qué pingo que le ha tocado. Él, solitario y callado, recuerda lo del penal, de aquel sueño que es real, de estar montado y pedirlo. Lo jineteé a pierna y chirlo y se metió en la final. El almuerzo que lo espera, con todos los montadores, y ruega no se demore los bastos con encimera. Ahora al revés, se aligera el reloj para el jinete, y mientras pasan los fletes, le retumba al montador la frase del director: llegate justo a las 7, ya están los tres elegidos. Las 6 de la tarde a gata, va de espuela y alpargata, bote de potro no ha traído. Monta un chuzo renegrido con el nombre de nochero. ¡Disfrútenlo, caballero! Le grita el animador. Y como fue la mejor el jurado, le dio el primero. De esto mucho no se habló. Y como yo estuve allí, este verso le escribí, el caso me conmovió. ¿Quieres saber qué pasó? Volvió en el mismo camión. Le dio el trofeo de campeón a su padre, el tropillero. Solo se llevó el dinero y regresó a la prisión.
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2: Por ahí estaba y regresó a la prisión ese recitado por milonga que nos traía su autor y compositor, el Pampa Cruz. Seguimos con don Alberto Merlo, que nos trae el rebenque plateado.

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1: Esa cifra, cifra que nos traía don Alberto Merlo, el rebenque plateado. Vamos ahora a escuchar un tema nuevo, una primicia que nos envía don Nicasio Luna, un temita que acaba de sacar y nos envió justamente para difundirlo. Se llama La Cruz del Sur, de don Nicasio Luna.

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2: Ahí teníamos ese nuevo tema de Don Nicasio Luna, La Cruz del Sur, un tema inspirado justamente en los glaciares, que los campos de hielo que se están derritiendo justamente por el calentamiento global, entre otras tantas cosas, y son los hielos más grandes que están quedando, hielos continentales, así que y los tenemos nosotros a cuidarlos. Además son la reserva de agua dulce que está quedando también. Bueno, y por eso mismo también le están echando el ojo intereses de otros lugares. Así que felicidades, felicitaciones a Don Nicasio, muy lindo tema. Le dije, comenté ahí cortito que cuando escuché la introducción me sonó muy a Zita Rosa y su guitarra, así que muy bonito tema, muy muy buen tema. Bueno, escríbanos, tenemos nuestro WhatsApp, +56 950 919 608, nuestro correo electrónico, apriete que van a marca, @gmail.com, y nuestro Facebook, Santa María Radio y Televisión. Nos vamos a la pausa y ya volvemos.
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3: Son las 9:27.
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2: Estamos de vuelta de la pausa comercial. Vamos a escuchar esta ranchera que nos traen los rancheros del Báquer, El Gancho.

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2: Por ahí teníamos entonces la ranchera El Gancho, que nos traía los rancheros del Báquer. Norma Muñoz nos dice: buenas noches, don Cecilio, los saludo a usted, su audiencia y a mi Añel en la más linda con 9 grados en Puerto Iguazú. Los viajeros están con 13 grados, esperando que pases una noche cómoda. Te comparto un matecito virtual y un abrazo para ti. Vamos con Rosa Alarcón, que nos trae este balse desolado.

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1: Traía esa versión del vals Desolada. Vamos ahora con don Luis Landricina y este cuentito Humor Gallego.
2: Este cuento de gallegos de Galicia. En un pueblo de los chicos, de los nuestros, de cualquier provincia, esos pueblos donde hay un solo cine y dan una sola película, la misma toda la semana, la gastan y la mandan de vuelta el lunes. Le dice Manuel a Jesús. Dice, Jesús, ¿no me acompañas al cine esta noche? Y le dice Jesús a Manuel, hombre, tú sabes que ido anoche. No me digas que fuiste a ver la película que están dando. Dice, sí, anoche. Hombre, qué pena. Porque pensaba invitarte, porque no sé qué me da estar solo como un estúpido ahí en el cine. Así que fuiste esa noche. Dice, sí, anoche. Así que la viste. Dice, sí, anoche la vi. ¿Y qué tal es la película esta que están dando? Hombres interesantes de acción, de piñas, tiros. Estas cosas de los norteamericanos, de los convoyes estos que andan a caballos y arrean vacas y estas cosas. Así que ya la viste. Dice, sí, anoche. Porque yo te pensaba invitar, porque no sé qué me da estar solo como un estúpido en el cine. Pero si ya la viste, dice, sí, anoche. ¿Y no te animas a venir lo mismo? Te pago la entrada. Hombre, dice que la ha visto anoche. ¿Y qué tiene? ¿La repasas? Si no gastas nada, yo te pago la entrada. A la salida nos vamos al bar, tomamos una cerveciña, jugamos un tute, ¿eh? Hombre, siendo así, si me esperas me pongo la chaqueta y vamos. Se ponen la chaqueta y van y se instalan en el cine. Y empieza la película, película del Far West. Los títulos, y en el fondo un cerro, y del cerro venía bajando el muchachito de la película, de a caballo. Caballo blanco, una cola como de peluquería. Venía tac, tac, tac, tac, tac, tac. Dice que la cola del caballo, el muchachito, nunca tiene abrojo, nada. Sombrero claro y pañuelo al cuello, nada de tierra. Venía por la tierra, pero nada de tierra. No sé cómo se las arreglan estos norteamericanos, tienen. Y venía tac, tac, tac, tac, tac, tac. Y de tanto en tanto, una cuerda de guitarra eléctrica así de fondo. Tan, tan, tan, tan, tan. Y el gallego este, de el que la había visto a la película, le dice al que no la vio, dice, Manuel, te apuesto un millón de los viejos que el tío ese que viene en el caballo blanco para frente al bar a maja entrar y no entra. Dice, que has tomado vivarachol hoy. Dice, ¿por qué lo dices? Hombre, dice, ¿viste la película anoche y te quieres ganar un millón de pesos con lo que hace el tío de la película? No sé qué piensas que soy yo, el hijo de la pavota. Anda, te apuesto un millón de pesos a que no entres en el bar, anda. ¿Hablas en serio? Te estoy diciendo, te juego un millón de pesos. Pero hablas en serio pensando que yo te voy a aceptar la puerta. Que la viste anoche, sabes todo lo que ha hecho el tío de la película y me quieres apostar con lo que hace o lo que no hace. ¿Qué piensas, que me chupo el dedo? Anda, ¿qué te hace un millón de pesos? No me hace nada un millón de pesos, ni dos tampoco. Por eso te pagué la entrada y te invité a jugar al tute y a tomar cerveza. Pero no me gusta que me metan los dedos en el bolsillo. Anda, te apuesto un millón de pesos. ¿Qué? ¿Quieres un millón de pesos? Te los doy. Y dos también. No, dice, no lo quiero que me los regales, te lo quiero ganar. ¡Ah, me los quieres ganar! Está bien, me los ganas. Tú dices que no entra, yo te digo que entra. ¿Sabes para qué te acepto en la puerta? No porque sea idiota, sino para que no hables más. ¿Estás conforme? Tú ganas. ¿Que no entra? Bueno, yo te digo que entra, no me hables más. Pareces mosca, hombre. ¿Qué? Vaya mi hijo que tengo, que le pago la entrada y me mete la mano en el bolsillo. Va. Vale. Y sí, queda hablando solo. Sigue la película y contra todos los pronósticos, el tipo no solo baja el caballo y amaga, sino que entra al bar. Y le dice este, ¿pero eres tan bestia? ¿Pero eres tan desmemoriado que has visto la película anoche y no te acuerdas que el tío del caballo blanco ese entra al bar? Hombre, sí, claro que me acuerdo. Pero pensé que con la paliza que le pegaron anoche hoy no iba a entrar.

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2: Bueno, ahí estaba Humor Gallego, el cuento que nos traía don Luis Landresina. Oye, Iquina de Corazón dice, buenas noches, don Cecilio. Hoy fui a Quillota. Mi trabajo se transforma en trabajo aventura. Así que feliz de conocer más de la quinta región. Se llega en el metro que tomo en la esquina de mi casa acá en Valparaíso. ¿Qué tal? Está todo conectado. Es lindo, la verdad. Le mando mis cariños a los míos que están en sintonía. Y el más regalón, por supuesto, sus besitos en la frente y un abrazo grandote de los tres. De los tres patagones en el puerto. Bendiciones, don Cecilio, y muchas gracias. Ada Correa Correa nos dice saludos. Olga Soto, don Cecilio, saludos para mis hijos y mi... Y a mi papitas, contarte que la Tatanka va a asistir a la reunión. Abrazos, besitos y bendiciones para mis hijos. Dos fuertes abrazos para Luis, el de la hermosa voz. Saludos, amigo. Gracias, don Cecilio. Nos escribe también Ma-Sa. No, al revés, perdón. Sa-Ma, ahí está. Sa-Ma. Dice, buenas noches, don Cecilio. Paso lo siguiente... para saludar a mis viejitos en Cochrane. Yo me siento muy bien con la ranchera y para mi hermano Beto por el sector Río Nef. Vamos ahora entonces con Herencia Campera. Nos trae esta polca El Capón.

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2: El capón, la polca que nos traía herencia campera. Bueno, nos habían pedido una ranchera. Aquí está el dúo Pioneros con Paisaje y Recuerdos.
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2: La ranchera Paisaje y Recuerdos nos traía el dúo Pioneros. Por acá nos escribe Samar, dice, mi nombre es Santos Maldonado, de la Argentina, y se lo estoy escuchando por internet. Bueno, él nos pedía una ranchera enviando saludos para sus hijitos en Cochrane y para su hermano que está en Río Negro. Por acá nos escribe Juan Ben, dice, buenas noches, don Cecilio, aquí mandando el tordillo, dice. Andará por ahí mi amigo Malevo, puesto del sur, y como siempre un gran saludo a mi gente de campo de la región. Bendiciones a sacar la petaca de la bota. La Andricina dice, no tiene memoria. Bueno, seguimos, todavía quedan minutos. Pico y Pala nos trae este foxtrot, Amor en Budapest.

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1: Amor en Budapest, el foxtrot que nos traía Pico y Pala. Escuchamos ahora a don Rafael Rossi, quien nos trae el paso doble, El niño de las monjas.

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1: El niño de las monjas, el paso doble que nos traía don Rafael Rossi. Quina Quina dice, hola, creo que llegué tarde. Un abrazo a mi gran amigo Dani, que se cuide y siga lleno de buenas vibras. Nuestras bendiciones a él y familia. Abrazos de Luis y Cristi. Gracias, don Cecilio. Vamos ahora con Tilo Escobar y el chámame Rueda de Amigos.

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1: Con ese chamamé que nos traía Don Tilo Escobar, Rueda de Amigos, nos despedimos por hoy. Nos vamos a encontrar mañana a partir de las 21 y hasta las 22 por Radio Santa María, 840 en AM, 102.3 en FM, www.radiosantamaria.cl online, nuestro Facebook Santa María Radio y Televisión. Nos despedimos. Hasta mañana. Que descansen. Muy buenas noches.
0: 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Radio Santa María indica la hora. Son las 10 de la noche y 3 minutos.
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2: Y seguimos con la mejor música de Radio Santa María.

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1: Son las 10 de la noche y 24 minutos.

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1: Son las 10 de la noche y 32 minutos. 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
1: Son las 10 de la noche y 33 minutos.
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0: Son las 10 de la noche y 40 minutos.
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1: Son las 10 de la noche, 51 minutos.

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1: Son las 11 de la noche, en punto.
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0: Son las 11 de la noche y 21 minutos.
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1: Son las 11 de la noche y 30 minutos.
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1: Son las 11 de la noche y 30 minutos.
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1: Son las 11 de la noche, 42 minutos.

0: Son las 12 de la noche y 14 minutos.
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0: Son las 12 de la noche y 25 minutos.
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0: Son las 12 de la noche y 33 minutos.
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1: Son las 12 de la noche y 38 minutos.

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1: Es la 1 de la madrugada en punto.
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0: Es la 1:22 a.m.
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0: Es la 1:30 a.m.
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1: Es la 1 de la madrugada, 44 minutos.

0: Son las 2 de la madrugada, un minuto.
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0: Son las 2 de la madrugada y 21 minutos.
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0: Son las 2 de la madrugada y 30 minutos.
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0: Son las 2 de la madrugada, 34 minutos.
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1: Son las 2 de la madrugada, 47 minutos.

0: Son las 3 de la madrugada y 2 minutos.
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0: Son las 3 de la madrugada, 20 minutos.
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0: Son las 3 de la madrugada y 31 minutos.
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0: Son las 3 de la madrugada y 32 minutos.
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1: Son las 3 de la madrugada, 42 minutos.

0: Son las 4 de la madrugada en punto. 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

0: Son las 4 de la madrugada y 13 minutos.
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0: Son las 4 de la madrugada y 25 minutos.
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0: Son las 4 de la madrugada y 32 minutos.
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1: Son las 4 de la madrugada, 37 minutos.

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1: Son las 5 de la madrugada, un minuto.
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0: Son las 5 de la madrugada, 15 minutos.
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0: Son las 5 de la madrugada, 26 minutos.
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0: Son las 5 de la madrugada y 30 minutos.
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1: Son las 5 de la madrugada y 38 minutos.

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1: Son las 6:02. 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

0: Son las 6:10.
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2: Son las 6 de la mañana y 16 minutos.

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1: Son las 6 de la mañana, 26 minutos.

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1: Son las 6 de la mañana y 32 minutos.
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1: Son las 6 de la mañana y 33 minutos.
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0: Son las 6:37.
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Son las 6 de la mañana y 41 minutos. 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Son las 6 de la mañana y 41 minutos.

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1: Son las 6 de la mañana, 44 minutos.

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1: ¿Cuánta historia? ¿Cuántos sufrimientos? ¿Cuántos sacrificios? ¿Y cuánto sirvieron por mucho tiempo los carros y los carreros en la provincia de Aysén en esos años? Allá por los años bravos, de los años 12 y algo, si de la idea no salgo, quiero comentar un rato. La idea no la desato sin meterme entusiasmado. 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Por distintas travesías entró el colono a poblar, donde para poder llegar era una sola odisea, y allí se forjó tareas el poblador y sus metas, con los carros, las carretas, con las chatas o lo que sea. 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
1: 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Son las 6 de la mañana y 56 minutos.

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1: Son las 7 de la mañana en punto.
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2: Se va la primera.

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1: Son las 7 de la mañana, 4 minutos.
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0: Son las 7 de la mañana y 9 minutos.
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1: Son las 7 de la mañana y 16 minutos.

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0: 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Son las 7 de la mañana, 28 minutos. 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Son las 7 de la mañana, 28 minutos.
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1: ¿Cómo están? Iniciamos un nuevo día de informaciones acá en su Radio Santa María, en esta jornada ya de día jueves 14 de mayo. Estamos llegando casi a mitad de mes. Estamos, como siempre, como cada mañana, junto a Marcia Lagos en los controles y puestos al aire, y vamos a revisar de inmediato los principales titulares para esta jornada.
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1: Se inició juicio por robo en local El Negrito. Persona intimidó a un propietario en del local el año pasado.
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1: Reincidencia delictual de menores va al alza y está asociado al consumo de drogas y abandono familiar. Seremi de Vivienda y Urbanismo reconoció que han recepcionado cerca de 100 denuncias por mal uso de viviendas sociales.
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1: Vamos a iniciar este informativo AM en el ámbito policial y más bien judicial, porque en las últimas horas se inició el juicio oral en contra del único responsable por el robo ocurrido ya hace varios meses en el local El Negrito de la capital regional, donde este sujeto enfrenta las acusaciones del Ministerio Público, en donde supuestamente amenazó a los dependientes con armas hechizas. La nota de apertura es de Javier Tolosa.
2: Dos botellas de Mistral Ice, una cerveza Kunstmann y un mantecol, el escuálido botín producto de un robo con intimidación frustrado y porte de arma prohibida tras un violento hecho ocurrido la noche del 11 de septiembre del año pasado en un local de calle Las Lengas de Coyhaique. De acuerdo con los antecedentes recopilados por la Fiscalía, el imputado llegó hasta el minimarket El Negrito, ocultando su rostro y portando un arma de fuego hechiza, apta para el disparo. En el lugar, intimidó a clientes y trabajadores mientras intentaba sustraer diversas especies desde el comercio. Esta mañana comenzó el juicio oral en su contra, en el cual se expusieron los hechos.
3: Imputado concurrió hasta el local comercial El Negrito, embozado y prevenido de un arma de fuego hechiza de fabricación artesanal apta para el disparo, la cual utilizó para intimidar a los clientes y dependientes del lugar, exhibiéndola para luego intentar sustraer con ánimo de lucro y la voluntad de su dueño diversas especies del comercio.
2: Según lo expuesto por la Fiscalía, el sujeto al llegar al sector de cajas es enfrentado por el dependiente del local, que le solicitó devolver los productos, luego que el imputado asegurará que eran de su propiedad. Tras una discusión, intimidó al trabajador exhibiendo el arma hechiza para posteriormente huir del lugar.
4: Y es un arma hechiza que, si bien parece una sumatoria de piezas, lo cierto está en que es apta para el disparo. Y siendo apta para el disparo, es un elemento peligroso. Y con ese elemento peligroso, el imputado ingresa a la lugar y se empieza a acercar hacia la caja. Finalmente, cuando llega a la caja, llevando especies en sus vestimentas, el dependiente del lugar al que se le exhibe el arma le dice que devuelva. El imputado alega que las especies son de él, pero el dependiente le dice que no, que sabe que no son de él y que las devuelva. El imputado, ¿qué es lo que hace? Él manipula el arma, hace el gesto de disparar, como que si pasara tiro y disparara frente al frente al dependiente.
2: La investigación estableció además que el imputado mantenía en su poder un arma de fuego hechiza sin autorización ni inscripción, infringiendo la ley de control de armas. Por este hecho, la fiscalía calificó los delitos como robo con intimidación en grado de frustrado y porte de arma prohibida consumado.
4: Vamos a solicitar que se lleve el acto condenatorio. Hemos de considerar que una vez que el imputado se retira del lugar, el dependiente llama a Carabineros, y Carabineros, producto de las vestimentas, que eran vestimentas bastante específicas, lo vamos a ver también en fotografías, lo encuentra un par de cuadras en posesión del elemento prohibido. Es decir, lo encuentran con el arma. Y ahí es detenido. Y dado ello, señoría, queremos como fiscalía que se configuren los dos delitos por los que venimos a la juicio. Es decir, un robo con intimidación en que el imputado con un arma de fuego hechiza intimida para intentar apropiarse a especie que en definitiva no logra, y por otro lado el porte del arma prohibida con la que es en su minuto detenido.
2: Según se conoció esta mañana en el inicio del juicio oral, el Ministerio Público solicitó una pena de 12 años de cárcel por el robo con intimidación frustrado al local El Negrito y de 7 años de presidio mayor en su grado mínimo respecto del delito de porte de arma prohibida, juicio que continuará durante esta semana ante el Tribunal de Juicio Oral en lo Penal de Coyhaique.
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1: Y vamos con un tema preocupante, ¿no? Hace algunos días, en el diario El Divisadero, se publicó una nota respecto de las supuestas cuotas en dinero que tenían que pagar personas para ingresar a algunos comités de viviendas. Denuncias que también fueron señaladas por el Mimbo. Pero ahora también salió un nuevo antecedente. Hay cerca de 100 denuncias por mal uso de viviendas sociales que señaló Fabián Rojas a los micrófonos de Santa María de Radio y Televisión, y sobre este y otros temas lo conocemos en el siguiente informe. El sueño de toda familia es poder tener su casa propia. Para cumplir ese anhelo, muchos núcleos familiares a nivel regional deben recurrir a la oferta estatal para hacerse de esas llaves que, entre otras cosas, buscan que puedan proyectar una mejor calidad de vida. Por décadas han sido miles las viviendas entregadas a lo largo y ancho de la región, lo que tiene asociado ciertos compromisos por parte de sus propietarios, con incumplimientos evidentes y malas prácticas que van contra la esencia de este beneficio social, ya que se incurre en arriendos o el uso para otro fin del inmueble, situación que fue reconocida por el seremi de la cartera, Fabián Rojas Muñoz.
5: Sí, eso es lo que a nosotros más nos preocupa. La vivienda habitacional entregada por el Ministerio de Vivienda es una solución social, son para gente vulnerable. Por lo tanto, no constituye una segunda vivienda, no constituye una casa de fin de semana para ir a pasar el fin de semana a otra localidad, sino que son viviendas que están destinadas para cobijar una familia, para entregarle a un adulto mayor. Por lo tanto, sí hemos tenido casos.
1: La autoridad sectorial indicó que tienen cerca de un centenar de denuncias de viviendas sociales que son usadas con fines de arriendo, comerciales o incluso como segunda casa. Ante ello, aseguró que serán implacables en las fiscalizaciones junto al Serviu. Cabe recordar que cada beneficiario tiene un periodo de prohibición de 5 años para la venta u otros fines lucrativos.
5: Hay casos, por ejemplo, de viviendas que se han entregado y se han destinado solamente a un uso comercial, como un segundo local comercial. Y eso, hemos recibido algunos casos que con este anuncio de fiscalización que estamos trabajando con el Serviu, hay algunos que han ido desarmando esos negocios en forma espontánea, y hay otros casos que vamos a iniciar los juicios de precario en contra de todas aquellas personas que estén mal utilizando sus viviendas, ya sea porque no la ocupan o porque las arriendan y obviamente incumplen con el periodo de prohibición que establece el Serviu para el uso social de estas viviendas.
1: Otro tema crítico detectado en el proceso de obtención de una vivienda por parte de familias es el cobro de una cuota que se realiza por parte de dirigentes de comités, denominados derechos de incorporación, que si bien no es ilegal, sí atenta contra las familias, que en su mayoría son de estratos sociales bajos o medios.
5: Sí, bueno, nosotros no compartimos el cobro de derechos de incorporación o cuotas de incorporación. Ya, como un derecho que permita, que lleve a una persona a agravar más su situación económica, porque aquí tenemos que considerar que la gente que forma parte del Comité de Vivienda son gente vulnerable. Ahora, no son todos los casos, hay casos excepcionales, hay situaciones excepcionales que se han denunciado no solamente ahora, existen situaciones que han ocurrido otros años, pero lo importante es llamar a la comunidad a no aceptar ese tipo de situaciones.
1: Eso sí, el secretario regional ministerial reconoció que la gran mayoría de los comités cumplen con el rol social, sin desconocer que pudiesen existir costos asociados como la asesoría o contratación de un profesional, como así también la realización de reuniones que impliquen arriendo de un local u oficina, pero aquello sí tendría justificación. Por lo mismo, instó a todas las personas inmersas en los comités de vivienda a denunciar estos hechos por los canales oficiales y de esa forma poder asegurarse que los beneficios estatales puedan llegar de forma efectiva a personas o familias que de verdad requieran de una solución habitacional.
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1: Y seguramente si usted el pasado lunes observó por las calles de Coyhaique en horas de la tarde a funcionarios de la Policía de Investigaciones, de Carabineros y del Gobierno, es porque se estaba realizando un operativo que tenía como objetivo ver in situ la calidad de las personas, de los trabajadores en algunos locales comerciales, y se encontraron con algunos extranjeros indocumentados, que es lo que detectaron las policías junto al Ministerio de Seguridad Pública en la región de Aysén. Lo conocemos en el siguiente informe.
2: 23 personas controladas, 9 venezolanos, 7 colombianos, 4 chinos, 2 ecuatorianos, 1 argentino y 2 chilenos, fue parte de la acción fiscalizadora desarrollada en el sector céntrico de la capital regional. El despliegue, coordinado bajo las directrices de la Jefatura Nacional de Migraciones, contó con la participación de brigadas especializadas y de la Secretaría Regional Ministerial de Seguridad Pública, junto con el Servicio Nacional de Migraciones Aysén. Además, se sumaron funcionarios del Servicio de Impuestos Internos y Carabineros de Chile, quienes realizaron controles de identidad y labores preventivas.
6: En conjunto con el Servicio Nacional de Migraciones, Carabineros de Chile, la Policía de Investigaciones, el Servicio de Impuestos Internos y esta Secretaría Regional Ministerial de Seguridad Pública, se realizó un control migratorio en distintos locales comerciales del centro de la ciudad de Coyhaique. El resultado arrojó 23 ciudadanos de distintas nacionalidades controladas a quien se les dio a conocer su situación migratoria. De esta manera, estamos dando cumplimiento al mandato de su excelencia el presidente de la República, en el sentido de estar permanentemente en terreno realizando este tipo de actividades de manera coordinada con las instituciones que tienen relación con esta materia.
2: Funcionarios del Departamento de Migraciones y Policía Internacional de Coyhaique, pertenecientes a la PDI, realizaron controles de identidad que terminaron con 5 personas denunciadas por infringir la ley 21.325 de migración y extranjería. Del total, 3 casos corresponden a ingreso clandestino al país, mientras que las otras 2 personas fueron denunciadas por mantener su plazo de permanencia como turistas vencidos y por realizar actividades remuneradas sin la autorización legal correspondiente.
7: Específicamente, este fue un operativo focalizado en información que nos proporcionó la Oficina de Análisis Regional referente a la mayor concentración de ciudadanos extranjeros acá en la comuna de Coyhaique, lo cual arrojó una mayor concentración en la zona céntrica, específicamente en calle Prat, con Ogana, donde apreciamos un gran número de locales comerciales, barberías, galpones, etc. Bueno, el resultado fue positivo. Detectamos varios extranjeros cometiendo infracciones al reglamento de extranjería, entre ellos una de las más graves, que es el ingreso clandestino, donde también estaban ejerciendo labores remuneradas y habían algunos ciudadanos extranjeros también que estaban con su notificación de expulsión del país.
2: El operativo se concentró en diversos establecimientos comerciales del centro de la capital regional, esto en el marco de un despliegue que también se efectuó en otras regiones del país.
8: El operativo se concentró principalmente en barberías, locales comerciales y de alimentos en las calles de Simpson, Prat y Lautaro, y también malls chinos. El objetivo de este despliegue técnico, encabezado por PDI y el Servicio Nacional de Migraciones, es combatir la informalidad laboral y asegurar que se cumpla la normativa vigente, protegiendo tanto el orden público como los derechos de los trabajadores en la región de Aysén, reafirmando el compromiso de todas las autoridades participantes en pos de una migración ordenada, segura y regular.
2: En la instancia se notificó además a dos ciudadanos venezolanos que mantienen medidas de expulsión del país tras este operativo desarrollado la tarde del lunes en la capital regional.
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1: Momento oportuno para hacer nuestra primera pausa, primera y única pausa comercial, pero al regreso vamos a estar con noticias del ámbito también educacional y también preocupantes que dicen relación con la reinserción delictual de jóvenes en la región de Aysén, en un estudio que hizo la Defensoría Penal Pública. Vamos a la pausa y regresamos en breve acá a su Radio Santa María.
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9: Son las 7 de la mañana y 45 minutos.
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9: Son las 7 de la mañana, 47 minutos.
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1: Qué duda cabe que la educación técnico superior es importante, relevante en la región de Aysén, y que vaya teniendo carreras, ofertando carreras que tengan pertinencia regional. El Liceo Juan Pablo II está explorando la factibilidad, la proyección de una carrera técnico en enfermería con mención en cuidado de adultos mayores. Esto para el año 2027. Y vaya que sí sería pertinente. De hecho, los datos del censo dicen que el 50% de los adultos mayores viven solos en esta región. Dato más que interesante. Que lo que va a pasar en el Liceo Juan Pablo II lo conocemos en la nota de Nicole Llanesa.
12: El Liceo Juan Pablo II de Coyhaique se consolida como un referente en educación técnico profesional, con foco en la inserción laboral y la continuidad de estudios. Desde 1987 el establecimiento pertenece al Vicariato Apostólico de Aysén y promueve una formación integral y cristiana vinculada al entorno regional y al desarrollo de competencias prácticas para el trabajo. El establecimiento ofrece especialidades conectadas con las necesidades del territorio, integrando aprendizajes cognitivos, sociales y emocionales, además de destacadas salidas a terreno. Adolfo Pavés, director del establecimiento, informó que se realizan gestiones para incorporar la especialidad de técnico en enfermería con mención en cuidado del adulto mayor, proyectada para marzo del 2027.
13: Para ello se inicia todo un proceso. Primero la reflexión de cómo entendemos, digamos, el rol que tenemos también con el entorno. Y se parte elaborando una encuesta de interés para nuestros estudiantes, donde ellos visualizan las especialidades que nosotros tenemos y cuáles les gustarían tener. Y en específico las carreras vinculadas a salud son aquellas que tienen una alta demanda hoy día en nuestro establecimiento. Visualizamos que la carrera de la especialidad de enfermería con atención en el adulto mayor, cuidado del adulto mayor, que es en la mención, viene a responder hoy día a esa necesidad. La etapa en la que estamos, la primera tiene que ver con cómo iniciamos el proceso, que tiene que ver con esta encuesta, y ahora viene todo lo administrativo que es propio del sostenedor, digamos, frente al ministerio. Se tiene que hacer el reconocimiento oficial para que nosotros podamos ofrecerla ya el próximo año.
12: La iniciativa busca actualizar la oferta académica y fortalecer la continuidad de estudios en carreras impartidas por universidades regionales, beneficiando a estudiantes actuales y futuros.
13: Lo que nosotros queremos es responder a nuestros estudiantes, actualizando nuestras especialidades y ofreciendo aquí, en este espacio, un lugar que además nos vincula con los elementos que son propios del desarrollo del vicariato. Tenemos un centro de adulto mayor aquí atrás de nuestro establecimiento, tenemos otro al frente de nuestro establecimiento, que requieren también la atención y requieren también del compromiso nuestro en un proyecto que es más grande que el que nosotros tenemos como establecimiento educacional.
12: En paralelo, el Liceo Técnico Profesional Juan Pablo II avanza en proyectos de energías renovables, con la futura implementación de una planta fotovoltaica que aportará a la formación de estudiantes de telecomunicaciones y a la comunidad. El liceo mantiene alianzas con empresas como Antu Energía y participa en estudios de prefactibilidad en el marco del programa Techos Solares.
13: Se abrió hace 2 años aproximadamente, cerca del Blanco, un espacio que tiene muchos paneles fotovoltaicos que se obtiene energía para ingresarla al sistema. Luego aparece el proyecto en el Liceo San Felipe, donde en el techo del Liceo San Felipe hoy día existen paneles fotovoltaicos. Nos llamó la atención porque eso se vincula directamente con una de nuestras especialidades. Nosotros tenemos la especialidad de telecomunicaciones, sin embargo, lo que estamos haciendo con los chiquillos es también darles abrir espacios y para nosotros también en explorar también eventualmente una nueva especialidad. Pero hoy día la vinculación es directamente con telecomunicaciones, dado que hay una posibilidad de un laboratorio de 3.500 metros cuadrados que podríamos tener nosotros sin que requiera para nosotros una inversión mayor. Este año es la etapa de la fase de evaluación, porque hay que hacer una serie de estudios, de cálculos estructurales, de los espacios donde van a ser utilizados, hay que hacer la firma del convenio. Sin embargo, esto ya, bueno, está avisado y está avanzando, se está en ese proceso ahora. Y nosotros deberíamos, de acuerdo a lo que nos informa Antu, la empresa que va a liderar este proyecto, deberíamos ya a marzo del próximo año tener ya el espacio, digamos, instalado, útil y habilitado para que también las familias o quienes quieran puedan ser parte de este proyecto.
12: La futura planta permitirá que familias puedan integrarse al proyecto como copropietarias, generando además un ahorro económico en las cuentas de electricidad.
13: Es una planta fotovoltaica en la misma línea que funciona en otros espacios, donde de cierta forma lo que se hace es que las personas van a poder adquirir una parte, van a ser copropietarios de un panel virtual en este caso. Y el beneficio que iba a tener para la familia es que lo que ese panel genere va a significar un ahorro en las cuentas de energía. Hay una inversión que tienen que hacer las familias, las personas que estén interesadas, pero que es parte también de esto, digamos, es parte del proyecto.
14: ¿Y van a ser familias de acá, del liceo?
13: Las familias que estén interesadas, porque hay que hacer un aporte económico. Entonces, en realidad, quien puede hacer el aporte económico es quien es parte del proyecto. Pero para nosotros también va a significar una disminución, un ahorro en la cuenta de energía del liceo, porque se va a estar generando energía, por lo tanto también va a haber un porcentaje que va a beneficiar a nuestra institución.
12: El establecimiento continúa fortaleciendo la educación técnico-profesional en la región de Aysén, avanzando en infraestructura, equipamiento y nuevas oportunidades formativas para sus estudiantes.
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1: Escuché bien este dato, la delincuencia juvenil o la aproximación de personas jóvenes con los actos delictuales se triplicó desde la pandemia hacia acá. Y hay factores comunes que la pueden explicar. El primero es el acercamiento al consumo de alcohol y de drogas, entiéndanse como drogas, marihuana, cocaína y también tusi. A ello hay que sumar una baja escolaridad y un abandono en el ámbito familiar. De hecho, el 40% de la muestra de la Defensoría Penal Pública no tiene relación con sus padres, con sus progenitores. Un estudio bastante contundente que presentó la Defensoría Penal Pública los últimos días en el Consejo Regional de ICEN para ver cómo se puede trabajar con políticas públicas efectivas. ¿Qué dijo el estudio? ¿Qué nos señalaron desde la Defensoría Penal Pública? Lo conocemos en la siguiente nota. La relación entre los jóvenes y la delincuencia parece ser un fenómeno en aumento, al menos así lo reflejan las cifras. Según datos de la Defensoría Penal Pública, tras la pandemia se ha triplicado la participación de adolescentes en conflicto con la justicia, pasando de 67 casos en 2022 a más de 225 en 2024. Estos antecedentes fueron presentados recientemente ante la Comisión de Seguridad Pública y Emergencias del Gobierno Regional de Aysén. La información fue detallada en un estudio sobre los factores de reincidencia en la comisión de delitos por parte de jóvenes en la región de Aysén, elaborado por la trabajadora social Orieta Rodríguez Sepúlveda. Entre las principales conclusiones, destaca que en un 80% de los casos analizados está presente el consumo de drogas como marihuana, cocaína y tusi.
15: 80% de los jóvenes tienen un consumo problemático de drogas, entre ellas cabe señalar, y creo que es muy importante esto, el 70% de ellos consume alcohol y fuma tabaco. Después, un 65% de ellos consume frecuentemente, y algunos incluso todos los días, cannabis o marihuana. Y hay casi un 50% de ellos que consume cocaína. Entonces, y un consumo incipiente de tusi, ¿ya? Un 15%.
1: De los 47 jóvenes identificados como reincidentes, es decir, con dos o más detenciones, el 85% corresponde a hombres, principalmente entre 17 y 18 años de edad. En el ámbito personal y familiar, la realidad de esos adolescentes es compleja. Muchos viven en hogares compuestos por una sola figura adulta, principalmente madres o abuelas, mientras que en un 40% de los casos no mantienen ningún vínculo con sus progenitores, configurando escenarios marcados por el abandono y la falta de contención familiar.
15: Están en hogares conformados principalmente por mujeres jefas de hogar, están al cuidado de mujeres jefas de hogar y también de los abuelos. En la mitad de los casos son ellos los tutores, digamos, de estos jóvenes. Pero hay un 40% de ellos, por ejemplo, que no tiene relación con el padre. También hay un efecto psicológico. Al joven normalmente, o a las personas, que los niños que no les pagan pensión de alimentos, también a nivel psicológico tiene un impacto porque es una sensación de abandono, ¿no es cierto?, de no importarle a este padre o a esta persona que no le está aportando lo necesario para la vida, para su bienestar. Y por otra parte, recargar a la mujer con una serie, con un doble rol.
1: Esta situación también se refleja en el ámbito educacional. De acuerdo con el estudio, los problemas de asistencia y la deserción escolar son factores recurrentes, al punto que solo un 25% de los jóvenes analizados logró completar la educación media.
15: Solamente un 25% de los jóvenes que ha terminado la educación media. Hay que señalar que los jóvenes infractores de ley están entre el rango de 14 a 18 años. Y el número más importante de reincidentes se encuentra dentro de los 17 y 18 años. Por lo tanto, esa edad, habitualmente los jóvenes ya han terminado la educación media. Sin embargo, este grupo de jóvenes presenta rezago escolar y muchos de ellos están en programas, digamos, de no están en educación regular formal, digamos. Están en educación formal, pero con programas especiales.
1: El objetivo de este análisis es que tanto las distintas comisiones del gobierno regional como las entidades públicas puedan utilizar estos antecedentes para impulsar acciones más eficientes y frenar el aumento de jóvenes vinculados al mundo delictual en la región de Aysén. En esa línea, desde la Comisión de Seguridad Pública y Emergencias comprometieron esfuerzos para abordar esta problemática, considerando que actualmente no existen dispositivos ni programas suficientes para enfrentar esta emergencia social.
16: Todo un equipo de prensa trabajando.
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1: Vamos a ir hasta la localidad del Blanco, porque allí unos vecinos proyectan la conclusión de un huerto comunitario. Para ello se está buscando el financiamiento de 108 millones de pesos. ¿Qué es lo que va a pasar allí en el Blanco? Lo conocemos en el informe de Nicole Llanesa.
12: La localidad de El Blanco se convirtió en la primera en contar con un huerto comunitario, iniciativa que se enmarca en el lanzamiento del Plan Coyhaique Autónomo y Solidario, impulsado por el municipio con el objetivo de fortalecer la soberanía alimentaria en distintos sectores de la comuna. El proyecto considera una inversión de 108 millones de pesos, concretada gracias al trabajo conjunto entre el gobierno regional y la municipalidad de Coyhaique, permitiendo avanzar en acciones orientadas a fomentar la producción local de alimentos por parte de los propios vecinos y vecinas. El alcalde de la comuna de Coyhaique, Carlos Gatica, destacó que esta iniciativa responde a la necesidad de fortalecer la autonomía alimentaria de las localidades, especialmente en el actual contexto económico que enfrenta el país, marcado por el alza de los combustibles y el aumento del costo de la vida.
16: Aquí estamos inaugurando un invernadero comunitario en el Club de Adulto Mayor del Blanco, acá en la localidad, junto con todos los vecinos y vecinas del club. Y la verdad, muy contento. Esto es parte del Plan Coyhaique Autónomo y Solidario, que va a producir alimentos, ¿cierto? Verduras, hortalizas. ¿Para qué? Para nuestros adultos mayores, para que mejoren su alimentación y que complementen la dieta que llevan día a día.
12: Carlos Cárdenas, presidente de la Agrupación de Adultos Mayores del Blanco, agradeció el respaldo recibido y valoró el compromiso de las autoridades con este tipo de proyectos comunitarios.
17: Un invernadero que en realidad es un es un lujo tenerlo terminado. Así se puede lograr más adelante tratar de sembrarlo, de hacer, no sé, aquí ya lo vamos a poner de acuerdo de qué manera podemos hacer ejecución del mismo.
12: Por su parte, la vicepresidenta del COSOC y presidenta de la Junta de Vecinos del Blanco, Jenny Vázquez, destacó la relevancia social de este tipo de iniciativas, enfatizando en el impacto positivo que generan en la comunidad y en la participación vecinal.
18: Bueno, un proyecto muy anhelado, sobre todo por los adultos mayores, que pasó bastante tiempo que no se había logrado, y ahora el hecho de que ya esté, pucha, es una instancia para nuestros adultos mayores con este hermoso invernadero que les dejaron. Está construido, tiene su cierre perimetral. No sé, yo creo que es un hito muy importante que en el Blanco se vayan dando estas situaciones.
12: Finalmente, desde el municipio señalaron que este corresponde al primero de 5 proyectos que se espera impulsar en la comuna, con el propósito de seguir fortaleciendo la soberanía alimentaria y el desarrollo comunitario en distintos sectores de Coyhaique.
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1: Se inicia juicio por robo en local El Negrito. Único detenido habría actuado con arma hechiza.
0: Resumen.
1: Jóvenes reincidentes, el abandono y el consumo de drogas explicaría su participación en hechos delictuales.
0: Resumen.
1: El Seremi de Vivienda reconoce un centenar de denuncias por presunto mal uso de viviendas sociales.
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1: Nos vamos, abríguese porque hace frío como todas estas mañanas de esta semana. Precaución, si usted está resfriado, por supuesto, también cuídese. Nosotros nos vamos a tomar desayuno con Marcia y los dejamos con el matinal. Buenos días, que sea en su mejor compañía. Ya viene Andrea Rosas Torres y Evelyn Mutel Orellana para una nueva emisión de su matinal regalón. Buenos días, ahí se dan las noticias, regresan a las 13 horas en el informativo central. Que esté muy bien, chau, chau.
0: 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Radio Santa María indica la hora.
9: Son las 8 de la mañana y 3 minutos.
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9: Son las 8 de la mañana, 7 minutos.

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Choclo. Comenzamos, por supuesto, el matinal matutino de las mañanas aquí en su Radio Santa María. Tengan todos un hermoso día. Todavía no amanece, pero tranqui que ya va a llegar. No se me altere, no se me achicopale. Es día jueves 14 de mayo. ¿En qué minuto pasó la mitad del mes? Yo no entiendo. Bueno, en fin. Siempre le digo yo, tenemos más pasado que presente a estas alturas, que futuro a estas alturas del partido, así que a ponerle bueno al día de hoy, que es jueves. Nuestro almanaque dice San Matías. Espérame. Santoral, ¿dónde está Vatican News, que debiese ser mi orden, así mi orientación? Dice Matías, y apuesto que esto dice... ¡Ay, sí dice, Evelyn, sí dice! Le achuntamos, segundo día que le achuntamos. Muy bien, vamos bien así. San Matías Apóstol, hoy 14 de mayo. Ya empezó la Evelyn con su chacalá de pariente, ya tu sobrino. Matías Pérez Mutel, lo saludamos entonces. Y al otro sobrino que también se llama Matías, pero no se acuerda del apellido. Bien, qué bien esa tía, menos mal no eres la madrina. En fin. Evelyn, yo no voy a decir parece. Remolcó y dice la Evelyn. Oh, Dios santo. Si no. Ya, Evelyn, gracias. San Matías Apóstol. Se sabe poco de San Matías. El dato más consistente surge de Hechos de los Apóstoles. Es un libro de la Biblia, por si acaso. En el que se relata que fue Matías el elegido a suerte como sucesor de Judas Iscariote. ¡Oh! Ante el círculo de los 12 apóstoles. De su martirio todavía no hay evidencia histórica. ¡Ay, más o menos, Evelyn, que tú ya... Estamos haciendo el equipo para la pichanga del viernes y ya que Judas se desvivió, ¿quién lo va a suceder? Yo, decía Matías, yo. Y los apóstoles, yo creo, decían, pero somos 12, número par, podemos subdividirnos las tareas. No sumemos otro. Yo creo que no tenían muchas ganas de sumar. Pedro, sobre todo, yo estoy segura que no quería sumar otro, pero ahí entró San Matías a colaborar. Y le ponen, entró como número, fue agregado en lugar del traidor. Ay, ¿cómo ponen eso? Bueno, en fin, San Matías. Ah, un hombre de confianza. La Evelyn saluda a sus sobrinos, uno de apellido Pérez, otro desconoce el apellido, remolcó y dice, parece, no me acuerdo. Así dijo. Yo debo tener sobrinos que se llamen Matías, pero no me preguntes de qué rama, porque ya no, ya me están pidiendo demasiado. Pero deben haber, así que un saludo a todos. Si usted, la Caté dice a Matías Fernández. ¿Quién es Matías? Ah, don ex jugador. Ah, entrenadores, parece, ¿cierto? Ahora, de ligas menores. Don Matías Fernández. ¿Qué sé yo? Ya empezaron con su... ¿Qué sé yo con quién se casó Matías Fernández? Era goleador, sí, cuando estuvo en Colo Colo, sí, lo recuerdo. ¿Qué más? Bueno, si usted tiene tíos, hermanos, suegros, hijos, abuelitos que se llamen Matías, recuerde saludarlos el día de hoy. Hoy día sabe por qué es San Matías. Eso es lo importante. Día jueves y comenzamos las transmisiones matutinas en vivo y en directo desde tu Radio Santa María, aquí desde la capital de la comarca. El día de hoy vamos a estar atentos también a varios avisos, llamados, pero también vamos a recibir una importante visita de uno de los movimientos apostólicos más grandes también en Chile, bueno, en el mundo, no en Chile, que tiene presencia en Coyhaique. Y que además, cierto, nos parece tan ajeno, pero de verdad tiene una presencia importante en cada, al menos, cabecera regional y provincial. Y un legado en trabajo social bastante importante va a estar el movimiento de Schoenstatt con nosotros el día de hoy. Así que agradecemos, por supuesto, su confianza para venir a comunicarnos cuáles son los trabajos que están desarrollando y también qué novedades nos traen. Y, por supuesto, todo eso, noticias y más. ¿Va la reforma tributaria o no va? Va ayer, entiendo. Bueno, no ayer, porque esto fue hoy día, sí, fue en la madrugada.
entiendo que al menos, porque ya en las comisiones ha pasado por distintas comisiones este famoso mensaje presidencial denominado Ley de Reconstrucción Nacional, pero que en realidad es una reforma tributaria, y entre idas y diretes, es cierto, de que le metemos indicaciones o no le metemos, ya ayer se bajaron una de las más importantes que a usted trabajadora debería importarle, la intervención y eliminación del CENSE. Ayer en la comisión especial, por supuesto, ya le dijeron, o nos borra eso o no pasa. Así que bien por los diputados que están haciendo su trabajo ahí, bien por los diputados, de todos, todos, hasta los oficialistas le dijeron, a CENSE no lo tocan. Hay que revisar, por supuesto, claro que sí, sobre todo, para mí lo que más hay que revisar son las determinaciones y nuevas normativas que han aparecido, sobre todo en materia de cursos OMI, pero eso no lo ve CENSE, lo ve Directemar. Y ahí hay un negocio más o menos que también hay que revisar, por si acaso. Pero bueno, hasta anoche, hasta esta madrugada estuvieron trabajando en la comisión y hay varias otras que todavía hay que zanjar. Estuvo interesante, estuve revisando ahí lo que alcancé a revisar en YouTube. 8 de la mañana con 18 minutos. Evelyn, comenzamos con música como siempre aquí en el matinal. Buenos días, Aysén.

8:22 a otro tema que quieren que... Lo que pasa es que el tema de la presentación en la Comisión de Seguridad, o sea, no fue en la comisión demoró bastante, dado la falta también de antecedentes. Por ahí escuchamos a Carter, ¿cierto?, demandando más presencia ministerial y sectorial y subsecretarios y tal. Bueno, se presentó ayer al Pleno de la Cámara de Diputados. ¿Ayer fue o antes de ayer? No, la 21 fue antes de ayer. Va la Agenda 21. Por parte de la ministra de Seguridad. ¿Qué quiere que le diga? Las formas tienen una importancia en la vida. Y por más que aleguen o constituyan, las formas de integrar información o ingresar o hacer presentaciones en la Cámara, sobre todo en el plenario, tiene formas específicas. Y uno le pide la anuencia a los diputados. ¿Puedo comenzar mi presentación? Sí. Luego, si tú tienes que presentar algo, algún apoyo, si tiene que entrar alguien con un carro, con sorpresas, tú tienes que pedirle permiso a la Cámara. Si la Cámara te dice que no, no.

reflejaba lo que estaba leyendo. Empecemos por ahí. Quizás ella se fijó en otras cosas, es otro su fuerte, pero ante el Congreso hay que tener mucho cuidado, porque cualquier cosa puede ser tergiversada. Ese es el problema. Y la verdad, los comentarios que Chile también tiene que entender que tienen que pasar más allá del meme, complejos, muy complejos. Pero antes, vamos con algunas efemérides, Evelyncita, del día de hoy, 14 de mayo. Vamos a empezar. El Club Montevideo, pero de Uruguay. Empecemos, Evelyn, por favor. No es el de Olmué. Dice más o menos así: 1877. ¿Y que acaso nada pasó? Absolutamente nada pasó. Antes de eso, vamos a revisar. Espérenme un segundo. Efemérides de Chile. Un día como hoy, en Concepción del Uruguay, provincia de Entre Ríos. Se llama Concepción del Uruguay, pero en la provincia de Entre Ríos, Argentina. Se funda la Asociación Educacionista La Fraternidad, que dará vida a la Universidad de Concepción del Uruguay. Gracias, gracias, gracias. Continuamos. 1878. Mire, 1878, cuando nosotros en Chile estábamos advirtiendo la necesidad de mayor control en nuestras fronteras respecto del embarco y desembarco en su minuto también en nuestros principales puertos, y lo que estábamos perdiendo, no necesariamente en impuestos, sino también en industrialización. Y mientras se gestaba, lamentablemente por debajo de la mesa, a través de decretos, lo que posteriormente sería conocido como la Gran Guerra del Pacífico, en Estados Unidos se andaban dedicando a cazar brujas, que tú me dijiste, que él dijo, que te echaste el ojo, que el mal de ojo, que ese tipo de cosas, ¿sí? En eso andaban en Estados Unidos. En la ciudad de Salem, Massachusetts, Estados Unidos, comienza el último juicio contra las brujas de Salem, cuando la ciudadana Lucrecia Brown, seguidora de la secta Ciencia Cristiana, acusa a otro sectario, Daniel Spofford, de intentar dominarla mediante poderes mentales. Sí, señoras y señores. Que tú me miraste feo, que tú me ojeaste a mi hijo, y así sucesivamente. ¿Y por qué se daba? Única, simple y llanamente, por chisme. Chisme y cagüines baratos, que en Estados Unidos son revisados hoy, en realidad, como jurisprudencia, porque de verdad generaron un caos social y una persecución basada en dogmas de fe que la verdad no eran más que cagüines baratos entre personas un tanto deschavetadas. Así de siempre. ¿No usarás el nombre de Dios en vano? Ahí no se la sabían. En todo caso. 1899. ¡Evelyn! En Montevideo, Uruguay, se funda el Club Nacional de Fútbol, no el Club Montevideo de Olmué. Yo ya mandé mi solicitud de incorporación. Será el primer club de fútbol criollo de América. Hoy cumplen 126 años. Interesante. Interesante. 1913. Vamos otra vez a Estados Unidos. No hay nada más que Estados Unidos. ¿Qué nos importa a nosotros la historia de Estados Unidos? Si la verdad, aparte de tiroteo, hermanos, y guerras, la gente debiese conocer un poquito mejor las nuestras. Ya esta es la última vez que leo algo de Estados Unidos que no sea así como grandilocuente y que haya cambiado el curso de la historia. William Schulzer, gobernador de Nueva York, aprueba los estatutos de la Fundación Rockefeller, con una donación de 100 millones de dólares, de 1903 estamos hablando, albores de la Primera Guerra Mundial, que fueron efectuados por el magnate empresarial, primo hermano del padre Hurtado, por así decirlo, John Rockefeller. ¿Para qué? Para, por supuesto, devengar impuestos a través del subsidio de ciertas iniciativas que finalmente iban a beneficiar a sus propios familiares. Eso es lo que hace la Fundación Rockefeller, aun cuando hoy, en esos tiempos, hoy es bastante más amplia de lo que usted cree. Sí. La Fundación Rockefeller financia varias iniciativas porque hay

0: y no escucho a nadie levantar la voz respecto de las iniciativas medioambientales, literarias, musicales. ¿Cuál es la otra que tienen presente acá en la región? Dame un segundo. Productivas. Agroproductivas. La Fundación Rockefeller tiene presencia en todo el mundo. En todo el mundo. Y junto con ello, sí, también aquí. Y ha financiado a bastantes personas. A esa no se la sabían. Para que vayan viendo. No tiene nada de malo, muchachos, muchachas que dirigen la fundación. No tienen, son excelentes profesionales. Y tratan de gestionar de la mejor manera los recursos de esta acaudalada fundación que tiene presencia mundial hoy. Pero para todos los efectos, para mí, ese es el objetivo de ellos, ¿no? De vengar impuestos, entre otras cosas. 8 de la mañana con 30 minutos. Evelyncita, antes de continuar con efemérides que sí nos preocupan, sobre todo de la Gabriela, como en 1919, que se funda el Liceo de Niñas número 6, para cubrir las necesidades educacionales del sur de Santiago. A ver, esa es. Mira, se funda ese liceo cuya primera directora será nada más y nada menos que Gabriela Mistral. Gabriela Mistral. Claro que ese, Evelyncita, esa foto que estás mostrando tú, donde está Gabriela Mistral, te das cuenta que Gabriela Mistral era muy alta. Muy alta, sí. Tenía un porte imponente al lado de los demás. Lucila Godoy después será directora en Punta Arenas. Y ojo, también funda un liceo de niñas allá. Y Gabriela Mistral repetirá ese proceso. Estará en Osorno, estará en Concepción, Santiago, Vicuña, La Serena, y luego, además de todo eso, ella comenzará el proceso fundacional de la educación rural, no solo en Chile, en toda Latinoamérica, por si usted no lo sabía. Ella lo diseñó. Cuando México la toma y le dice: Gabriela, yo sé que estás haciendo un trabajo enorme por tu país, pero nosotros acá en México tenemos el mismo problema. ¿Podrías venir? Allá se va Gabriela Mistral. Allá, a ser ministra, nada más y nada menos. Aunque ella no era de oficina, ella era de terreno. Las pocos la veían en ceremonias y fotos, a lo más un par de fotografías. Y esta de 1920, un año después de la fundación del Liceo de Niñas de Santiago, se va a Punta Arenas. Y así se empiezan a fundar también varios espacios para la educación de mujeres, pero también educación rural continua. Los procesos de internado, señoras y señores, fue diseñado en parte por Gabriela Mistral. Y junto con ello también lo que significaba por esos tiempos pedirle a las familias que no manden a sus hijos a trabajar, y aquí en la región muchos lo vivieron, que no mandes a tus hijos de 8 o 9 años a trabajar y los mandes a la escuela. Ojo, no era tan fácil como usted piensa. No era una obligación de Estado. Para familias que de verdad vivían con lo mínimo, a pesar de las cantidades de hectáreas que podrían haber tenido, entrenar los hijos. Y ahí la gente de campo me va a entender. Entrenar los hijos, que es entregarle a otra persona a tus hijos para que trabajen para ti, era una realidad que se vivía. ¿Por qué? Porque ese hijo trabajaba, comía en otra parte, se mantenía vivo en otra parte, pero junto con ello también colaboraba con los ingresos de esa familia para poder llegar hasta un nuevo proceso productivo. Esa era la realidad. Esa era la realidad. Y que llegara una mujer a decirle: ¿sabe qué? Su hijo no lo mande más a trabajar, mándemelo a mí, yo lo voy a tener todo el año. Esa era la diferencia de la educación rural que ella diseñó, porque conocía perfectamente cuál era la necesidad de las familias rurales. En fin, gracias a Gabriela Mistral no solamente tenemos rondas, poesías amorosas ni nada por el estilo. No, gracias a ella tenemos educación gran parte de las generaciones de América Latina, por si usted no lo sabía. 8:34. Evelyncita, vamos a la pausa y ya volvemos.
1: En Radio Santa María indicamos la hora. Son las 8:34.
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7: ¡8:37! Nos quedábamos en el Liceo de Niñas, así como decía, ¿cierto?, la canción de Sexual Democracia. Ahí pone el Liceo de Niñas de Santiago. Pero vamos a continuar con otras informaciones. En la región de Aysén tenemos varios que salieron de esta casa de estudios de la República Independiente de Concepción. 1919 se funda en la ciudad de Concepción, la Universidad de Concepción, universidad privada, tradicional chilena, obra de la comunidad penquista. Es muy interesante la fundación de la Universidad de Concepción, por si acaso. Una de las de mayor tradición y prestigio en Chile, considerada compleja por su extensión investigativa en diversas áreas del conocimiento. Fue fundada un 14 de mayo de 1919, la tercera universidad más antigua del país y una de las 30 que pertenecen al CRUCH, o Consejo de Rectores de las Universidades Chilenas. Hoy la Universidad de Concepción está cumpliendo ¿cuántos años? 107 años, por si acaso, Universidad de Concepción. Es muy linda, además, la Universidad de Concepción. Digamos, linda, la universidad, una palabra muy amplia, pero sus jardines, su anfiteatro, sus espacios, es bastante, bastante lindo también. Fue muy bien pensado. Su Facultad de Artes, Filosofía, Ingeniería, entre otras, ¿cierto? La pedagogía, no sé, tiene tantas carreras en todo caso que es una de las mejores también que se reconoce. Pero ha sido un garante, o digamos así, tuvo un importante impacto en la disposición de profesionales para el sur del país. La proyección que hacía la universidad justamente era esa. Posterior a ella vendrán otras casas de estudio. La sociedad penquista concretó una idea de universidad que aúne la idea de todas las personas, o por así decirlo, que aúne el criterio de todos los penquistas, penco, por razón, así se denominan ellos, ¿ya? ¿Puedo contar un poquito de su historia? ¿Cómo convencieron al presidente para que les diera el decreto fundacional? A fines de 1918, un año antes, Enrique Molina parte a Estados Unidos, comisionado por el gobierno para estudiar sistemas universitarios en el país del norte. Principalmente, lo que fue a estudiar el doctor Molina fue cómo era que las empresas y sociedades participaban de la estructura educacional. ¿Cuál era el negocio finalmente ahí? ¿Cómo se financiaba? ¿Cómo se podía plantear una empresa de educación? ¿Ya? Dejó la presidencia del Comité Ejecutivo Pro Universidad y del Hospital Clínico en manos del vicepresidente Virginio Gómez, quien, refiriéndose a esta conexión de ambos proyectos, señalaba que por el momento su gestión obraría en favor de una universidad para luego, a través de la universidad, tener un hospital clínico, como hoy lo tiene, no sé, la Universidad de Chile, la Universidad Católica. Puesto que esta no podía ser fundada sin la otra. Fueron muchas las diligencias realizadas y luego de diversas conversaciones, el comité se convenció de que el gobierno no crearía la universidad. No había agua, digamos, en el cuenco para poder darle el vamos a un decreto fundacional universitario. No solo eran las penurias financieras en Penco lo que lo impedían, también las rivalidades, temores políticos y sectarios. Y no faltaba poco para la menguada entrega de alguna pequeñez humana. Así lo señalaba para 1929 el doctor Molina en la celebración del décimo aniversario de la universidad. En realidad lo que estaba haciendo Molina es diciendo, en ese tiempo nadie nos quería gancho, nadie. Había mucho por hacer y se vislumbraban como posibles carreras: farmacia, dentística, pedagogía en inglés, química industrial, entre otros. Pero había que ofrecer carreras más atractivas para la juventud, a ver si existía interés por ellas. Él fue uno de sus fundadores, ¿cierto? Y le costó, rector vitalicio de la Universidad de Concepción, el doctor Molina, que decía que la nueva universidad, además de formar profesionales de carreras liberales y profesionales técnicos, como lo reclamaba el desarrollo y el incremento de la riqueza nacional, debe ser un centro para variadas informaciones para el público, de extensión universitaria, de investigación y experimentación científica, además del fomento de la más alta cultura literaria, humanista y filosófica. Serán las palabras y la idea, por supuesto, que reinaba en torno a la cabeza del doctor Enrique Molina, fundador y rector vitalicio de esta universidad. A todos los profesionales fundados, ¿cierto?, y formados gracias a esa universidad, felicitaciones, hoy es su día. Cuando a la exactamente, porque era tan difícil pensar en cómo diantres financiar una universidad en esos tiempos, porque la educación de la universidad debía ser gratuita. Eso es lo que fue a ver don Enrique Molina a Estados Unidos. ¿Cómo lo iban a hacer? Y allá cobraban, y harto. En Estados Unidos tú todavía puedes ir a la universidad y no necesariamente pagar una mensualidad, pero puedes pagar una obra dentro de la universidad, una extensión, hacer una donación y con eso pagar varios años de estadía. Bueno, eso es lo que buscaban en Penco. Plata, así como mucha plata no tenían. Lo que tenían eran las ganas, pero tenían que buscar la forma en que la industria asociada a esos territorios vaya a financiar la educación de sus propios pobladores. Eso era lo que querían. Así no es. Los primeros profesionales universitarios de Aysén estudiaron en la Universidad de Concepción. ¿Ven? Porque ese era su objetivo también. Ellos nos decían, no solo para Conce, para todo el sur de Chile. Por eso es importante esa universidad. Continuamos. ¿En qué me quedé? Ya me olvidé. 1919 estamos todavía, recién. 1944. Pero ahí Evelyn tiene que ir. La guerra de las galaxias. Ahí, ta. Claro, pero cuando es Goku, cuando es Pokémon. Un día como hoy nace George Lucas. Ay, se llama George Walton Lucas, en Modesto, California. Para todos los efectos, cierto, un tremendo director de cine, pero más que director, ha sido productor de varias franquicias. Y alguna vez estuvo por Aysén buscando en su minuto a fines de... No, a principios de los 2000, cuando Corfo tenía las iniciativas, cierto, de abrir espacios para las producciones cinematográficas. Sí, anduvo por acá, por si usted no lo sabía. Hoy día cumple 82 años. Volvemos a Chile. 1948, en Chile se inaugura la planta hidroeléctrica El Abanico, ubicado en el Salto del Laja. Buscaba abastecer a las provincias de Linares, Ñuble, Arauco, Concepción, Biobío y Malleco. Hoy Malleco tiene las propias, Ñuble es otra región y así sucesivamente. Un día como hoy comienza el bloqueo a La Habana. En efecto, un día como hoy también comienza el bloqueo económico y comercial a Cuba. Pero no empezó simplemente con un bloqueo que no les permitiera vender, no sé, combustible, como tienen hoy día el problema. No. Empezó con lo más bajo de lo bajo, como suele ser a través de las guerras comerciales. Lyndon Johnson, 1964, presidente de Estados Unidos, prohibirá a todos los países del mundo con conexiones comerciales con su país que vendan medicina y alimentos a Cuba. Así nomás. ¿Ah? No, podría haber sido alcohol, combustible, que buscaran la forma. No, medicina y alimentos. Si no los puedes matar en su filosofía, mátalos de hambre. Eso era lo que pensaba Lyndon Johnson. Para esos tiempos, el único medio de comunicación norteamericano que se atrevió a discrepar, por supuesto, con el mensaje presidencial fue el de New York Times. Hasta los días de hoy, ¿no? Decía en ese tiempo el New York Times, no es la manera de ganar una guerra fría contra Cuba, ni un modo de presentar al mundo una imagen de un país civilizado. Ahí lo tiene. 1984 en Santiago de Chile, a los 77 años, siéntanse felices, siéntanse orgullosos, miren, escuchen. A los 77 años y sin pagar ni un día en la cárcel y junto con ello con un excelente estado económico, fallece en Chile Julius Walter Rauf. Y yo me voy a decir, ¿quién diantre era ese? Nada más y nada menos que un coronel de las SS alemanas, creador de los camiones de la muerte. ¿Sabe usted lo que eran los camiones de la muerte? Eran camiones, no me acuerdo en este minuto la marca, pero se la busco al tiro, que consideraban una carrocería hermética donde usted se estacionaba, ponía a andar el motor y liberaba gases tóxicos que se cargaban desde un estanque, como en polvo incluso, junto con la combustión propia de un motor hacia esta cabina hermética interior para eliminar presos, ¿cierto?, a través de estas furgonetas. Nada más y nada menos. ¿Qué le parece? Bonito, ¿no? ¿Y sabe dónde murió? Acá, en Chile, escondido, súper bien, sin problema, sin que lo molesten, totalmente impune, como varios. Uno de los coroneles más sanguinarios que tuvo las SS, por si acaso, por si usted no lo sabía. Aproximadamente se consideró en los juicios que, no estuvo presente por supuesto, que serían exterminadas unas 200.000 personas a través de sus grandes diseños y desarrollos tecnológicos, ¿no? ¿Qué le parece? 1989, Argentina. El candidato Carlos Saúl Menem, búscate una, es que bien risueño era Saúl Menem, yo no... Ustedes me van a perdonar vecinos argentinos, y también para que se hacen los que están acá y que votaron por él en su minuto, que ya tienen sueño. ¿Por qué le decían que era como un gigoló? Era como irresistible, ese era el término que ocupaban con el turco. O sea, no es turco, pero turco, así le decían. ¿Sabe hasta qué año? De 1989 hasta 1999 será presidente. Entre ellos les hará el cambio del austral. Inventará, siguiendo los parámetros nacionales, nuestros, ¿no? Chile. La paridad del 1-1, ¿se acuerda cuando? Yo me acuerdo. Cuando tener un peso argentino era plata. Que no podrán sostener por más de 4 años. Porque se estaban carcomiendo, ¿cierto?, la deuda externa con la paridad. Entre otras cosas, entregará un Estado formalmente quebrado, que luego literalmente generará el descontento. Bueno, luego vendrá después del corralito y todo el empobrecimiento de uno de los países más ricos del mundo, que era en ese tiempo Argentina. Por si acaso. En fin, 1998, fallece un día como hoy en California, a los 82 años, Francis Albert Sinatra, cantante, actor estadounidense y, por supuesto, el, ¿cómo le podríamos llamar? El gran voz, la voz, así le decían, ¿no? La voz. Come fly with me, let's fly. Fly away. Y el entertainment de la mafia norteamericana. Sí, eso fue. Fly with me. Let's fly away. 2025, podríamos escuchar a Sinatra igual. Trato de separar, usted sabe, yo trato de separar la obra de los decadentes personajes que las interpretaron. 2025. Montevideo, Uruguay, Palacio Legislativo. Lo recuerdo, ¿cierto? Lo vimos, Evelyncita, cuando... bueno, el presidente Boric, igual entiendo que él fue, no me acuerdo bien, pero... En Uruguay fallece el expresidente José Alberto Mujica Cordano. Con presencia de ciudadanos y mandatarios internacionales agrupados en el Palacio Legislativo del Uruguay, se da el último adiós al expresidente, ¿cierto?, que accedió a, luego de varias historias, accedió a la presidencia de su país, logrando, entre otras cosas, lo que logra Mujica es que Uruguay no solamente establezca políticas comerciales más claras y un protectorado de su economía interna, de su producción interna nacional, y abrió también los mercados a... compras. De hecho, fue el talante que comenzó las conversaciones con la Unión Europea para un convenio que va a ser firmado pronto, ¿no? Donde el principal país beneficiario va a ser Uruguay, por si usted no lo sabía. Muere Pepe Mujica un día como hoy, líder del partido político Frente Amplio, pero del Uruguay, sí. Ex guerrillero, estuvo preso también, integró en los años 60 el Movimiento de Liberación Nacional Tupamarus, que lo llevaría posteriormente durante la dictadura cívico-militar en el Uruguay a ser partícipe y comandar varias inserciones en torno a esta dictadura. Y también caer preso 2 veces. Una lo tuvo, no me acuerdo cuántos años fueron, 18 años, 17 años preso. Pepe Mujica, reconocido líder político sudamericano, ¿cierto?, que es llevado a sus exequias un día como hoy, falleciendo a los 89 años. Podrán decir de todo de Pepe Mujica, que era un asesino, que participó en... que era un guerrillero, un frentista, todo lo que te quiera. Sí, él nunca dijo que no. Siempre lo fue. Pagó por ello. Y luego fue presidente. Y luego generó y sentó las bases comerciales para la apertura comercial con protectorado de la producción nacional en el Uruguay. Ojo, ¿eh? Ojo, ojo, ojo. no es menor, que se esté firmando hoy. Bueno, todavía no se inician las transferencias, pero que Brasil, Chile, Uruguay tengan opciones para vender en la Unión Europea, se lo tenemos que agradecer a Mujica. Él comenzó las gestiones y apertura y la generación también de políticas claras en torno a el neoliberalismo controlado en su país. Que además para nosotros ahora está un poco más caro, pero es un lindo destino turístico. Conmemoraciones. A ver, en Israel el Día de la Independencia. ¿Independencia de qué? Si les regalaron el país en 1948. No sé. El Día de la Ingeniería Chilena. En Chile es el Día del Ingeniero hoy día. ¿Sabe por qué el Día del Ingeniero? ¿Se acuerda que el día 12 de mayo estábamos recordando uno de los primeros registros de grandes cataclismos y terremotos en el país que destruyó la ciudad de Santiago? Bueno, el 14 de mayo, gran parte, yo le dije que la mayoría de las, estábamos hablando ahí del Cristo de Mayo, que se le cayó la corona y que la gente asustada, ¿no?, se reúne. Como la iglesia no cayó, el campanario de la iglesia de los agustinos no cayó, la gente se reúne en frente a los agustinos y ahí generan un campamento, o lo que llamaríamos hoy día un sistema de comando de incidentes. Se plantea ahí el punto y puesto de mando y ahí los ciudadanos de Santiago comienzan a proyectar la desviación de aguas, la gestión de enfermos y junto con ello la reconstrucción. Sí, 2 días después del siniestro. Por eso, un día como hoy, ¿cierto?, de 1647 en Chile, desde el año 2009, se conmemora el Día Nacional de la Ingeniería, porque le bastarán a los hombres y mujeres de Santiago apenas un par de semanas para poder poner en funcionamiento nuevamente la ciudad. Y eso en base al orden, la estrategia y el cálculo. Así que un abrazo y felicitaciones a todos los ingenieros e ingenieras de nuestro país que construyen Chile, literalmente, construyen Chile. Así que muchas gracias. A los ingenieros comerciales, no sé, yo ahí como que la pensaría, pero porque se han visto más involucrados en temas judiciales que otros, pero bueno, igual, un abrazo, eso. 8:37 minutos, Evelyncita. Vamos con música a esta hora, ¿te parece?

0: Radio Santa María indica la hora. Son las 9 de la mañana en punto.
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sonaba Frank Sinatra, el hombre de los ojos azules, la voz. Pero igual fue el payasito del poder en Estados Unidos. ¿Pasaba algo en Estados Unidos así malo? Ahí ponían un recital de Sinatra. Armaban un concierto. Algo tenían que armar y Sinatra siempre estaba disponible para ello. En todo caso, no me estoy recordando de algunos eventos. Dame un segundo, pues, Evelyn, estoy limpiando mis lentes. No canten, por favor, no maten la música. Ahora sí. No, Sinatra, no Sinaca. No, Sinaca es conocido por otros eventos, incluso casi más agradables. Vamos con... un saludo cordial a todos nuestros auspiciadores cuando son las 9:07, quienes hacen posible la existencia de tu radio y otros, y por supuesto también de tu matinal, iba a decir de otros programas, mentira si están en el matinal. 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

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Tu libertad energética está más cerca. 9:13. Ahora sí, tendrás mi tema, Evelyn. Lo que pasa es que yo hoy día quería escuchar Los Ángeles Negros y agradezcan que no les pongo Cypress Hill, pero... sí, porque como que no, pero porque no me va a dejar Carlos. Un tema en inglés con suerte me va a dejar. Pero es que Los Ángeles Negros de verdad impusieron una moda. Ahora si lo pones del principio mejor si puede. Se impusieron por sobre con todos sus samples. Fueron sampleados históricamente, entre ellos por The Beastie Boys. Así que vamos con los Beastie Boys Intergalactic. Suena a esta hora aquí en el Buenos Días, Aysen.

Beastie Boys sonaba. Yo sé que le puede sonar estridente, pero son buenos, son buenos. Oiga, 9 y 18 minutos, Evelyn Silla. También el día de hoy vamos a tener otros temas, vamos a hablar de... Hoy día tenemos el lanzamiento del libro de Milenka Herán en el Museo Regional. A propósito, a las 19 horas estamos invitados, vamos a estar ahí para acompañar a nuestra... a nuestra vecina Milenka, que además hace poquito con una tremenda fotografía ganó, ¿cierto?, el concurso Patrimonio Cultural del Festival de Cine Ladera Sur. En Santiago dirá usted, pero nosotros acá nos subimos al carro de la victoria porque le pedimos a usted que votara y todo, pero además de todas las votaciones online, el jurado consideró, al igual que nosotros, que era la mejor fotografía que rescataba el patrimonio cultural humano de Aysén. Así que con Cruzando el Báquer, vamos a estar hoy día en la tarde-noche con ellas, a ver si mañana nos acompaña Milenka acá también en el estudio. Pero hoy día vamos a hablar de otro librito, que nos viene directamente desde Cochrane. Más tarde esperamos tenerla con nosotros, a doña Marcela Cruces, que nos traerá, ¿cierto?, parte del lanzamiento que ya fue en, obviamente, en la ciudad de Cochrane, como corresponde, pero esperamos tenerla acá para que nos cuente sobre el libro Criadas con Frías Heladas, parte de un repertorio de libros de recuperación histórica también para las comunidades, que no es romantizar, ojo, no es romantizar la precariedad, el frío, el aguante de generaciones enteras. No, no es eso. Es justamente poder recuperar esas historias para que no digan que no pasó. Ve que luego viene cualquiera y nos dice, eso nunca pasó, eso nunca yo lo había escuchado. Ahora ya nos dicen, nunca pasó, ahora es, nunca lo había escuchado. Que usted no haya escuchado o no haya sabido algo no quiere decir que no haya pasado. Yo me desayuno, créame, todos los días con titulares de el primer la primera esta. ¿Cuántos han sido los primeros en hacer algo? Son los únicos que faltan que se suban a la gestión y le mandan el primero. Pero como la hay que conocer un poquito la historia de la región para saber que las cosas primeras o las obras primeras se iniciaron hace muchas décadas. Y no precisamente con fondos del Estado. Se iniciaron originalmente por el ingenio, empecemos por ahí, el esfuerzo y el sacrificio de varios vecinos. ¿O usted cree que la recolección de basura y destino de los residuos sólidos domiciliarios fue algo que se les ocurrió medianamente en los 90? No, señor. El manejo forestal, la apertura de caminos, la gestión de escuelas, postas, etcétera, etcétera, etcétera. Entonces yo todos los días me desayuno, todos los días, así como... Bueno, ustedes notarán que yo no tomo desayuno, tomo mate, pero... La primera, me tienen hasta acá arriba. Si quieren que le diga hasta acá arriba con esa grandielocuencia con la que tratan de ponerse medallas que nunca han merecido. Pero junto con ello, ¿por qué tratan de apagar la historia de los que les antecedieron? ¿Por qué tratan de reescribir la historia de manera tan grandielocuente? Se agradece cada gestión, se agradece la inventiva que hoy con recursos de innovación puede generar más y mejor con menos esfuerzo. Pero no le mandemos el primero, la primera. Oh, creo que ya, de verdad, a mí me tienen hasta acá arriba, de verdad. Es como, me están poniendo color, pero con la olla, gancho, de verdad. Así que, bueno, vamos a hablar ahí más tardecito con Marcela Cruces de Criadas con Frías Heladas. Y también, mañana ya yo espero que podamos tener a Milenka, nos está escuchando Milenka. Un abracito para ella, vamos a estar en la tarde acompañándola en su lanzamiento porque corresponde Pobladores Australes, que ella nos estuvo comentando la semana pasada, ¿cierto? Así que ahí les... Mañana va a estar con nosotros, pero hoy día. Si hoy día vamos a estar, Milenka, hoy día con usted ahí en el auditorio del Museo Regional en su lanzamiento. Si usted quiere ir, vaya. La fotografía también. Muchas veces los textos no están, muchas veces la historia
pasó de manera consuetudinaria, es decir, de una persona a otra, aceptada tal como era. Pero, y nuestros viejos no todos tenían la capacidad de escribir sus memorias. Ni existió por ahí un alma disponible para transcribirlas. No siempre. Pero que la historia está, está. Y las fotografías y el rescate de estas costumbres, tradiciones, está. La tradición y la historia está en cada lazo trenzado al día de hoy. Y la técnica del manejo del cuero está hasta el día de hoy. En la lana, en el trenzado, en el tejido, en el hilado, en la huerta, en la quinta, en la cocina, en las construcciones. La historia está viva, la tiene usted. Por lo tanto, la fotografía, aunque usted crea que es un material suntuario de la historia, es radical. Por eso otro día me encontraba con una publicación de fotografías de los años 70 y resulta que está mi hija ahí. Y yo digo, esa foto es del 2009, ¿cómo va a estar en los 70? Pero bueno, son cosas que hay que revisar, ¿no? Que puede. Hoy con toda la tecnología tratan también de... pueden, no voy a acusar por supuesto dolo, pero ni intencionalidad, pero se puede uno equivocar, ¿no? Puede uno pensarlo. Hay con la inteligencia artificial se pueden crear muchas cosas. Muchas cosas. Al ojo más preparado es fácil de identificar. Para usted, no, ¿no? Por eso es peligroso cuando los medios de comunicación, cuando no tienen una imagen de algo, hacen...

Pero entre otras cosas, yo, la Evelyn comparte y tiene de amigo a Donald Trump. Nosotros no tenemos ni acceso a esa red social. Pero la noticia, después la vemos si quieren, ¿sí? No, la noticia de Donald Trump. Pero la noticia nacional del minuto, porque esto fue hasta a las 5 de la mañana. ¿Ve que era hoy día? Si yo, empezó ayer la sesión de la Comisión de Hacienda en el Congreso, pero terminó a las 5 de la mañana. Sin discusión, a las 5 de la mañana, hermano, ¿qué vaya a estar discutiendo en todo caso? Ya así como sin ninguna gana. Yo de verdad, al área de secretaría de esta comisión me saco el sombrero, ¿ah? Porque la secretaría es una abogada. La secretaría, normalmente son abogados los secretarios de las comisiones en el Congreso, que tienen conocimiento, por supuesto, del desarrollo legislativo. Tienen que tener al dedillo manejar también los reglamentos, pero junto con ello tienen una serie de ayudantes que van evaluando, y a medida que se discute en la mesa, los puntos para poder dar fe o dar certidumbre legal a las indicaciones. Bueno, sin discusión terminó. Durante esta madrugada deben estar durmiendo los honorables. Y entre varias recriminaciones, la Comisión de Hacienda aprueba el corazón de esta mega reforma tributaria que, digamos que de reconstrucción poco, son 50 artículos. Nosotros estuvimos revisando 3 artículos hace como 2 semanas, ¿se acuerda? Entre ellos que funda y aprieta y quiebra, para mi gusto, las bases de la administración pública. No en materia de funcionario ni nada por el estilo, no. Contratación directa de familiares. Eso es gravísimo. ¿Usted quiere hacer un proyecto fósil? Usted no puede comprarle a un proveedor que sea familiar suyo en tercer grado. ¿Usted quiere un proyecto Cercotec? Usted no se vaya a pensar en que le va a comprar a su papá o a su viejo, aunque sea el único proveedor que existe en el pueblo. No se puede. Bueno, esta reforma viene a modificar esto, pero solo para grandes contratos. Solo para grandes contratos. No hay nosotros, el perrajito, nosotros mantenemos las mismas condiciones, ¿no? La sesión terminó a las 5 de la mañana, despachando el proyecto estrella del oficialismo sin debate en más de la mitad de los artículos. Son 50 artículos que tiene. Esto desató la indignación en la oposición, que tachó de servil al gobierno, y la conducción del diputado Agustín Romero. Yo algo revisé también de las sesiones anteriores, y claro, la testera de cada comisión debe poner orden y forma al trabajo de la comisión, y de verdad ponerla en la madrugada. Y ahora encuentro un poco tiradito las mechas, pero tiene que ver con, obviamente, la urgencia que le dio el gobierno. La Comisión de Hacienda de la Cámara de Diputados vivió una de sus jornadas más tensas esta madrugada, durante la votación de la mega reforma tributaria impulsada por el gobierno. Bajo la conducción del diputado republicano Agustín Romero, la instancia aplicó un estricto criterio reglamentario para cumplir los plazos de suma urgencia, lo que resultó en la aprobación de cientos de indicaciones sin discusión. Sí, ¿no? Que decían que no, que un tsunami, avalancha de indicaciones, las aprobaron igual. Las aprobaron porque no tenían tiempo para discutir. Y ojo, es peligroso no tener tiempo para discutir las indicaciones, porque después no sale pato o gallareta, y a la hora de hacer los reglamentos no son prácticos, no son aplicables, no hay control, no tenemos poder de fiscalización sobre ellos, y junto con ello pagamos ya, o sea, usted y yo, siempre. Así se trató de una tramitación completamente atípica de este tipo de proyectos, debido a que finalmente la mayor parte de los artículos fueron votados sin debate. La discusión particular, por ende, sin hablar de implicancias y efectos del proyecto estrella en la moneda. El punto de mayor fricción ocurre en el oficialismo, cerrando el debate sobre la rebaja impositiva a las empresas, que es del 27 al 25%. Ante las quejas de la oposición, el presidente de la comisión, el republicano Agustín Romero, fue tajante. Esto yo lo advertí la semana pasada. 1.603 indicaciones, y esto es el reglamento y la democracia. Si ya lo hablaron una vez, si quieren seguir hablando. Está aprobado el cierre del debate, ahora a votación, y si quieren, censuren. O sea, la pega del presidente, simplemente de la mesa, no la hizo. Eso es lo que le está diciendo con esa declaración. Cuando eres el que tiene que llevar justamente la discusión, dividir los tiempos.

0: tiempos, organizar la presentación de cada uno de los miembros de esa comisión. Prefirió no hacerlo. Así no. Esta actitud generó la inmediata reacción del diputado Carlos Bianchi, quien calificó el actuar del presidente de la comisión como una bajeza servil. Siento vergüenza hoy aquí en la Cámara de Diputados, dijo Carlos Bianchi, por la bajeza de quien preside esta comisión. De rodillas y servil al gobierno le dio la espalda a su país. Pese a las críticas, el ministro Jorge Quirós se mostró muy satisfecho con los resultados y aseguró que se aprobó prácticamente el total de lo presentado y que la próxima semana se inicia la discusión en la sala, es decir, en el plenario, para continuar el avance hasta la cuenta pública el 1 de junio. ¿Sabe cuál es el problema de que no se discute en comisión? Que la discusión en el plenario va a ser interminable. Yo siempre me acuerdo de la vergüenza que fue que el diputado Naranjo se pusiera a hablar 3 horas 15, 3 horas 10, interminablemente haciendo una presentación ante el Congreso dentro de un proceso de acusación constitucional para permitir que llegara otra persona que tenía que votar. O sea, si vamos a trabajar así los mecanismos, tan feo como lo que hizo Naranjo, tan deleznable como lo que hizo Naranjo por no contar con todos los votos en la sala, como lo que está haciendo ahora la Comisión de Hacienda, porque es re fácil. Aquí es como cuando la mamá dice, porque soy tu mamá y punto. O sea, yo soy el presidente de la comisión y si quiero discuto, y si quiero te doy la palabra, y si no quiero no, y lo toma a raja de tabla y no permite hacer en el Congreso lo que está llamado a hacer el Congreso y por lo que le pagamos al Congreso: discutir los proyectos de ley. O sea, no van a poder discutirlo. O sea, pasa directo a la sala. Entonces, ¿para eso? ¿Para qué estamos pagando tanto? Si yo eso es lo que usted le explico. Tenemos que justificar que el Congreso es una pérdida de tiempo, como dijo Kast, y es innecesario, como dijo Kast durante su campaña, y actuamos todo por decreto y nos volvemos a hacer casi, ¿cierto?, un país autócrata con un presidente que haga y deshaga y un poder ejecutivo que limosné si es necesario en el exterior para poder hacer acuerdos comerciales, o permitimos la separación de los poderes del Estado, que hasta el minuto no es lo más perfecto que ha existido en el mundo, pero funciona bastante mejor. ¿Qué hacemos? ¿Qué decidimos? Piénsenlo, porque eso es socavar las bases de la democracia. Si no, para eso pongamos una guillotina en cada plaza y listo, yo se lo he dicho varias veces. Pongamos una guillotina, si yo no sé a quién se le ocurrió sacar las guillotinas de las plazas. Claro, porque si esa va a ser la forma de pensar, corta, ¿no? Rousseau, Richelieu, entre otros, estarían felices. 9:33, nos vamos a una pausa y ya volvemos al Buenos Días, Aysén.
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2: Son las 9:33.
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0: tarararam. 9:36. Se ríen, pero me dicen, ¿pero cómo una guillotina? Pero, gente, si Francia lo solucionó así. Bueno, después se les metió Napoleón, vino a poner orden Napoleón y se los comió con queso y todo, porque después se autodeclaró emperador y todo aquello, pero es que la historia no es igual ni se repite, pero que rima, rima. Entonces, para eso, yo de verdad me lo pregunto, ¿quién se le ocurrió sacar las guillotinas? Porque al final no estaríamos discutiendo que si hay que discutir o no hay que discutir lo que es la separación de los poderes del Estado, que la iniciativa, que los reglamentos, guillotina y punto, y con eso, piénsenlo, seríamos un buen gallinero. Seríamos un excelente gallinero, ¿o no? Yo digo, pienso. Si quieren hacer las cosas así, vamos al todo nomás, pues. Salga pato o gallareta. Pero lo que no salía ni pato ni gallareta, y o como dicen también en el campo, hay otros términos para los cueros. Criadas con frías heladas. Una historia, recuperación también... de relatos que nos trae doña Marcela Cruces Reyes el día de hoy, ya lanzado el ejemplar en su natal Cochrane. Muy buenos días, ¿cómo estás, Marcelita?
1: Hola, Andreita, muchas gracias por recibirme en tu casa hoy día, en nuestra casa, la Radio Santa María.
0: Cuéntame, pues, ¿cómo estuvo eso en Cochrane? ¿Cómo estuvo la recepción de harta gente en las redes?
1: Hoy estuvo hermoso. Todavía no subimos todos los medios de verificación a las redes. No, medios de verificación no, pero está mi hija produciendo el videoclip, dijo a la vieja antigua, para subir aquellas imágenes de lo que fue en Cochrane. Estuvo muy emotivo, muy emotivo. Había harta gente, estaba lleno el Salón Azul. Pero para mí lo más emotivo fue que estaba la gente más importante y trascendental, digamos, para mí. Estaban mis padres, mi mamá, mi papá, que ahora en este minuto están escuchando. Estaba abierta, bueno, abierta parentela, estaba a mí.
0: Es que, Marce, que no es pariente tuyo en Cochrane.
1: Sí, lo dije en algún minuto. Es somos que, todos parientes.
0: Claro,
1: ahí.
0: Es como si yo voy a Villa y digo, voy a invitar a mis familiares nomás. Es como, mi medio pueblo.
1: Bueno, sí, había harta parentela, pero también había harta gente. Lo emocionante para mí es que había gente que son de los antiguos. Y había también, como hacemos esa separación siempre, lo queramos o no, lo nació y criado y su descendencia. Y había también gente de los nuevos cocraninos, que tal vez ellos no saben que son nuevos cocraninos, pero para mí son nuevos cocraninos. Sí, entonces había un público bien variado en todo, o sea, diversidad de edades, porque había chiquitos muy muy jóvenes, chiquitas muy jóvenes, estaban las chicas descendientes de los Luna, digamos, estaban todas las hermanas Lunas, casi todas estaban. Faltó una de las presentadoras, que la ninfa, y que estaba enfermita, pero estaban casi todos los Lunas y sus representantes, muy querida familia para mí, y habían otra familia de los Oyarzo, estaba la tía Irma, la comadre Irma Oyarzo, con su nieta. Entonces había diversidad de gente y generaciones, así como que un público muy transversal, muy, muy transversal. Entonces fue un momento bien emocionante, mis padres, mi hermana, mis primas, y comidita como siempre, colaboración de mucha gente. Entonces ahí, pues bonito, el lanzamiento del libro Criadas con Frías Heladas, que es un libro de relatos, ya tiene 15 relatos, que son relatos sobre mujeres en el territorio del Báquer. Eso es Criadas con Frías Heladas.
0: Sí, yo decía hace un minuto que no es una romantización de muchas veces la precariedad, porque tenemos que hacer una distinción bien grande en torno a los contextos históricos en que nuestras generaciones anteriores o antecesores vivieron. Mucho se romantiza en algunos estados o en algunos propósitos, para propósitos marqueteros, yo creo, lo que significa haber vivido en el campo, lo que significa ser pionero, lo que significa ser gaucho, pero no es eso, sino es justamente un rescate de relatos de cosas que fueron, pasaron, y también una valoración. Yo considero que el rescate, por ejemplo, hace poquito igual en el San Lorenzo se hizo un lanzamiento de relatos de pobladores. Qué importante es que los pobladores vean su historia y la de sus padres reflejadas o en una fotografía, o en un relato histórico, o en una pequeña reseña histórica del territorio, porque les da pertinencia. Es un agradecimiento a lo que han desarrollado.
1: Mira, lo primero, Andreita, sí, yo creo que es un libro, lo dijimos también en el lanzamiento, hay una urgencia, y lo dice también el prólogo, que está, el libro está prologado por mi querida Ivonne Coñuecar, ya, por nuestra querida Ivonne Coñuecar, que es también una colaboradora súper importante en lo que es la construcción de este libro, porque finalmente la verdad es que sí, recogemos memoria. Hay mujeres que circulan en nuestra memoria oral como familia, pero también como comunidad, ¿ya? Ahora, yo creo que dos cosas importantes, y la razón del libro tiene que ver con que siempre se habla del pionero, del gaucho, pero muy poco se habla de la pionera y de las mujeres que hicieron, y yo hace muy poquito rato estaba hablando de esto, o sea, discúlpenos la gente afuera que insistamos en esta idea, o la gente que en Coyhai, que ya es una ciudad y que se ha acomodado, y que para la gente de Coyhai que siempre es más cómodo el vivir que para la gente que vivimos en los extremos o que somos de los extremos de la región, por el aislamiento y todo, ¿ya? Y todo lo que implica. Entonces nuestra vida fue dura, y lo digo nuestra, porque yo salía a los 13 años de mi casa, no, cumplía 14, salía a estudiar, y en ese tiempo todo lo que se demoraba, y cuando me fui a la universidad todavía le decía a mis compañeros que en mi pueblo no había farmacias, porque en ese tiempo no había farmacia. ¿Ya? Había, creo que 12 o 15 botillerías, ¿no es cierto? Y carnicerías, unas 20, ¿ya? Pero no había ninguna farmacia, ¿ya? Entonces nosotros somos de una región con mucha precariedad, con no acceso, y todavía mi mamá con mi papá están acá en Coyhai, que ya mi papá tiene 91 años, ¿ya? Porque para venir al hospital todavía tienen que echarse los 300 y tantos kilómetros, porque ya no hay, pues.
0: Entonces, y no es menor el tema. Hace un par de años atrás, una vecina, no la voy a nombrar porque en realidad ya no está, muy viejita de Cochrane, me llamó, me dijo: señora Andrea, disculpe que la llame, ¿usted se acuerda de mí? Sí, pues tía, le dije, ¿cómo no me voy a olvidar? Si cuando yo estaba con mi cría chica, yo pasaba a su casa a quedarme. Cuando ustedes 330 kilómetros, nosotros nos echábamos 660. y haciendo el tramo en invierno, o sea, hacen dos tiros, porque no nos daba, o si es que podemos ahora, será de noche, desde Bill O'Higgins. Y me dice: hija, lo que pasa es que yo necesito un avión. Y yo así como: un avión, una vez. Bueno, el otro día me llamaron de Tortel y van, necesitamos un avión. Ya, ¿qué pasó? Recién operada en la cadera, 90 y tantos años. 90 y tantos años. Y me dice: hija, yo no me puedo ir por me están poniendo el mejor auto, van a arrendar un auto para dejarme, pero yo no me puedo ir por carretera. No puedo, tengo que irme en avión. Y dije: tía, ¿sabe cuánto cuesta un avión a Cochrane? Lo que cueste, dijo. Y en efecto, en ese rato salía como 5 millones y tanto. Me dijo: o sea, ¿cómo no va a existir un servicio más ágil para llegar a Cochrane si de que yo soy nacida hemos tenido que hacer lo mismo, y antes era caballo hasta Guadal? Sí. Yo le decía: pucha, tía, pero es que esa es la realidad. Estoy hablando hace 3 años atrás. Y seguimos igual, o sea, con mejoras que se agradecen, pero sigue siendo el territorio de Aysén, sobre todo hacia el sur. No es que si Lago Verde y La Tapera, me saco el sombrero, porque yo no sé cómo aguantan todavía estar tan desconectados de acá del centro, como que la carretera los pasó por el lado mirando, tirándoles el poncho encima. Pero hacia el sur todavía la desconexión es gigante.
1: Todavía somos una región en los sectores más aislados donde la vida cuesta, donde efectivamente yo creo que, aunque sea muy usada la frase hacemos patria, yo creo que sí, hay gente que sigue siendo patria. Todavía tengo un primo, mi primo Chicho, que vive allá arriba en el Cerro Negro, que él no tiene conexión a nada y no tiene camino, todavía se llega a caballo hasta su casa. Ya en el verano se puede llegar en vehículo, pero ya en esta época, y es un hombre adulto mayor, y como él, tantos más. Él vive relativamente cerca, pero hay tantos más que viven aislados. Entonces somos todavía, cuando menos en el Báquer, un territorio súper aislado. Con ya el tiempo no es tan crudo como antes, pero sí existe una crudeza y está en nuestra memoria, y el libro habla, y eso me lo decía una de las presentadoras del libro en Cochrane, fue Marta Montiel, ya, que es, entre paréntesis lo digo, ella tiene la investigación, no tengo conocimiento de otra investigación de historia local contada desde la visión de las mujeres, ya, y fue su construcción de tesis y también una inspiración al momento de escribir relatos sobre mujeres, ya. Y me decía ella, que para la presentación leyó el libro, oye, todos los relatos están como en invierno, con frío, y yo la verdad es que no había hecho memoria, pero yo creo que, o sea, no me había percatado de aquello, porque, o sea, no era la intención, ya, pero sí. Tengo la certeza de que en aquellos tiempos, siglo XX, que es cuando está escrita la mayor cantidad de relatos de este libro, ya, oye, en el invierno empezaba en mayo y terminaba en octubre. Mi mamá con mi papá se casaron el 10 de octubre, este año cumplen 60 años casados, ya. Ellos se casaron en octubre, todavía con nieve.
0: Sí.
1: Entonces, el invierno empezaba mayo y terminaba en octubre, entonces impensado escribir con un contexto de aquella época, siglo XX, sin nombrar que estábamos en invierno y hacía frío, ya, y que nevaba, o sea, en pocas vueltas había un metro de nieve y era... O sea, así está. Y la gente que vivía más en la cordillera, o sea, compraba sus víveres normalmente en la Argentina, ¿ya? Y se quedaba todo el invierno, tenía que prepararse para estar todo el invierno, se encerrado, no podía ir a ninguna parte. De hecho, el libro que se origina, este libro tiene su origen en la intencionalidad. Yo soy profesora de historia, tú sabes, ¿no es cierto? Yo tenía la intención de escribir historiografía, así como copiarle a la Marta. Ay. copiarle a la Marta y hacer historiografía, y quería partir con las mujeres más cercanas, que son mis abuelas, ellas son las que llegaron al territorio en el caso de mi familia, ¿ya? Pero me topé con que una de mis abuelas no tiene historia conocida. La abuela Irinea no tiene historia conocida. Irinea Ponce de León y López, no sabemos de dónde venía, quiénes eran sus padres, no sabemos nada. Entonces ahí, en ese intento de reconstruir historia, me adapté a la narrativa, ¿ya? Como una forma también de complementar y finalmente crear, porque si bien hay un fundamento que es memoria de mujeres, pero el libro no es de historia, el libro son relatos, son cuentos. La gente que lo lea y la gente de Cochrane que lo lea tiene que primero entrar al libro sabiendo que son puras mentiras las que están contadas ahí. Nada de eso es cierto, nada pasó.
0: Nada pasó.
2: Y tú querías que mi papá escriba un libro. Yo podría hacerle el prólogo y ponerle, creerle en la mitad. Dice, quiero leer parte del prólogo de nuestra gran Iván Coñecar, que justamente hace este paralelo, cuando uno tiene que dar el contexto histórico de Aysén en torno a los años 50, de los años 40 en adelante. Estábamos viviendo literalmente aún
0: hasta los años 70 por ahí, cuando comienza, ¿cierto? De hecho, a fines del 68, ya cuando 67, 68, cuando el Museo Regional de Aysén ahí tenía la muestra de Augusto Grosse, cuando el Estado se pone las pilas y dice, ya, aquí vamos a construir, vamos a diseñar y vamos a proyectar con mucho esfuerzo, que se ve más holgadamente en los 70 con la distribución de jóvenes profesionales a distintos territorios para levantar servicios, pero donde ya habían pobladores. El tema es que los pobladores vivían en el siglo XIX. Esa era la realidad, sin luz, sin agua, sin camino, sin servicios básicos, etcétera. Y dice aquí Ivonne Coñuecar, el poblamiento reciente de Aysén es un testimonio de una colonización tardía. Mientras el país transitaba, en un tiempo u otro, con instituciones y modernidad, el territorio de la Patagonia aún estaba delimitándose. Menciono esto como antecedente para ubicar temporalmente estos relatos hacia principios del siglo XX, momento en que la versión hegemónica de la historia nacional fue también invisibilizando la historia de los territorios australes. Esa es la realidad, ese es el contexto histórico de nuestra verdad. Entonces, cuando hoy día escuchamos, y qué bueno que se recoja en la historia de las mujeres, porque además las mujeres han sido invisibilizadas por la historia, yo siempre lo digo, bueno, yo igual estoy buscando a mi bisabuela, ¿no? Que todos dicen, no, si la bisabuela, la conocen en Punucampa, pero nosotros no la conocemos. Pasa que las mujeres por formato, eran invisibilizadas del censo, ¿cierto? Nosotros lo hemos revisado tantas veces, el censo en 1933, el primer censo medianamente bien hecho o más extenso que tuvo Aysén, daba cuenta de las viviendas de don Juan Pérez y señora. Y señora, ¿no? Le preguntaban si se habían casado, si se juntaron, o a lo más les preguntaban desde dónde venían juntos. Uh-huh. Normalmente se juntaban en la Argentina, muy pocos se habían encontrado, ya desde Chile habían partido juntos. Y la cantidad de hijos, ni siquiera un detalle. Y la cantidad de hijos, nomás, nada más. En el registro civil, que alguna vez revisamos también con Mauricio Osorio, nos aparecían chiquillas de 13, 14 años casadas, con varones mucho mayores muchas veces, no siempre, pero muchas veces, y con hijos más grandes, sí. Mucho más grandes que ellas.
1: Mira, una de las cosas que destacamos precisamente, bueno, y ese es el tema respecto de mi abuela y el origen del libro, ya, de una de ellas, de mi abuela materna, ya, es que no teníamos nada, y precisamente Mauricio Osorio, de la editorial Ñire Negro, en esa búsqueda incansable que él tiene de documentación de nuestra historia, ya, uno de los más grandes constructores o reconstructores de la historia local, creo yo, admiración profunda a don Mauricio Osorio, me envía, porque encontró dentro de su búsqueda de otra documentación en registro civil, el acta de matrimonio de mi abuelo y mi abuela. Y de mi abuelo dice, que es agricultor, que tiene 29 años, y de mi abuela dice, fulana de tal.
0: Claro.
1: Fin. Entonces, sí sabemos que ella pudo haber tenido unos 12 o 13 años cuando se casa con él, que estuvo más o menos 20 años casada con él, más o menos calculamos por la cantidad de hijos, tuvo 16 hijos y murió en el parto del último.
0: Wow.
1: Y por eso se nos pierde, por eso no sabemos nada, porque mi mamá tenía 6 años cuando ella murió. Y en la reconstrucción de su historia no sabemos por dónde buscarla, digamos, ¿ya? Entonces la reconstrucción de su historia es precisamente el relato primero, ¿ya? Que te aparece en el libro, que se llama Labores del Sexo.
0: ¿Ya? Así aparece
1: en el registro civil era el concepto que se usaba para hablar de las mujeres, de las dueñas de casa, como se dice hoy día. Se escribía en el registro civil Labores del Sexo.
0: Labores del sexo femenino.
1: Fue sexo femenino. Era mujer, por lo tanto, hacía las cosas propias de las mujeres.
0: Cuidar.
1: Exactamente. Entonces, es eso, ¿ya? Y a propósito de que nombramos a don Mauricio Osorio, creo que es importante destacar, Andrea, el libro es también criatura de la editorial Ñire Negro, ¿ya? De la editorial Ñire Negro, que es la más importante editorial regional, ya, en esta producción de la historia y en esta recepción de nosotros que somos tal vez no grandes escritores, o, no sé, me cuesta un poco asumirme como escritora, ya, pero que nos recibe por este afán que hay de esta reconstrucción y de esta de sostener en lo escrito, porque siguen siendo los libros las principales fuentes del conocimiento y del saber humano y del sentir humano, ¿ya? Entonces, primero, que este es un libro que está editado por Ñire Negro, ¿ya? Que es el primero también de la colección que empezó este año, que es Rumbo al Centenario, 1928-2028. En narrativa es el primer libro de esa colección con la que empieza Ñire Negro este año. Y también hay en la escritura de este libro, yo recibí un aporte súper importante y que también quiero destacarlo, que es del Fondo del Libro y la Lectura para la Creación. ¿Ya? Porque la verdad es que escribir un libro es una pega, hacer una investigación, crear conocimiento es una pega súper ardua y que necesita de muchos recursos que normalmente nosotros no tenemos, con los que no contamos. Y el apoyo es fundamental, primero, ¿no es cierto?, para la creación, no para la impresión ni para la edición, porque la impresión y la edición la hicimos con una venta en verde y ahí está el apoyo y la confianza de la comunidad. Muchos amigos, muchas amigas y otros no conocidos y otros no tan conocidos, lanzamos nuestra campaña a fines de marzo, creo que fue, ya para hacer la venta en verde y se confiaron en que sí íbamos a poder sacarlo y lo hicimos. Entonces la impresión y la edición es un trabajo, ¿no es cierto?, que se paga con la confianza de la comunidad, y eso también para mí es súper importante decirlo, ¿ya?
2: ¿Cuándo son los lanzamientos acá? Porque esto ya fue en Cochrane la semana recién pasada. ¿Y cuándo son los lanzamientos acá? Y en Aysén entiendo que tienes lanzamiento, Marcela. Te sí. Los envié de Lincita.
1: Sí, nosotros tenemos el lanzamiento primero, digamos, fue en el pueblo donde nacen estas historias, en Cochrane, el 9 de mayo pasado. El próximo va a ser acá en Coyhai, que el 28 de mayo a las 6 de la tarde en la Biblioteca Regional, en el auditorio que está ahí en la biblioteca.
2: Ya.
1: Y el sábado 30 de mayo nos vamos a ir a Puerto Aysén, a la librería Puerto Libro, a las 6 de la tarde también.
2: Ay, Puerto Libro, un gran saludo para ellos.
1: Sí, sí, la Cecilia siempre ahí apoyando el libro, la lectura y todo. Me gustaría ir a Chile Chico, pero todavía no hemos visto nada por allá, así que si nos están escuchando de Chile Chico, quiero ir a Chile Chico.
2: ¿Quiere ir a Chile Chico la cita aquí a hacer el lanzamiento, que además está tan conectado Chile Chico, Cochrane? Sí, son las mismas familias.
1: Sí. Igual sí. Hay harta parentela por ahí, por Chile Chico Guadal.
2: Claro.
1: Están los otros cruces.
2: Los otros cruces. Bueno, ahí está, ¿cierto? Si usted quiere conocer más de este libro, ¿va a estar a la venta y distribución ya esos días?
1: En Ñire Negro. En la página de Ñire Negro se puede comprar en línea. ¿Sí?
2: Ah, ya.
1: Trajimos una remesa que fue la que llevamos a Cochrane, al lanzamiento de Cochrane, y lo vendimos todo.
2: Chúngale,
1: sí, ya. Entonces ahora estamos esperando la más grande del tiraje, que llega el próximo lunes, y ahí ya vamos a empezar a distribuir, porque la gente está diciendo, bueno, yo quiero mi libro, el que compré, pero ya. Viene la próxima semana la distribución de los que ya están comprados, y sí está a la venta en la página de Ñire Negro, que es www.ñirenegro.cl. Ahí está.
2: Ahí está, pero sí. Usted puede participar, puede conocerlo si usted se siente identificado, si usted quiere conocer más, también, porque tenemos que volver a escudriñar y recuperar no solo los apellidos de nuestras madres, sino la historia de ellas, madres, abuelas, bisabuelas, porque la historia las dejó de lado, porque era la forma en ese minuto. Tampoco es necesario hacer una búsqueda de culpables. Era la forma en ese minuto, era el contexto social, ¿cierto?, que le interesaba al estadista, y sus nombres quedaron en el olvido, sus destinos finales quedaron en el olvido, cuáles eran sus orígenes, ¿no? Las marcas, a mí me sorprende, porque a mí me pasó con Mauricio cuando reviso a mi abuela, labores del sexo, y ella, pero si yo soy la dueña de los animales, ¿cómo van a poder? Bueno, ese tipo de cosas pasaba, ¿no? Pasaba mucho, pero tampoco era culpa del oficial civil a cargo, porque el oficial civil tenía esa orden, ¿no? No era la formación que tenían. Mira, con suerte los del registro civil nos ponían los nombres que decían los padres. Empecemos por ahí, porque por ahí le cambiaban hasta el nombre a uno.
1: Sí.
2: Pero ese era el formato de trabajo. Y así quedaron con esa etiqueta las mujeres, pero muy poca historia. Bueno, encárguese usted de retratarla. Yo se lo digo siempre, tienen la historia viva, tienen a sus mamás, a sus abuelas, ¿qué recuerdan? Y desde ahí somos tan pocos en Aysén, en la región, que es más que seguro que va a ir encontrando, tirando una hebra, va a ir encontrando el uso completo.
1: Oye, qué importante lo que dijiste, Andrea. Yo creo que nosotros todavía tenemos la historia viva y eso es algo súper importante, ¿ya? Así como yo pude escribir esto, yo creo que hay mucha gente que podría también incursionar en escribir, en rescatar lo que tenemos al alcance. En mi familia somos una familia de mucho contar, de muchas contadas. Y siempre, a pesar de que nosotros provenimos de familia, en el caso mío, mi madre y mi padre no tuvieron acceso a la educación formal, son lo que comúnmente se denomina analfabetos, ya. Pero en realidad no es que no tengan conocimiento, tienen mucho conocimiento y tienen una memoria. Mi papá, a sus 91, tú todavía vas a conversar con él y él te cuenta, no sé, por cosas que sintió, que vivió, que vio cuando tenía 7 años. ¿Ya? Mi padre, él nació aquí en Cerro La Virgen, mi mamá nació allá en el Maitén, en el Báquer, ¿ya? Pero ellos recuerdan cómo los juegos que tenían, la vida que llevaban. Mi mamá, por ejemplo, a pesar de que mi abuelo tenía hartos animales, tenía plata, no había dónde comprar nada. Entonces ellos se criaron a pata pelada. Todos claro. Esos inviernos, y esos son,
2: a lo más no son inventos. A lo más su tamanguito para ir a la faena de la leña, y si es que...
1: Y andaban así nomás, porque ¿dónde iban a comprar zapatos? Entonces andaban a pata pelada, y mi mamá siempre se acuerda de la primera vez que llegó con mi abuelo con unos zapatos de charol, que eran los más bonitos, y cruzando el río, más encima se le cayó uno.
2: Ah, sí, conocí esa historia.
1: Sí, la conocí. La escribí alguna vez, sí.
2: Se me cayó un zapatito.
1: No tengo un relato sobre eso, pero de repente uso por ahí otros espacios para escribir y se le fue su zapatito. De niña, cuando le escuchaba esa historia, decía, qué duro, qué difícil, qué triste. O sea, tenías un solo par de zapatos y más encima se te va uno por el río.
2: Sí, esa era la realidad. La verdad. Bueno, muchas gracias, Marcela, por este trabajo que supera además la emocionalidad, la búsqueda personal, y que tratas también de retratar y que abres a mucha comunidad cocranina. Pero también, usted también puede. Entonces busque. ¿Cuándo es acá en Coyhaique?
1: 28, jueves 28 de mayo a las 6 de la tarde en la Biblioteca Regional.
2: En la biblioteca. Y en Puerto Aysén, ¿cierto? El día...
1: Sábado 30,
2: en Puerto Libro. Sí. Aproveche, vaya, conozca, porque es más que seguro que comparten varias instancias e historias y seguramente más de alguno debe conocerse.
1: La historia de una, ¿no es cierto?
2: Es la historia de todas.
1: Sí.
2: Tere Cruces, un saludo a mi hermanita, de este gran orgullo que tenga la habilidad de plasmar en letras la vida que pasamos. Siempre que leo algunos de sus relatos me emociona.
1: Mi hermana, tengo ahí fanaticada.
2: Sí, tiene su fandom aquí, Marcela. Muchas gracias, Marcela.
1: Gracias, Andreita.
2: Y por supuesto estaremos ahí también en el lanzamiento de Criadas con Frías Heladas. 10:05, nos vamos a la pausa y ya volvemos.

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1: Son las 10 de la mañana y 5 minutos.
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10 de la mañana con 15 minutos. Evelyncita, y a esta hora con esa hermosa música que pusiste, seguramente quedaron agradados. Nosotros vamos a saludar a nuestros auspiciadores que hacen posible la existencia de tu radio y tu matinal. Sorpréndeme, Mutel, a esta hora. 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Y mientras nosotros avanzamos raudamente esta mañana, Evelyncita, ¿te parece si vamos con música?

Oye, Berincilla, yo quiero ir con algunas noticias de carácter... ¿Escuchaste? Algunas noticias de carácter nacional, pero... que en realidad nos toca a nosotros también, porque el día martes, Ebenecita, estuvimos hablando con Erwin Sandoval. El martes fue, ¿cierto? Sí, cerramos con Erwin Sandoval, justamente conversando de un par de temas en torno a los avances y en realidad la lentitud en que se estaba desarrollando el proceso de evacuación de un fallo en torno a la disposición de medidas para el control efectivo de la contaminación que generaba uno de los relaves, estamos hablando de uno, en Alto Mañiguales. Evelyncita, si puedes buscar parte de lo que estuvimos viendo ese día, pero antes que nada, recordarles que ese día conversamos justamente lo que fue el fallo por la Corte de Apelaciones y que la empresa determinada había apelado a la Corte en Santiago. Es un proceso válido totalmente, es un proceso de escalamiento, obviamente, en los recursos propicios ante alguien que se pueda ver, cierto, afectado por un fallo judicial. Eso estamos claros. Estamos hablando nada más y nada menos que la minera El Toqui, que hoy puede tener, cierto, otro controlador u otra empresa o sociedad en su administración y explotación, pero estamos hablando de la misma localidad, el mismo territorio y los mismos procesos, ¿ok? Ya de eso hablábamos el martes. Bueno, durante la tarde del martes, que eso es lo más, creo que dijimos ese día con Erwin, bueno, aquí seguimos esperando entonces, ¿no? La definición en torno a este proceso que ya

y ríos en la comunidad rural, provocando incluso la muerte de ganado, lo que ha sido constatado en años anteriores. Últimamente, no. Al menos desde el 2015, informes públicos detectaron la contaminación en suelos y muestras de orina de vecinos. Además, la Superintendencia de Medio Ambiente sancionó a la empresa titular anterior y la actual por incluir los planes y cumplir los planes de cierre. Lo hablábamos con Erwin ese día, que ese fue el detalle no menor, ¿no? Los tranques de los relaves estaban filtrando, o algo que uno puede decir muy obvio, ¿no? Evelincita, ¿tú que tenías acceso si es que no te bloquearon al Instagram de la empresa? Porque yo no lo puedo revisar. Tú lo encontraste el otro día. Porque a mí me bloquearon Pacífico Sur, Minera del Pacífico, Minera Pacífico del Sur, así se llama. Porque a mí me bloquearon. Habíamos conversado que estos fenómenos la gente ya lo había advertido, los mismos trabajadores lo habían advertido. Hay procesos, ciertos de lluvias muy fuertes que podrían generar también instancias peligrosas, etcétera, etcétera. Bueno, pero todo esto, gente, viene hace mucho tiempo. Se desarrollaron actividades y mesas de trabajo, ¿se acuerdan? Allá arriba en Alto Mañiguales. Hace poco, la misma empresa presentó ante los pobladores, la Junta de Vecinos, los estudios del agua. Que creo que está por ahí, a ver, en un estudio del agua que hacen ellos. Perfecto. Pero eso debe hacerlo perfecto. Que la empresa lo está haciendo muy bien. Muy bien. Me parece excelente. El problema no es ese necesariamente. El problema es que desde el 2015, recordemos que primeramente la empresa controladora había considerado o había expuesto que ellos, dentro del capital que habían comprado, no estaba este activo, que era el relave y su control, no estaba considerado dentro de su proyecto. Y no tenemos por qué no creerles, no tenemos por qué considerarlo deshonesto esa participación. El tema es que legalmente en Chile no puedes comprar una mina y no comprar los tranques de relave. No, no existe esa funcionalidad. Y dentro de del polígono del área de explotación también estaba. Entonces, no podemos, ¿no?, comprar solamente los huevitos de oro y no hacernos cárnogos de alimentar la gallina. Técnicamente es eso. Ahora la Corte de Apelaciones de Santiago confirmó la sanción impuesta el 2022 por Serna Geomina en contra de la empresa minera Pacífico Sur, que adquirió este proyecto el 2020, obligándole a pagar los montos adeudados por más de 12.000 millones de pesos como garantía. Que esto era algo que nosotros, ojo, lo conversamos con Erwin, fue una proyección que se hace porque aquí hay un costo diario, ¿no? Un costo diario que se proyecta en torno a lo que están demorando en ejecutar el proyecto de cierre, el plan de cierre de este relave. Todo lo que han demorado ha generado este monto, 12.000 millones de pesos en garantía. Lo hablamos con él, lo pensamos, conversamos cuáles serían las implicancias que esto puede tener, no solamente para la empresa, porque ninguna empresa, por más bien que le vaya, y ojo, cuidado, porque hace poco también sufrieron y sufren la incapacidad, ¿cierto?, de traslado de su producción en torno a la falta de una empresa que de cabotaje que realice ese tipo de embarques, y ahora por supuesto están en todas las conversaciones para continuarlo, pero imagínense en qué balance anual van a meter 12.000 millones de pesos. ¿Tendrán los activos como para responder? Eso sumado a la multa, que asciende aproximadamente a 400 millones de pesos solo por no haber pagado las cuotas para ese fin. Esa es la multa. Las garantías son 12.000 millones de pesos. La sanción ya había sido confirmada por el juzgado civil el 2024, que es lo que hablábamos con Erwin, donde la empresa judicializó el caso para revertir la sanción de Serna Geomin. Sin embargo, las organizaciones locales aquí fueron justamente las que apelaron a la Corte para continuar este tema. Durante 19 meses de tramitación del caso en la Corte de Apelaciones, vecinos y especialistas en derecho ambiental denunciaron maniobras dilatorias por parte de la empresa y también por parte de Serna Geomina, falta de pronunciamiento, aplazando este proceso.
Además, pesan sobre la empresa sanciones del

0: Servicio de Medio Ambiente, que obligan a someter el proyecto nuevamente a evaluación ambiental, lo cual no se ha cumplido, y otras sanciones por falta de monitoreo variable ambiental o no entregar la información reglamentaria. Temas que son de diario trabajo y que la empresa asegura, al menos a través de sus redes sociales, que se ha realizado. Uno de los problemas más grandes que reviste el sector es la contaminación por los tanques de relaves que depositan desechos mineros acumulados de la operación de la faena El Toqui. Un informe de Serna Geomin de abril del 2025 determinó que el tanque Confluencia está almacenando 3 veces más del máximo de contaminantes permitidos y que operó 11 años, a pesar de haber tenido un permiso de operación de solo 6 años. Recientemente, un informe del Centro de Investigación de Ecosistemas de la Patagonia, CIEP, detectó altos niveles de arsénico que superan 60 veces el límite permitido en el agua potable del estero San Antonio en Alto Mañiguales. A mediados del 2025, y esto nosotros sí lo hicimos noticia, el Instituto Nacional de Derechos Humanos acusó a que el Estado está violando los derechos humanos de los vecinos en la zona por falta de acciones concretas para frenar la contaminación. No es menor, gente. Este no es un tema menor. Lo dijo Erwin bien clarito. El Estado es el garante de... Mostremos el Instagram, Evelyn, que yo, de ellos, por favor. El Estado es el garante de que las instituciones funcionen, hagan su trabajo y fiscalicen, ¿no? Pero si el Estado no fiscaliza, y estamos hablando de varios años, desde el 2015 a la fecha, si el Estado no fiscaliza, si el Estado promueve y permite que pase tanto tiempo para ejecutar lo que la Corte y una resolución judicial establece, se incrementan los costos de producción. Si se incrementan los costos de producción para cualquier sociedad comercial, se pone en riesgo la continuidad del proyecto en cuestión. Y si se pone en riesgo la continuidad de un proyecto en cuestión, ¿quiénes son los que pagan ahí? Los trabajadores y sus familias. Sin contar todo el efecto y consecuencias que tienen sobre el territorio, sobre el terreno, sobre las faenas agrícolas, ganaderas, la gestión y adquisición de derechos de agua en torno a los esteros y todo la afectación ambiental. Juzgue usted. 10 de la mañana con 34 minutos. Nosotros fuimos, y me decían ayer, ustedes fueron como premonitorios. No. Simplemente estábamos hablando de los procesos que se venían, de lo que se había determinado y de lo lento que iba, ¿no? 12.000 millones de pesos en garantías para una empresa, ¿no es menor? Si yo fuera accionista de una empresa de tal calado, realmente me preguntaría, ¿a quién se le ocurrió seguir postergando esta moción? ¿A quién? Solo eso yo diría. 10:34, nos vamos a una pausa y ya volvemos.
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2: Son las 10 de la mañana, 35 minutos.
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10:41. Oye, Benincita, yo mañana todo esto voy a estar con el, invité al secretario regional ministerial de Vivienda a hablar con nosotros tempranito, porque a propósito de lo que comentábamos, ¿cierto?, de la incapacidad que tenemos en el Congreso de discutir los proyectos de ley, no estoy diciendo con respeto, sin respeto, no, hay formas que tienen que seguir los congresistas. Más allá del show parafernálico que quieran hacer en torno a ponerse una capa, que me pegaron en un ojo, yo creo que lo próximo que deberíamos ver después de la reforma, de esta tremenda reforma tributaria que están tratando de discutir, la ley Ñipa, porque de verdad es una vergüenza lo que está haciendo el diputado Olivares. Una vergüenza, atroz. Digamos, escuché no solamente los planteamientos del presidente del club, donde él se dirigió, no sé, desconozco obviamente cuál era el objetivo, sin invitación, pasada las 12 de la noche, y donde además, cierto, los demás personas que fueron totalmente liberadas por tribunales, porque no existe absolutamente ninguna causa que amerite una prisión preventiva como él pedía, deberían ya después en septiembre la ley Ñipa, gancho, porque si seguimos bajo la ideología de Olivares, poco menos que tenemos santos griales dentro del Congreso y que no pueden fallar y que ni siquiera pueden ser tocados. Ojo, Olivares vende esa idea mientras nosotros tenemos judicializados tres casos importantes contra congresistas en este país. Tres casos importantes, no es que no hayan otros, porque hay otros por delitos sexuales, hay otros también por violencia intrafamiliar y otros temas aparte. Ojo, ¿eh? Ojo con lo que se quiere vender como justicia. Ojo. Pero uno de los temas que también particularmente está pasando votado porque le fue mal en realidad en el Congreso. ¿Se acuerdan de unas acusaciones constitucionales? Yo espero que este año, si van a haber acusaciones constitucionales como la que se está pretendiendo instaurar posterior a septiembre en torno al Ministerio de Ciencias por este listado, ¿no?, de despidos masivos o de desvinculaciones, como le llaman, que son despidos masivos que dejaron al subsecretario Araos fuera de del ministerio, y lo deja fuera porque un hombre honesto y prefirió dar un paso al costado antes de inferir una acción que podría resultar ilegal y contra todo proceso. El subsecretario sale, renuncia, la ministra se desdice, sus declaraciones no fueron muy buenas tampoco, entonces eso debería sí verificarlo el Congreso. Pero ojo, no solamente a través de acusaciones constitucionales, se pueden oficiar, se pueden hacer investigaciones por comisión, etcétera, etcétera. Hay herramientas, ¿ok? Pero una de las iniciativas extrañas que, en efecto, estaba puesto en vilo era una acusación constitucional que estaba pendiente contra el exministro. Acuérdese que las personas que prestan exministro de Vivienda y Urbanismo, el ministro Montes, por obviamente situaciones inadecuadas en torno a la gestión y administración del plan de emergencia habitacional, ¿no? Parte de lo que hoy es el oficialismo, parte, no todo, de lo que hoy es oficialismo, había propuesto una acusación constitucional contra el ministro Montes. Los ministros y funcionarios de Estado tienen 5 años posterior a dejar el cargo para responder administrativamente por su gestión, ¿ok? Eso cabe para todos los funcionarios, sobre todo quienes detentan altos grados de poder y gestión. Pero nuestra Contralora de la República, Dorothy Pérez, hizo una presentación ante el Senado dando cuenta, ¿no?, que estas posibles infracciones de las cuales se acusaba a Montes, recordemos que hubo también retiro de equipos, evaluación de procedimientos, detención de algunos proyectos justamente en torno a esta investigación. Y esto es lo que dijo la gran Dorothy Pérez ante el Congreso. Se descarta
las faltas de probidad o corrupción en el plan de emergencia habitacional. Ojo, las posibles infracciones severas a la probidad al interior del MIMBU fueron desestimadas tras la reciente intervención de la Contralora Dorothy Pérez. Asimismo, fue garantizado por el titular de la Comisión de Vivienda en el Senado, el senador y legislador Fidel Espinosa, al referirse a los reparos hechos a la cartera durante el desarrollo del Plan de Emergencia Habitacional, iniciativa que se ejecutó obviamente durante el gobierno anterior, pero política pública que sigue vigente hasta el 2027. Ministro Carlos Montes, él era el acusado. Una vez concluida la instancia parlamentaria en la comisión, el senador emitió declaraciones bastante expresas respecto del peso de esta presentación. En ese contexto, afirmó que la Contralora hizo una contundente exposición, quedando absolutamente claro que dentro de las observaciones presentadas por Contraloría General de la República en este informe, no había absolutamente ninguna calificada como de alta complejidad, y lo que se descarta es cualquier atisbo de falta de probidad y mucho menos de corrupción al interior del Ministerio de Vivienda y Urbanismo. Respecto a la naturaleza de los hallazgos identificados en la entidad fiscalizadora, el congresista detalló que estos se relacionan fundamentalmente con trámites de carácter administrativo. Procesos que, según precisó, se llevaron a cabo bajo la premura que exigía el Plan de Emergencia Habitacional. Una política que fue promovida y sancionada y ejecutada durante el transcurso del mandato del presidente Boric. Pero ojo, sigue vigente. Para profundizar las razones detrás de estas falencias procedimentales, el representante del Senado manifestó que el Ministerio de Vivienda requería la aceleración en el gobierno anterior en el marco del Plan de Emergencia Habitacional. Y en ese accionar se omitieron hechos que, sumamos a una falta de reglamento exigido por ley, fue observada por el órgano contralor. De acuerdo a la perspectiva del senador, la asistencia y declaración de la máxima autoridad es la Contralora de la República, ante la comisión, se sirvió para disipar los cuestionamientos que habían surgido en contra del ministro de Estado o exministro de Estado Carlos Montes, proveniente específicamente desde el oficialismo. Finalmente, el legislador sentenció que este escenario anula todas las opciones de emprender acciones mayores contra la exautoridad, y con esta sesión queda absolutamente descartado eventuales violaciones a la Constitución que han pregonado algunos sectores de derecha, derrumbando de forma definitiva cualquier tipo de viabilidad de una acusación constitucional contra el ex ministro Montes. ¿Por qué esto no es noticia? ¿Cuántos proyectos se mantienen durante este año todavía en stand-by? Porque están revisando y auditando el plan de emergencia habitacional que ha permitido la aceleración de varios proyectos. Bueno, esta presentación de la Contralora Dorothy Pérez ante la Comisión del Senado presenta justamente antecedentes jurídicos válidos de una correcta administración, tanto de Contraloría como del MIMBU. ¿Por qué se los digo? Porque he escuchado a muchos dirigentes de comités habitacionales plantear esto, que lo repiten porque le ha sido planteado también por otros congresistas. No es válido, señoras y señores. El plan de emergencia habitacional sigue vigente hasta el 2027. Eso ha permitido que en esta región, por ejemplo, importantes instituciones y bienes nacionales, que yo sé que continúan esa labor, estuvo en Cisnes hace poco, continúen buscando los mejores terrenos con habilitación para desarrollo habitacional, para proveer las viviendas que faltan en Aysén. Así que sí, sí es importante. ¿Ve que las acusaciones constitucionales son una herramienta eficaz en el Congreso? Sí, pero cuando se utilizan como una medida excepcional. Para eso están las presentaciones en comisiones. Por eso es que los congresistas deben discutir los temas, deben convenir acuerdos y junto con ellos deben hacer la pega para la cual usted y yo, que trabajamos todos los días por nuestras familias, no tenemos, que es discernir con base jurídica los proyectos de ley. ¿Se da cuenta? 10:50, vamos con música a esta hora, Benincita, y ya volvemos. 1, 2, 3, 4.

10 de la mañana con 54 minutos. Evelyn, nosotros a esta hora continuamos saludando a nuestros auspiciadores. 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

0: 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Nosotros vamos a una pausa y ya volvemos al Buenos Días Aysén.
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2: Son las 10:59.
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mañana y 5 minutos. Me castigo porque el resto de la semana no nos ha alcanzado el tiempo para hacer todos los mensajes. Ay, sí, el de la... Es que está lleno de mensajes laborales. Paren la oreja. Presten atención. Si me está escuchando en la obra, en el campo, en la cabañita, en la residencial, me estás escuchando en el trabajo también y necesitas ayuda en la casa. Emprendedoras, emprendedores que necesiten apoyo digital. Tengo de todo. ¡Wow! Hay muchas cosas. Si usted desea ingresar sus avisos laborales, es gratuito aquí en Radio Santa María. Total y absolutamente gratuito. Usted llama al 672-23-2398, 672-23-2398, o también puede enviarnos un correo a contacto@radiosantamaria.cl. Ahí, ¿cierto?, nos avisa, si es pedido de provincia, nos avisa y nos deja sus datos. Dicen más o menos así. Se ofrece persona para trabajar en el campo. Se ofrece persona para trabajar en el campo. Tratar al más 569-4808-2160. 948-08-2160. Se ofrece señora para hacer aseo. Se ofrece señora para labores, ¿cierto?, de aseo domiciliario. O más. Por ahí andaban pidiendo, nos parece, para cabañas. Aquí hay una persona disponible. Tratar al más 569-31-32-63-50. 931-32-63-50. Se ofrece programador de sistemas computacionales, perfil técnico, desarrollador de programas computacionales, migración de datos, modelamiento de software, entre otros. Tratar al fono más 569-9852-6225. 998-52-6225. Se ofrece señora para trabajar como asesora de hogar de lunes a viernes o aseo diario. Disponibilidad inmediata. Tratar al más 569-8736-2003. 987-36-2003. Se ofrece matrimonio para trabajar en el campo. Se ofrece matrimonio para trabajar en el campo. Tratar al más 569-4808-2160. Más 569-4808-2160. Se ofrece señora como ayudante de cocina o para hacer aseo. Se ofrece señora como ayudante de cocina o para hacer aseo. Interesados, tratar al 929-79-2756. 929-79-2756. Se ofrece maestro electricista para instalaciones domiciliarias, reparaciones o trabajos en general. Se ofrece maestro electricista para instalaciones domiciliarias, reparaciones y trabajo en general. Tratar al fono más 569-84-20-1955. Más 569-84-20-1955. Se ofrece persona para trabajar en el campo o en la ciudad en faenas de leña. Cortando leña. Se ofrece persona para faenas de leña en el campo o la ciudad. Cuenta con herramientas propias también para corta de pasto, poda, raleo y todo eso. Tratar al 940-99-4797. 940-99-4797.
9-7. Ahí estaban todos los avisos. Avisos laborales gratuitos. Si usted está buscando peguita, está buscando laburo, por supuesto, puede llamarnos siempre al 672-232398. 672-232398. Si usted escuchó y necesita alguna de estas personas, también, y no anotó bien, llame también al 672-232398. Ahí le van a entregar los antecedentes. Y también, si usted necesita o está buscando trabajo, puede enviarnos un correo a contacto@radiosantamaria.cl. Si anda, por supuesto, buscando peguita en el centro, también puede pasar por acá, por Bilbao 691, y dejarnos un mensaje. Es una ayuda totalmente gratuita que cuenta Radio Santa María ahora en el matinal y a las 16 horas. 11 de la mañana con 11 minutos. Vamos con música a esta hora.

0: un mensaje para todos los temporeros. Se me olvidó. Hechizo se llama. Se llamaba ese grupo. 11:15 y a esta hora nosotros ya vamos finalizando. Última ronda ya del matinal. No pensamos en un tema, Evelyn. ¿Pueden ser Los Ángeles Negros, por favor? Para hacer el tiempo, por favor. Solo hemos escuchado una cancioncita. Por favor, vamos con Los Ángeles Negros para hacer el tiempo meteorológico del día de hoy. Excelente, buena música.
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0: Y junto a Los Ángeles Negros vamos a hacer, por supuesto, el tiempo meteorológico del anticiclón del Pacífico con una variación cálida. Todavía está imperando sobre todo su núcleo sobre la región de Aysén. Frente a las costas de la península de Taitao está posicionado, por supuesto, generando estabilidad atmosférica, nada que decir, pero se aproxima algo. ¿Se ve mi computadora, Belén? ¿Por si acaso? ¿No? Oh, vamos a tratar de ponerlo, a ver. Porque si bien hay un evento ciclónico en el Pacífico Sur, muy lejos nuestro, al parecer va a ser desviado por este anticiclón hacia el Estrecho de Magallanes. Ahí se ve, gracias, Evelyncita. Ahí está, ¿cierto? El anticiclón posicionado frente a nuestras costas y junto con ello con una amplia influencia, pero cierta inestabilidad se reduce a lo más a nubosidad para nosotros, ¿ya? Ojo con eso, las precipitaciones que se dieron durante la tarde de ayer en algunas partes del litoral, y pare de contar. Mientras, me linka que estábamos viéndola con cielos nublados, pero nubosidad bastante alta, quiebres hacia el norte que indican nubosidad parcial, temperaturas agradables de hasta 10 grados para el día de hoy. Para mañana, nubosidad parcial, uno que otro chubasco aislado y, por supuesto, condiciones de cielos despejados ya a partir del día sábado. Temperaturas oscilan entre 6 y 11 grados. Lago Verde, 10 grados, nubosidad, heladas matutinas. Eso sí, variando a despejado en alguna parte más allá de esas. No, pero es que lo mismo que nos pasa a nosotros cuando decimos que está despejado, pero la nube está junto a nosotros, al ladito nuestro. Sí, como un capítulo de mea culpa, está la junta. Apenas sí se ve su losa ahí que hicieron para los helicópteros. Para que vea que está en vivo, todavía el carancho mantiene abajo la otra cámara y hay una camioneta de la Dirección General de Aeronáutica Civil en el lugar. Ah, no, yo supongo que es de ellos, solamente veo el logo estatal. Ah, justamente deben haber ido a eso, pues, Evelyn, a corretear al carancho para que arregle la cámara. ¡Levanten la cámara! No se ve nada en la junta y lo mismo pasa en Lago Verde. La nubosidad y heladas matutinas permiten, ¿cierto?, y permean que estas nubes se mantengan muy bajas. Eso sí, más allá de las nubes, les prometo que está despejado. La sensación térmica no debe ser ni de 10 grados, como dice aquí. Para mañana las condiciones similares hasta al menos el día domingo. Temperaturas fluctúan entre 0 y 8 grados. Si usted me está escuchando de Lago Verde o la Junta y cree que viene nieve, no. Nada. Ni por las tabas, gancho. Nada. Continuamos. Perla del Litoral, Puerto Cisne. Cielos nublados, variando a parcial. 10 grados se esperan para esta temporada. Las temperaturas se mantendrán bajo la misma condición por los próximos días. Temperaturas oscilarán entre 2 y 10 grados. Cielos nublados, variando a nubosidad parcial. Vamos a Puerto Aysén. 6 grados registra la ciudad puerto el día de hoy. La máxima apenas llegará hasta los 10 grados. Las temperaturas, si bien están agradables, han permitido el quiebre ya de la nubosidad que deja pasar algunos rayitos de sol hacia ciudad puerto. Estas condiciones se mantendrán al menos hasta el día domingo. Las temperaturas fluctúan entre 1 y 10 grados.
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0: ya hay que está despejado, pero el sol calienta menos que bailar con los hermanos, dijera. Nada que hacer. La nubosidad, eso sí, el frío matutino nos mantiene con las condiciones de aire bastante, bastante complejas, ¿eh? 5 grados a esta hora registra Coyhaique, la máxima apenas llegará a los 8 grados. Y Coyhaique presenta el día de hoy condiciones de alerta ambiental que prohíbe el uso de más de un artefacto a leña por vivienda durante 24 horas, excepto aquellos que han sido parte del programa de recambio de calefactores, ¿ya? Sí, sigue pesado el aire. Entre más frío, más complejo se pone la calidad del aire, ¿ya? Así que a cuidarnos, por favor. ¿Le pica la gargantita? Ya, si le pica la cabeza pueden ser piojos, pero si te pica la garganta es justamente lo que estamos respirando. Y que se acentúa durante la tarde y las mañanas, así que a cuidarnos, ¿ya? Para los próximos días, cielos nublados, variando nubosidad parcial, temperaturas oscilan entre 0 y 8 grados.
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0: Balmaceda, cielos nublados a esta hora. ¡Ay, le achuntamos, Evelyn! Por fin, meteorología como arte de magia le achuntó al menos a Balmaceda. 3 grados, cielos nublados. La temperatura máxima llegará apenas a 7 para los próximos días. Las temperaturas oscilan entre 3 grados bajo cero y 6 grados, cielos con nubosidad parcial, heladas matutinas variando a despejado. Pero esto me parece más nubosidad bien baja,
1: ¿eh?
0: Puerto Ingeniero Ibáñez, cielos despejados, heladas matutinas, de las cuales ustedes están bastante acostumbrados, así que no le hace. 7 agradables grados debería vivir y Puerto Ingeniero Ibáñez para los próximos días. Temperaturas empezando en 1 grado bajo cero, máximas apenas de 7 grados, despejados, heladas matutinas y cielos despejados durante toda la semana. Tiene buena ventilación el lago, entonces allá no se genera esa neblina baja durante tantas horas como acá. ¡Chele, chico! Cielos despejados, despejados, despejados y más despejados. Una que otra nube, por supuesto, que va a taparles el sol un ratito, pero nada del otro mundo. 7 grados vive Chile Chico, la máxima llegará a los 12 grados. Condiciones que se mantendrán durante el resto de la semana con temperaturas que oscilan entre 1 grado bajo cero y 13 grados. ¿A dónde? 15 el día del NIS, pero 15 grados. Detrás de un vidrio, seguramente. ¡Cócrane! Cielos parciales a esta hora, 5 grados, la máxima agradable para esta temporada, 7 grados. Para los próximos días, sigue y continúa la misma condición, oscila la temperatura entre 1 grado bajo cero y 6 grados. Hoy el domingo va a estar hermoso, Cochrane. ¡Tortel! ¿Cómo es que nos dicen que llueve en Tortel? Primera vez que no veo una gota de lluvia en el pronóstico para Caleta Tortel. Ese es el efecto del anticiclón del Pacífico. Si bien los cielos nublados podrían presentarse con mayor continuidad, las temperaturas están demasiado buenas. 1 a 6 grados durante lo que resta de la semana. Y por último, la Villa O'Higgins. Hoy día se alumbraron en la Dirección General de Aeronáutica. Casi le achuntaron a todo, ¿eh? Villa O'Higgins, cielos nublados, bien, heladas matutinas, a veces cuando hay niebla, 5 grados de máxima. Para los próximos días, temperaturas oscilan entre 2 y 5 grados. Bien esquiva la temperatura. Cielos nublados variando a nubosidad parcial. De la nieve pronosticada, no hay nada. 11 y 24 minutos. Everincita, yo creo que había mandado un par de imagencillas. A ver, me mandaron una foto de Tortel. Que nos están escuchando allá cordialmente. Está hermoso Tortel. Está hermosísimo. Mira, nos mandan una foto de las pasarelas. Está hermoso Tortel. Qué nubes. ¿Cierto? ¿Cierto que hoy día se aplicaron en la Dirección Meteorológica de Chile? Como que la anduvieron achuntando, así que no les vamos a decir nada. Hoy día los aplaudimos, su modelo funcionó, excelente. Muy bien. Eso sí, para las localidades te la envíe, Belín, cita la foto de Tortel. Para los que nos escuchan desde la zona norte, desde la Junta, la Goberde y sectores aledaños, ven nubosidad muy baja, debe estar frísimo, muy, muy helado la sensación térmica, pero no es nieve. Tranquilidad, no es nieve porque sobre esas nubes que están muy bajas está el sol. Por eso es que no calienta. A esta hora, mira, ahí está Tortel. Claro que frondoso tortel, pues sí. Yo entiendo que lo que se ve allá abajo es el techo del registro civil, me parece, no me acuerdo. Y más allá está el cuartel de bomberos. Creo, no me acuerdo bien, pero está bonito tortel. Excelente, me parece muy bien. También te había enviado temprano unas imágenes, Evelyn, porque nos están pidiendo ayuda unos amigos.

0: 0861-0861. Qué bonito que los inviten. Estuvo con nosotros hace poquito Ángel acá, entonces él nos comentaba lo que fue su experiencia, lo que vivieron, y que llegue esta invitación al sudamericano de boxeo para ellos tan jóvenes también es una tremenda, tremenda oportunidad para desarrollarse en esta disciplina. Así que si usted desea colaborar con el club de boxeo Pedro Vargas de Puente de la Cruz, aquí en Coyhaique, o también directamente con Ángel Alarcón para que viaje, comuníquese por supuesto al teléfono más 569-86-610861. Cualquier ayuda es bienvenida. Nos vamos, nos copiamos mañana, eso de las 8 de la mañana. Ya viene Unaisen más sano. Me acordé. Unaisen más sano con la Secretaría Regional Ministerial de Salud. Así que sigue apareando la oreja aquí en Radio Santa María. Que tenga una excelente jornada. Chau, chau.
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2: Son las 11 de la mañana, 28 minutos.
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2: Son las 11 de la mañana y 31 minutos.
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0: familia de la región de Aysén. Querida familia, ¿cómo están? Gusto de saludarlos. Les habla el periodista Franco Martiniello, como es habitual, todos los jueves. ¿Cómo está Evelyn? Gusto de saludarla. Me subo un poquito la musiquita de fondo. ¡Ah, qué rico! Gracias. Gusto saludarlo a cada uno de ustedes en este largo territorio de la región de Aysén, que siempre cuando llegan turistas dicen, ¡ay, qué grande esta región! ¡Qué difícil es llegar de un lado a otro tantas horas! Porque uno, si se mueve para el resto del país, en esa cantidad de horas, vaya que recorre regiones. Oigan, hoy día tenemos un programa de vida sana, como siempre, un Aysén más sano. Vamos a tener noticias, algunas cosas que se han desarrollado en la habitual agenda del sector, y tengo invitados. Así que el tiempo hoy día sí que hay que cuidarlo. Vamos con la cortina de los hechos que fueron y será noticia.
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0: ¿Por dónde parto? Partamos por el relleno sanitario de Puerto Aysén. Fíjense que esta semana, equipos del Departamento de Acción Sanitaria, junto a la Autoridad Sanitaria, y junto incluso al delegado provincial de Puerto Aysén, se fiscalizó el actual relleno sanitario, que hoy busca un sello, y esto es muy importante, un sello de sustentabilidad y resguardo de la salud de las personas y sobre todo del medio ambiente. Es importante que la autoridad sanitaria, cada cierto tiempo dentro de su planificación, esté visitando estos lugares y estemos preocupados de la salud de las personas. En otro de los temas, fíjense que hablando de fiscalizaciones, estuvimos presentes también en un mall chino de Coyhaique. Y aquí yo creo que el mensaje es bien claro. Participó el Seremi de Salud junto al equipo de la unidad de alimentos. Porque creo que se fiscaliza en estos malls chinos, principalmente el cumplimiento del etiquetado nutricional. A ver, no. Sí, el etiquetado de los alimentos, efectivamente. No es nutricional, sino que el etiquetado de los alimentos. Y aquí la autoridad sanitaria es bien exigente con estos malls chinos, y tiene que, obviamente, usted, y aquí va el consejo, que siempre estos productos tienen que tener un etiquetado, y ese etiquetado siempre tiene que ser en español. Eso es importante. Si esto no ocurre, denuncie a la Seremi de Salud. El 12 de mayo se realizó el Día Internacional, o se conmemoró el Día Internacional de la Enfermería también, y ese día 12 de mayo se distinguió a los profesionales de la autoridad sanitaria. Son seis, ¿cierto? Son seis los profesionales, yo tengo unos entrevistados, aquí ya se los voy a presentar, y que tuvieron un reconocimiento, y queremos a través de los micrófonos, y aquí tengo uno de ellos, tengo un enfermero presente, así que ahí vamos a conversar. Voy a ir con un tema que yo creo que ha sido como la noticia, en realidad, de esta semana, y que fue noticia también el fin de semana, que tiene que ver un poco con esta alerta sanitaria oncológica, y que viene a reforzar el Plan Nacional de Cáncer en la región de Aysén. El fin de semana hubo una reunión con parlamentarios, una reunión con Intersector, una reunión con concejales, también había miembros de la sociedad civil organizada en torno al tema, se discutió, se vio análisis, y ayer se discutió el Plan Nacional del Cáncer, donde casi siempre son los mismos actores que aparecen. Vamos a profundizar, tengo dos personas en estudio, por un lado, Verónica Godoy, ¿cómo estás? Hola. Profesional de la Seremi de Salud. Verónica hoy trabaja en el Departamento de Salud Pública, y ya voy a anunciar el por qué te tengo hoy acá. Dale. La acompaña don Jorge Pérez Urra, Seremi Salud. ¿Cómo estás, Seremi?
2: Muy bien, Franco, gracias.
0: Nuevamente
2: por la invitación.
0: Por acá, un agrado de
2: estas cosas, sí.
0: Se ven bien con los audífonos puestos, instalado en la radio, y con una alerta sanitaria oncológica que yo diría que da como aire de esperanza. Como para muchas personas, las más de 100 personas que hoy están en tratamiento oncológico o encontraron la palabra cáncer en su vida. Sí, es esperanzador esto, ¿no?
2: Esto, como tiene que ver con un problema de salud tan sensible y delicado para nuestra gente de Aysén y para toda la gente de nuestro territorio, ¿no? En nuestro país, porque está dentro de las primeras causas de mortalidad, donde las personas se enferman, fallecen, y efectivamente por mucho tiempo nos planteaban, nosotros necesitamos atenciones oportunas, necesitamos que el sistema mejore, tenga la capacidad de respuesta, no de manera tardía, sino cuando se requiera, cuando llegue esta sospecha, porque ya el problema parte desde la sospecha, y el problema es temor, es desesperanza, es dolor para quienes lo sufren o están en riesgo, pero también para las familias. Y por eso es que como Seremi, como gobierno de Chile, queremos establecer un sello. Este sello es en torno al cáncer, a trabajar para nuestra gente, para que ellos no tengan que transitar buscando una solución en el sistema, sino que sea el sistema que les dé toda la capacidad y respuesta para que ellos puedan tener un diagnóstico oportuno y un tratamiento que les quite el dolor, el sufrimiento y les devuelva la esperanza y las ganas de poder seguir adelante con todo el empeño y la fuerza para superar esta dificultad.
0: Seremi, mire, ayer se realizó esta mesa intersectorial de cáncer, se llama así, ¿es el nombre?
2: Nosotros nos hemos reunido desde el sábado también con las autoridades, como usted bien dice, con los diputados, senadores, con los concejales, con el intersector, con las agrupaciones que usted mencionaba, habían varias. También nos reunimos ayer como la comisión que tenemos en la Seremi, porque en este sentido, como gobierno y como Seremi de Salud, nosotros lo planteamos ayer a las distintas entidades del sector de salud, también al intersector y a las organizaciones sociales que estaban y manejan mucho el tema y trabajan directamente en temas de salud oncología, que nuestra Seremi está comprometida con esto y quiere liderar y avanzar decididamente. Para eso nosotros fortalecimos el equipo en materia de salud oncológica. Está una profesional, Alejandra Narváez, trabajando en el programa de salud del cáncer, pero también queremos dar una señal clara a nuestra gente de la región de Aysén. Como autoridad sanitaria, nosotros incorporamos a una profesional, Verónica Godoy, que se encarga de la epidemiología acerca del cáncer, para que fortalezca. Y también lo dijimos con certeza y claridad, que no solamente es una decisión técnica, sino que también es una decisión humana. Y quienes nos escuchan por este medio de comunicación, entiendan que esta Seremi, y así quiero que lo sientan, no es una Seremi técnica solamente, sino que quiere hacer la diferencia proporcionando acciones humanas, donde van a trabajar humanos que tienen una sensibilidad especial en torno a esta problemática y quieren avanzar junto con quienes nos escuchan y sufren este problema de salud para que obtengan esperanza y una solución concreta y decidida en nuestro sistema de salud.
0: Verónica, bienvenida nuevamente.
3: Gracias.
0: Estábamos escuchando atentamente aquí al Seremi, sí, efectivamente.
3: Muy vienes, entusiasta, Seremi.
0: Sí, bien entusiasta. Y que vienes a reforzar.
3: Sí.
0: Qué interesante eso, ¿ah? Mira, yo estaba viendo un poco sobre el Plan Nacional de la Enfermedad. Dice que orienta sus acciones a la prevención, a la pesquisa precoz, tratamiento oportuno, cuidados paliativos, fortalecimiento de la red oncológica, reducción de las inequidades territoriales. Oye, yo leo todo eso.
3: Temón.
0: Y yo digo, temón. Yo digo, qué ganas de que en la región de Aysén, Ponte Tú, nadie tenga que salir, nadie tenga que viajar, que todo se trate acá. ¿Cómo es este desafío de venir a reforzar el equipo de la autoridad sanitaria en este tema?
3: Tremendo desafío. Bueno, súper agradecida además. Esto lo conversamos ayer con el Seremi. El Seremi me hizo esta invitación a dar una señal potente y real, concreta, en que la alerta sanitaria oncológica en la región de Aysén, aparte de fortalecer la red asistencial, también tenía que hacerlo en la autoridad sanitaria. Y en ese sentido, la autoridad sanitaria dijo, perfecto, nosotros tenemos un programa de cáncer, que lo lleva la profesional Alejandra Narváez desde la unidad de programa sanitario. Y bueno, y a mí me pasó que cuando antes, para los que no saben, soy paciente oncológica, yo estaba trabajando en la Seremi de Salud en levantar lo que es el registro de cáncer, ¿ya? Nosotros, para poder tener datos reales, necesitamos un registro hospitalario primero, luego un registro poblacional. El poblacional es de responsabilidad exclusiva de la Seremi y con eso podemos iniciar la vigilancia epidemiológica del cáncer. Yo estaba instalando eso cuando me enteré que tenía cáncer. Imagínate la paradoja de la vida. Entonces, obviamente tuve una pausa en mi vida de más o menos un año y medio.
0: ¿Y con tu nombre ahí?
3: Claro, en la lista.
0: ¿Cierto?
3: Sí, po. Te transformáis de número a persona real. Sí, pero bueno, eso te hace transitar por un camino que es difícil, pero además te entrega una visión distinta. Como profesional de la salud, yo llevo 18 años trabajando en la Seremi de Salud, me ha tocado estar en distintos flancos, y uno se hace una visión de la red asistencial y de la sanidad en Chile desde el profesional. Obviamente acá todos somos usuarios del mismo hospital, tenemos también una visión, Pero cuando te toca enfrentar un cáncer en una región como esta, por Dios que te cambia la visión. Y de verdad te lo digo desde la experiencia vivida. Entonces, hoy día siento que como profesional puedo aportar no solo en lo técnico, sino también en lo humano y en lo vivencial. El que nos sentemos a conversar y decirle al equipo técnico, ¿sabes qué? A mí me pasó esto, o yo estoy en contacto con muchas mujeres, porque mi cáncer es un cáncer de mama triple negativo, y pertenezco a dos agrupaciones, una nacional y una regional, en donde estoy todos los días hablando con distintas mujeres del sistema público y del sistema privado, y algunas incluso sin previsión, que les toca enfrentar esto. Entonces, hoy día la visión que uno tiene es mucho más crítica, más amplia y creo que un poco más real. Y ese aporte es el que a mí me gustaría entregar desde mi profesión, desde lo técnico y desde el equipo, apoyando a la Alejandra, que lo está haciendo de una forma espectacular, para que nosotros podamos sacar adelante aquello que no se está viendo, porque hay mucho que no se ve.
0: Y me imagino que también tu relación con la sociedad civil es un poco cercana.
3: Sí, ¿no? Bastante.
0: Bastante. Y aquí estamos hablando de una mesa o de una alerta oncológica donde la sociedad civil, yo los veo que están tomados de las manos y muy asombrados también al ver a todos los parlamentarios, a ver a los concejales, a ver al intersector reunido en torno a este tema. Y si tiramos como la raya para la suma, Seremi, así como esta reunión del fin de semana, esta reunión que tuvimos ayer, ¿en qué ya podemos tener luces concretas de lo que se está direccionando en este tema?
2: Sí, buenísimo. Con respecto a la pregunta, nosotros no solamente hemos sostenido la reunión con los diversos parlamentarios, la sociedad civil, autoridades, también con las organizaciones. Sostuvimos reunión con los equipos técnicos del Servicio de Salud para ir avanzando en la materia y así hacer la bajada del rol que cumple la Seremi de Salud con respecto a esta alerta sanitaria oncológica relacionada con el cáncer. Y ahí donde ya tenemos un estado de avance y una muy buena noticia, más del 81% con respecto a los pacientes, a los 100 pacientes en lista de espera, GES y no GES, que han sido contactados y que han tenido resolución de sus problemas médicos y también quirúrgicos.
0: En nuestra región.
2: En nuestra región de Aysén, sin necesidad de derivar a un segundo prestador, siendo que los recursos están disponibles, con la mejor gestión, la organización del sistema, y nos quedan todavía cerca de 19 pacientes, 18 pacientes que están pendientes de poder tener resolución. Cuatro de ellos, de este grupo, cuatro de ellos requieren una intervención quirúrgica, que son patologías no GES. Así que estamos coordinados con ellos, estamos pidiendo los antecedentes para que tengamos más el detalle de cómo van las gestiones con los pacientes que están en espera de este grupo pendiente, ¿no? De estos 19 pacientes. Tenemos la alerta sanitaria oncológica que son 90 días, que comenzaron, ¿no es cierto?, más o menos la segunda quincena del mes de abril. Pero la idea es resolverlo antes, no esperar que lleguen los tiempos, diríamos, de este plazo. Y por otro lado, también ir haciendo la revisión y el análisis, porque la idea también es ir robusteciendo la experiencia a partir de un Plan Nacional del Cáncer, sí, que está amparado en una ley que más o menos data del 2018, y este gobierno busca establecer ese sello en materia de salud oncológica. Y como bien dice acá Verónica Godoy, poner el sello técnico, pero también humano. Con la vivencia, con la experiencia, que se instalen los equipos, y como todo problema de salud, no solamente es técnico, sino que es humano, es el arte del cuidado y la acción humana que trasciende para que nuestras personas, nuestras familias, tengan la dignidad y el trato que se merecen.
0: Fíjese que a fines de la semana pasada, la noticia fue que se entregaron formalmente a los servicios de salud unos recursos importantes en torno a la alerta oncológica, ¿cierto? Son 154 mil millones para ejecutar, estamos hablando de los 33.000 usuarios que están a nivel país en el tema oncológico. Se ha escuchado las noticias, se ha escuchado también en los dirigentes, las ansias de llegar a nuestro centro oncológico regional, se ha hablado de soluciones modulares. Acérquenos un poquitito, pongamos los pies bien en la tierra hoy, y qué es lo que es realmente factible como para ir subsanando a mediano y corto plazo.
2: Mire, nosotros sostuvimos reunión con los equipos técnicos y también con el Servicio de Salud para saber, tener en detalle esta propuesta o diseño de soluciones modulares transitorias para un centro oncológico. Estamos pidiendo más antecedentes para saber bien si están o no los recursos, porque en un momento se planteó desde el director de Servicio de Salud que estaban los recursos, luego al parecer ya no están destinados los recursos. Hay que pedir todos los antecedentes respectivos a fin de que nosotros también, como autoridad sanitaria, podamos establecer los nexos y coordinaciones con el ministerio, con la subsecretaria. El ministerio, efectivamente, nuestra ministra ha manifestado que efectivamente esto es algo muy significativo para la región de Aysén, pero hay que hacer el levantamiento con los antecedentes en la mesa. Y eso es lo que estamos generando como coordinación a fin de que ir avanzando en esta materia, porque efectivamente hay un interés de la comunidad muy claro con respecto a tener mejores condiciones para los pacientes que están con el problema de salud del cáncer, porque efectivamente tienen ellos un lugar que es el Hotel Los Ñeres, donde tienen la línea de tratamiento, pero también los cuidados paliativos en el mismo espacio. Los metros cuadrados están muy limitados, es cerca de 200, un poquito más de metros cuadrados, y en estas soluciones modulares se habla de un poquito más de triplicar o cuadriplicar los espacios físicos para una atención mucho más adecuada y correcta en relación a esto. Pero también quiero destacar a los equipos de oncología que están muy decididos. Nosotros hemos ido a hacer las visitas y hay una oncóloga, hay un hematólogo, hay un equipo de enfermería, un equipo de profesionales muy comprometido, muy humano, y si no fuera así, los mismos pacientes lo dirían. Uno no ve esa animosidad, sino una animosidad positiva. Y la experiencia de los pacientes también, instarlo a quienes están en esto a trabajar en conjunto a este trabajo que ya está decidido a seguir adelante, porque con ellos, junto con ellos, vamos a avanzar de manera decidida y sostenida en el tiempo. Así que eso también es importante destacar, el equipo de oncología ahí del Hospital Regional Coyhaique, que ha hecho muy buen trabajo a la fecha.
0: Verónica, yendo al fino, cuando uno dice, hoy viene esta profesional a reforzar el equipo, a potenciar el equipo, sentándose en el escritorio, teniendo el computador, teniendo las redes, teniendo todo, ¿hacia dónde apunta ese trabajo? Resumiendo.
3: Sí, te comento. Bueno, el programa oncológico que lleva Alejandra tiene lineamientos ministeriales, van en el contexto del Plan Nacional del Cáncer, de la Estrategia Nacional de Salud y hoy día de la alerta oncológica. O sea, tenemos lineamientos que son ministeriales. Y eso hoy día lo estaba ejecutando una profesional. Pero también entendemos que los tiempos del cáncer no son los tiempos de las políticas públicas. Entonces necesitábamos ese refuerzo. Y hoy día somos todas las profesionales que estamos en esos ojos y que en esa ejecución. Y paralelo a eso, la labor que yo estaba realizando, que es el levantamiento del registro, también lo vamos a trabajar en conjunto con Alejandra para poder avanzar lo más rápido posible. En definitiva, dos profesionales son mucho más ejecutivas que una y además aportamos experiencia, porque yo también he llevado programas sanitarios en mis 18 años en la Seremi, y entonces obviamente la experiencia que se viene a sumar y en definitiva a ponerle las fichas de la celeridad y de la oportunidad a la resolución de todos los lineamientos que tenemos que dar cumplimiento. Nosotros ahora somos dos las que trabajamos a la par en materia tanto programática como epidemiológica y obviamente el rol que nos mandata el Ministerio como autoridad sanitaria, que es ser garantes de que la red asistencial cumpla con los compromisos en los plazos definidos. Eso es lo concreto. Somos dos profesionales hoy día que estamos ejecutando todo lo que los lineamientos ministeriales nos mandatan.
0: Éxito, Verónica.
3: Gracias.
0: Éxito con ese desafío.
2: No, todo el éxito, me cabe la menor duda que esta es la mejor decisión que este gobierno y este sello de este gobierno quiere brindar. Tener a un profesional de este nivel, Verónica Godoy, con la experiencia, con la sensibilidad, a nosotros nos llena de orgullo. Y así quiero manifestarlo. Y así lo manifestamos ahí con las mismas organizaciones, quienes brindaron un aplauso cerrado.
3: Sí.
2: Un aplauso cerrado. Y ahí solo me quiero detener en una pequeña experiencia que yo creo que es importante a partir de la alerta sanitaria oncológica. Nosotros creemos muy importante que necesitamos un gestor oncológico regional. Porque ya tenemos una experiencia instalada en la Seremi de Salud, hemos podido trabajar muy aceleradamente y nosotros creemos relevante que esto se acelere, porque si nosotros tenemos un gestor oncológico, este profesional va a hacer una revisión, una como se puede decir, una auditoría permanente a los registros, al contacto con los equipos, a fin de que podamos enfrentar ya a la brevedad esta área gris, que yo siempre digo área gris, porque vengo mucho tiempo trabajando en el sistema, y ya lo habíamos detectado a partir de el trabajo que había hecho en otra institución relacionada al sector, donde los pacientes que tienen una sospecha un poco transitan para apurar sus atenciones y tener una detección oportuna con respecto a este problema o el descarte. Entonces nosotros estamos trabajando decididamente también con el Servicio de Salud a fin de que podamos ver de qué manera podemos colocar un profesional, ellos puedan aportar con un profesional que haga esta vez de auditor clínico con respecto a la sospecha del cáncer en la red asistencial. Así que en eso también es una experiencia bien, bien necesaria, importante y significativa, que Verónica Godoy junto con Alejandra Narváez van a hacer toda la gestión y fuerza necesaria.
0: Tremendo desafío y qué importante para la gente que está hoy día en esto. O sea, el saber que desde la Seremi de Salud se refuerza esto y hay un apoyo más, y más conociéndote como persona, te digo, esa gente sabe muy bien a quién tiene al lado, a quién recurrir, en este caso a la autoridad sanitaria. Quiero agradecerle, gracias. Me quedan 7 minutos y todavía tengo tema. Así que, y tengo otro invitado incluso.
3: Además.
0: Así que gracias, Seremi, por estar con nosotros. Gracias, Verónica Godoy, que viene a reforzar el programa oncológico. Y voy con una frase de radio dirigida exclusivamente a los trabajadores de esta región de Aysén que aún no se han querido vacunar.
3: Ay, no.
0: Así que escuchen.
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0: Fíjense que tengo aquí algunos tips, unos datos que yo creo que son súper relevantes. Mire, en Aysén, 3 de cada 10 personas que están contagiadas por antivirus mueren. 3 de 10. O sea, 10 casos positivos, 3 se mueren. El antivirus se convierte en una enfermedad muy grave en pocos días. En Aysén, el 80% de los contagios de anta se encuentra entre los 20 y los 59 años de edad, para que vayamos viendo esta masa trabajadora, ¿ya? El 75% de los contagiados de ANTA son hombres. Eso es importante. El 50% de los contagiados de ANTA trabajan, ojo, en el área agrícola y en el área forestal. Y también, en el campo, no tomes ratones muertos con la mano por el riesgo del antivirus. Yo tengo una lista de 50 mensajes para prevenir el antivirus. Un antivirus, recordemos que tiene ya 3 casos este año 2026, que uno de ellos falleció, y que el tercer caso, el último que tuvimos en el sector del lago atravesado, el hombre se encuentra bien. Fue desconectado de su ventilación mecánica en Santiago y tenemos un sobreviviente. Maravilloso. Para hablar de antivirus nos quedan 4 minutos. Rodrigo Cárdenas, ¿cómo estás? Profesional de la unidad de zoonosis de la Seremi Salud Aysén. Rodrigo, así pero al hueso. Si yo tengo un trabajador en este momento, una zona rural, con estas temperaturas bajas donde los ratones se acercan. Yo escuché a Andrea hablar hace unos días atrás sobre estos temas. Medidas preventivas, al tiro. Estuvo Marco Acuña también acá conversando.
5: Sí, sí.
0: ¿Ah? Bienvenido, Rodrigo.
5: Buen día, Marco.
0: Franco.
5: Y a la comunidad también que nos está escuchando. Sí, medidas preventivas al hueso son, bueno, todo parte de evitar el contacto con los roedores. Ya no normalicemos los roedores ni en los domicilios, ni en la parte urbana, ni en el sector rural. Obviamente, si nos vamos al ambiente rural, hay un factor de riesgo mayor, porque los roedores silvestres, el cola largo, son el que transmiten el antivirus. ¿Cómo prevenir? No tengamos ningún elemento que atraiga a los roedores. Primero, sellemos nuestras casas, ¿ya? Ahora que está comenzando la temporada, nosotros sabemos que hay un avistamiento mayor concentración de roedores, lo sabemos porque es esperado en esta etapa. Hubo una reproducción primavera, verano, y hoy en día hay una alta población de roedores y se espera que se acerquen a los domicilios. Buscar todos los orificios de las casas donde ellos pueden ingresar. Lo primero, sellar con materiales resistentes, no sellemos con plumavit, no sellemos con nada que los roedores puedan destruir, ¿ya? Mantener un área limpia fuera de mi domicilio. Nosotros hablamos de una franja sanitaria, hablamos por lo menos 30 metros donde tengamos pasto corto, donde no tengamos escombros, porque son animales que buscan acercarse a los domicilios, buscan comida y cobijo, y lo van a hacer a través de escombros donde no puedan ser vistos por sus depredadores naturales, que son las aves rapaces, ¿ya? Los alimentos de las mascotas, alimentemos a otras mascotas y guardemos el alimento residual. Ya, eso es importante. No, si hay alguna observación de alguna feca, de algún alimento que esté roído, algún madriguera, algún recorrido de roedores, por favor, no nos expongamos, porque el virus ANTA se transmite a través de la inhalación de las partículas que se aerolizan, de feca, de orina, de secreciones de roedores. Entonces, donde tengamos evidencia de que anduvo un roedor, no nos acerquemos. En el caso de las cabañas, por ejemplo, el sector rural de los trabajadores de las cabañas, mantengamos los ambientes ventilados. El virus es muy lábil a la desecación, al viento, a la exposición al sol. Entonces, ventilemos nuestras cabañas, abramos las cortinas, dejemos que la luz solar ingrese a las cabañas.
0: Cloro.
5: Usemos protección personal como una mascarilla, antiparra, ingresemos con cuidado a una cabaña, usemos soluciones cloradas, ¿ya? No hagamos aseos secos, le llamamos nosotros, que sean húmedos, que no se levante polvo, ¿ya? Después de un tiempo ingresar y, bueno, hacer el aseo profundo de la cabaña antes que ingrese los turistas. Lo otro también, a los roedores les encanta en el ambiente rural desplazarse por las leñas. Hemos tenido varios casos en la región de Aysén donde nosotros hemos encontrado que el sitio y el elemento probable de infección fue la manipulación de leña, ya muy común en nuestra región. Si hay presencia de feca en las leñas, no lo haga, o si va a manipular y entrar leña a su casa, hágalo con guante y con mascarilla. También los elementos de protección personal son algo que aprendimos con el COVID, no lo dejemos de lado. Y cómo reforzar las atracciones a los roedores hacia los domicilios, ¿ya? Los trabajadores, y si esto, bueno, si lo hicieron y están con dolores de cabeza, tienen dolor muscular, tienen sintomatología como de gripe, están con, por ejemplo, con náuseas, vómitos, diarrea, consúltenlo.
0: Al tiro, ¿ya? A la posta.
5: Porque mientras antes esto se pesquisa, más chance hay de la sobrevía de la enfermedad.
0: Rodrigo, me están cortando. Mira, muy interesante lo que estamos conversando y lo vamos a extender, ¿eh? Vamos a seguir conversando en otros programas sobre este tema de antes. Se ha reforzado bastante acá en la radio, en todo
5: sí,
0: caso.
5: Sí, sí, sí.
0: Pero muy interesante nunca lo que sobra. Nos estás diciendo. Yo quiero desearles a todos que tengan un buen día, ¿eh? Han estado las temperaturas bastante bajas, pero bastante agradables en la región de Aysén. Un abrazo para cada uno de ustedes. Gracias, Rodrigo, por estar con nosotros.
5: De nada, Franco.
0: Y hablar un poco de prevención, hablar un poco de antivirus. Y ustedes, aliméntense bien, eviten el cigarrillo, duerman bien. Nos vemos la próxima semana en una Aysén.
5: Muchas gracias.
0: Chao, chao.
5: Chao.
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7: Es mediodía en Chile. Aysén se une en oración a la Virgen María para encomendarle este día. La veneramos con el saludo del ángel Gabriel. El ángel del Señor anunció a María.
8: Y concibió por obra y gracia del Espíritu Santo.
7: Alégrate, María, llena eres de gracia. El Señor es contigo. Bendita tú eres entre todas las mujeres y bendito es el fruto de tu vientre, Jesús.
8: Santa María, Madre de Dios, ruega por nosotros pecadores, ahora y en la hora de nuestra muerte. Amén.
7: He aquí la sierva del Señor.
8: Que se haga en mí según tu palabra.
7: Alégrate, María, llena eres de gracia. El Señor es contigo. Bendita tú eres entre todas las mujeres y bendito es el fruto de tu vientre, Jesús.
8: Santa María, Madre de Dios, ruega por nosotros pecadores, ahora y en la hora de nuestra muerte. Amén.
7: Y el Verbo, Dios, se hizo hombre
8: y habitó entre nosotros.
7: Alégrate, María, llena eres de gracia. El Señor es contigo. Bendita tú eres entre todas las mujeres y bendito es el fruto de tu vientre, Jesús.
8: Santa María, Madre de Dios, ruega por nosotros pecadores, ahora y en la hora de nuestra muerte. Amén.
7: Ruega por nosotros, Santa Madre de Dios,
8: para que seamos dignos de alcanzar las promesas y gracias de nuestro Señor Jesucristo. Amén.
9: Dios Padre Santo, derrama tu gracia en nuestros corazones, que has iluminado ya con el conocimiento de la encarnación de tu Hijo Jesucristo, anunciada por el ángel a la Virgen. Condúcenos por medio de su pasión y de su muerte a la gloria de la resurrección. Por Jesucristo nuestro Señor.

0: Radio Santa María indica la hora. Son las 12:04. 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
0: Son las 12:06. 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
6: Y aquí estamos, pues. Hola, querida amiga. Hola, estimado amigo. Junto a Evelyn Mutel y harta compañía en este momento en la sala de controles, amigas y amigos, estamos iniciando la edición central de servicios a la comunidad. Son los mensajes en y desde Radio Santa María. Jueves 14 de mayo, ya a mitad de este mes. Y vamos pues a los mensajes. La empresa Aguas Patagonia de Aysén, sociedad anónima, informa a sus clientes de la ciudad de Coyhaique que, producto de falla en pieza especial, se cortará suministro de agua potable este día jueves 14 de mayo desde las 15 hasta las 22:45 horas de hoy jueves en la zona que se indica a continuación. Calle Alfonso Serrano desde Simpson a Bilbao, por Bilbao desde Victoria hasta Alfonso Serrano. Cuarteles afectados, cuarteles números 114 y 310. Los trabajos serán realizados y supervisados por técnicos y profesionales de Aguas Patagonia de Aysén, sociedad anónima. Se arrienda cabaña amoblada en sector Los Mallines, kilómetro 2, camino Las Bandurrias, antes de la cancha de pádel y a 12 minutos del centro de Coyhaique. Interesados, consultar al más 569-5689-2317. Se venden 71,5 hectáreas en sector Galera Chico a 4 kilómetros del aeropuerto, con luz y agua, Interesados, tratar al celular 991-5032-51. Atención, vecinos de Cochrane, de la ISEN informa que por trabajos de ampliación y mejoramiento de sus redes deberá suspender suministro eléctrico en los siguientes horarios y sectores. Viernes 15 de mayo 2026, entre las 10 y las 16 horas. Comprende sectores desde calle Río Chacabuco, esquina Los Colonos, hasta calle Huemules, esquina Río Chacabuco. El de la ISEN solicita tomar precauciones necesarias para disminuir los efectos que esta suspensión de suministro pudiese ocasionar. Aislarse de la red pública si posee un inversor o grupo generador, evitando someter a nuestros trabajadores a riesgos de electrocución. En caso que los trabajos finalicen antes de los horarios programados, las instalaciones serán energizadas para recuperar servicio a la brevedad. Edelaisen lamenta los inconvenientes y les recuerda que está trabajando para dar un mejor servicio. 12 horas, 11 minutos. Hasta aquí la presente edición de Servicios a la Comunidad. Próxima edición, luego a las 16 horas. Y por supuesto, no olvide que luego a las 13 horas, todas las noticias llegan con nuestro informativo preparado por nuestro departamento de prensa. Junto a Evelyn y Andreita, que siguen en la sala de controles, amigas y amigos, nos despedimos. Un fuerte, cariñoso abrazo. Tengan todas y todos muy puy buepenapas tapardepes. Chao, chao.
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0: Son las 12 y 22 minutos.
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1: Son las 12 y 32 minutos.
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6: Son las 12:36.

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0: 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Es la 1:01 p.m. Santa María, una radio con historia en la región de Aysén.
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0: Es la 1:10 p.m.
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15: ¿Cómo están? Muy buenas tardes y bienvenidos al informativo de hoy, jueves 14 de mayo. Saludamos a todos quienes ya se encuentran conectados a través de todas nuestras plataformas, a través del canal 49 del Sur, a quienes se encuentran en Puerto Cisnes, Puerto Aysén, Puyuhuapi, Cochrane, La Junta, Tortel. Si se me pasa alguien, saludos y muy buenas tardes, bienvenidos. Y ahora revisamos los titulares.
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15: Defensores ambientales de Aysén interponen recurso de protección ante escalada de hostigamientos. Dos de los dirigentes aseguran que desconocidos ingresaron ilegalmente a sus viviendas.
16: Titulares.
15: Recorte del presupuesto en salud alcanzaría los 3.800 millones de pesos para la región de Aysén. Afectaría principalmente a los hospitales de Coyhaique y Puerto Aysén.
16: Titulares.
15: Millonaria inversión permitirá remodelación de la escuela Hamburgo de Puyuhuapi.
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15: Cuatro reconocidos dirigentes sociales y defensores ambientales de la región de Aysén interpusieron un recurso de protección ante la Corte de Apelaciones de Coyhaique, denunciando una campaña de difusión de información falsa que aseguran ha vulnerado gravemente su derecho constitucional a la honra y puesto en riesgo su integridad física y la de sus familias. La acción judicial fue presentada por Daniel Canullán, Nelson Millatureo, Paolo Manticini y Peter Hartman, luego de la circulación masiva de videos publicados en TikTok y de Facebook por el ex candidato al Senado Manuel Anabalón Geldres. Las piezas audiovisuales, que superan las 60.000 visualizaciones, acusan a los dirigentes de haber recibido 500 millones de pesos provenientes de una organización noruega con el supuesto objetivo de boicotear la economía local. Los recurrentes sostienen que dichas afirmaciones son completamente falsas y que fueron construidas de manera maliciosa a partir de un reportaje emitido por Televisión Nacional de Chile, TVN, el pasado 22 de marzo, descontextualizando información y atribuyéndoles hechos que niegan categóricamente. Según el recurso, la exposición pública generada por estas publicaciones ha tenido consecuencias concretas y alarmantes. Tras la viralización de los contenidos y el ingreso de la acción cautelar, se registró un allanamiento ilegal en el domicilio de Peter Hartman. Posteriormente, desconocidos ingresaron nuevamente a la vivienda de Paolo Matticini, provocando daños materiales y el robo de diversas pertenencias. Los afectados, quienes se desempeñan como pescadores artesanales, comunicadores y arquitectos y cuentan con décadas de trayectoria en la defensa del medio ambiente y las culturas originarias de la Patagonia, recalcan que jamás han recibido financiamiento en los términos denunciados, ni menos para desarrollar acciones destinadas a perjudicar la actividad económica regional. La defensa de los dirigentes advierte que este tipo de narrativas difundidas en redes sociales y plataformas masivas no solo afectan la reputación de las personas involucradas, sino que además pueden transformarse en un catalizador de violencia y hostigamiento social. A juicio de los recurrentes, ser expuestos públicamente como supuestos traidores o agentes financiados desde el extranjero aumenta el riesgo de agresiones y compromete seriamente su seguridad en los territorios donde viven y trabajan. El recurso presentado ante la Corte de Apelaciones de Coyhaique, los dirigentes solicitan la eliminación inmediata de los contenidos considerados injuriosos, la prohibición de nuevas publicaciones de características similares y la dictación de una orden de no innovar, mientras se resuelve el fondo de la causa con el fin de resguardar su vida, honra y seguridad personal. El escenario en que ocurre esta controversia se vincula al creciente conflicto entre comunidades locales y la industria salmonera en torno al uso y administración del borde costero en la región de Aysén. En el centro de la disputa se encuentra la ley 20.249, conocida como la ley Lafkenche, normativa que permite la creación de espacios costeros marinos de pueblos originarios, destinados a proteger usos consuetudinarios y prácticas tradicionales de comunidades indígenas en zonas marítimas. Mientras organizaciones territoriales y pueblos originarios impulsan estas figuras de protección para resguardar ecosistemas marinos y formas de vida ancestrales, sectores ligados a la industria salmonera han promovido campañas críticas hacia la implementación de la ley, argumentando impacto sobre la actividad productiva y el desarrollo económico local. En este contexto, los dirigentes recurrentes sostienen que las acusaciones sobre supuestos financiamientos extranjeros forman parte de una estrategia de deslegitimación orientada a desacreditar ética y públicamente a quienes cuestionan la expansión de la salmonicultura y defienden la conservación ambiental en la Patagonia.
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15: 13:17, hacemos la primera pausa en el informativo, pero ya volvemos.
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27: Es la 1:00 p.m, 20 minutos.
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15: 13:21 y en este bloque ya nos acompaña nuestro periodista Lorenzo Lovera. Bienvenido, Lorenzo.
28: ¿Cómo le va?
15: Muy bien, ¿y usted?
28: Bien, esta es la semana de la salud.
15: Sí.
28: Ah, aunque no...
15: No es positivo esta semana de salud.
28: No, hoy día tampoco, no vamos mucho positivo con este tema. Usted sabe que se está hablando de los recortes en salud, el famoso decreto número 333 del Ministerio de Hacienda, que son un poco más de 400 mil millones de pesos que se van a reducir de distintas partidas, de distintas glosas, etcétera. Y esto fue obviamente también motivo de conversación en Valparaíso, en la Cámara de Diputados y también en el Congreso. Allí la senadora Jimena Ornes pidió que se oficiara en la Comisión de Salud precisamente al Ministerio para que pudiera entregar detalles respecto de los recortes subtítulo por subtítulo.
15: Súper detallado.
28: Porque cuando te dicen, si te vamos a recortar, ya, pero ¿de a dónde? ¿En qué subtítulo? ¿En qué, no sé, o en el gore, en qué glosa usted me va a sacar la plata? Ya, aquí la senadora pidió aquello. Ahora bien, se agradece cuando uno conversa con una o solicita antecedentes a una autoridad, se haga con claridad. Y aquí vaya la mención para la senadora Jimena Ordóñez, porque cuando uno pregunta, muchas veces hay muchos comunicados, mucho TikTok, mucho Instagram, donde son frases al voleo, son cuñas muchas veces partidistas que buscan atacar un gobierno, un presidente, un ministro, pero de dato duro,
15: nada.
28: Pocaso y nada. Le preguntamos a la senadora Jimena Ordóñez Neira qué se sabe de estos recortes en salud, y como dice ahí muy bien nuestro generador de caracteres, se estiman en 3.800 millones de pesos. Por una región como esta, 3.800 millones de pesos es harto, y después lo vamos a conversar. Escuchemos lo que dijo la senadora respecto a este tema.
1: En Aysén se recortarán aproximadamente 3.800 millones de pesos, y particularmente en los hospitales, en el hospital de Coyhaique cerca de 800 millones, y en el hospital de Puerto Aysén más de 200 millones de pesos. Al final del día esto impactará significativamente las prestaciones de salud y en el acceso de la población al sistema y la red asistencial.
28: Ya, ahí lo dijo la senadora, 3.800 millones de pesos a nivel regional, pero ponía también muy bien el foco en los hospitales. ¿Qué es lo que más se dice de la salud en la región? ¿Qué más los problemas están en los hospitales?
15: ¿Qué es lo que has estado hablando durante toda la semana? Que necesitamos avanzar en ciertos temas y esto
28: mira,
15: nos permite.
28: Yo estuve en el hospital hace 2 o 3 semanas atrás, me atendieron un 7, las comidas espectaculares, el personal, no faltó nunca un medicamento, para la gente que habla de la falta de insumos. Yo personalmente estuve en la sección de medicina, nunca me faltó absolutamente nada, cero. La atención profesional, 20 de 10 de la gente ahí del hospital. Y quisimos hacer un ejercicio. Nos fuimos a la última cuenta pública que hizo el hospital regional. Año 2024. Por favor, Evelyn, la lámina en cuestión. Para ver cómo podemos explicar, ¿qué implicarían 800 millones de pesos? Por ejemplo, en el hospital de Coyhaique. Ahí estamos, nosotros tomamos, por ejemplo, lo que son las licitaciones adjudicadas. Y si uno se va a los dos últimos ítems mencionados, por ejemplo, los informes de exámenes imagenológicos, 420 millones de pesos. Servicio de arriendo de equipos láser, 338 millones de pesos. Si uno suma esos dos ítems, da más o menos 800 millones de pesos. O sea, porque esto de alguna parte tiene que salir, ¿no? O sacamos del servicio de guardia, o sacamos de, no sé, o le bajamos las remuneraciones, o contratamos menos profesionales al interior del hospital.
15: Porque no nos vamos a ahorrar el servicio de arriendo de equipo láser.
28: O le sacamos de la comida. El 2024 igual, por ejemplo, todo lo que significa los gastos básicos del hospital, el agua, el gas, la luz, más o menos fueron 1.000 millones de pesos. O sea, si uno quiere hacer un paralelo, eso equivale. No sé cuánto equivale a los 200 y tantos millones de pesos del hospital de Puerto Aysén, que son los dos más importantes a nivel regional. Por eso que es grave, lo que se plantea por parte de la senadora, y no porque lo diga la senadora, sino que obviamente ella tiene acceso a mejor información que nosotros acá a nivel local.
15: La gravedad va en el fondo del asunto.
28: ¿Cómo se justifica? Sí. conocimos una reunión en Santiago, intento de reunión de la alcaldesa Ripamonte, el alcalde Bolanovich y la alcaldesa de Valdivia, que aparentemente no tuvo tanto éxito, ¿no? Y aquí también vamos a entrar a otro tema. ¿Qué es lo que pasa? Este reajuste del 2,5 al 3% también tiene que ir de la mano con los gastos. Y, según la senadora, a marzo de este año, el Ministerio de Salud ya ha gastado un tercio de su presupuesto de este año 2026, lo cual, por supuesto, va a poner en jaque a muchos recintos hospitalarios con sus presupuestos, algunos que derechamente están con déficit que son bastante graves a nivel país. No sabemos la situación real de Goyaki, de Aysén, no sé, el de Cisne. O el de Cochrane. Vamos a preguntar, por supuesto. Escuchemos lo que dijo también la senadora respecto al tema de cómo ha ido este gasto presupuestario y lo que puede implicar en el futuro, en septiembre, octubre, noviembre.
1: Además, a marzo del año 2025, el Ministerio de Salud ya ha gastado

0: El gasto en personal de ese total se destinó de la siguiente manera: 48.817 millones el año 2023 y 55.137 millones el año 2024. O sea, gran parte de la glosa de todo del presupuesto de un hospital se va también, el 60% más o menos, se destina al pago de remuneraciones de los funcionarios y de la contratación también externa. Es un problema realmente complejo. Y lo que decíamos, ¿no? Si, no sé si podemos poner de nuevo esa placa, Evelyn, la primera. Para que se hagan una idea, ¿no?, de lo que podría significar esta reducción de 800 millones. Es una, alguien me va a decir, ah, estás haciendo una comparación súper simple. Bueno, las críticas, por supuesto, siempre se pueden recibir. Pero si yo hago la sumatoria, ahí tengo dos ítems que más o menos calculan 800 millones de pesos y que perfectamente se podrían...
1: El servicio de aseo, dices tú, y el de guardia.
0: No es que te van a sacar los 420 millones de los exámenes o los 338 o del equipo láser. No estamos diciendo eso. Pero es solamente para hacer un comparativo, ¿no? Y de lo que podría pasar. Esta tramitación se está realizando, por supuesto, en Valparaíso. Y vamos a ver qué va a salir de este tema. Hay un ítem, claro, y también porque, por ejemplo, la gente ha migrado mucho a FONASA. Y si uno va al otro documento, Evelyn, al de fondo blanco, mira, la reducción de también del Fondo Nacional de Salud. Ahí no hay reducción en miles de millones. Pero mira, Servicios de Salud y SEN, ahí están los 778 millones. El gasto en personal, se estima, esto es una estimación, ojo. Gasto en personal, una reducción de 1.344 millones de pesos. Y aquí implica a toda la región de SEN, ojo. Esto es toda la región. Y también los bienes y servicios de consumo, 551 millones de pesos. Me imagino que ahí está, no sé si estarán los medicamentos, si estará, por ejemplo, las comidas. ¿Cómo que el dicho del enfermo que no come?
1: El
0: enfermo que come no muere. La comida en el hospital de Coyhaique es un lujo, maravillosa. Entonces, y para la gente que está preguntando, bueno, ¿qué pasa con salud? Le preguntamos, estuvo acá, tuvieron un programa esta mañana aquí en Radio Santa María, y quedaron en responder en la tarde, porque las minutas parece que les llegó tarde, y que están estudiando la bajada regional. Entonces le vamos a dar un plazo para que nos puedan ayudar a entender y que nosotros de esa forma les informemos a ustedes en qué va a consistir esta reducción, que desde el punto de vista parlamentario, esto es lo que se le ha informado o lo que ha podido investigar la senadora Jimena Ordóñez con su equipo. Los recortes podrían alcanzar los 3.800 millones de pesos a nivel regional.
1: Bueno, quedamos a la espera, Lorenzo, de ver qué pasa con salud. Que
0: sí, ojalá que hable, o si no, que hable la delegada, que alguien explique este tema que tiene impacto en este caso en nosotros, los más de 100.000, los 100.000, o 99.000, 98.000, vamos a parar a un hospital público, porque acá la salud mayoritariamente es pública. Entonces, también es un tema que hablamos con la gente de la REMU, donde también se va a pronunciar sobre esto, para ver qué es lo que se puede hacer, porque es preocupante. Nosotros ponemos casos de solamente Coyhaique y Aysén, pero ¿qué pasa en Cisnes? ¿Qué pasa en Cochrane? ¿Qué pasa en Chile Chico?
1: Tomando en cuenta que son más alejados, que sí, es preocupante.
0: Así que siempre se dice que donde hay un chileno, tiene que estar el gobierno, bueno. El problema es que nunca se cumple esa premisa.
1: Muchas gracias, Lorenzo. Vamos a hacer el seguimiento, siempre esperando que tú nos comentes cómo van estos temas. 13:33, hacemos un alto en las informaciones y ya volvemos.
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0: indicamos la hora. Es la 1:33 p.m. Una programación variada y dedicada a la gente de la región de Aysén. 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
0: Es la 1:36 p.m.
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8: Hay felicidad en Puyuhuapi. La escuela Hamburgo, la misma que albergó en sus aulas a cientos de habitantes de esta localidad, perteneciente en la comuna de Cisnes, tendrá una nueva cara. Lo anterior, ya que se realizó la ceremonia de entrega de terreno para el inicio de las obras de conservación de este establecimiento, iniciativa impulsada por la Municipalidad de Cisnes y financiada por la Dirección de Educación Pública, que permitirá o mejorar significativamente las condiciones de esta escuela, fortaleciendo espacios de aprendizaje para sus estudiantes. Durante la actividad se presentó a la comunidad educativa el detalle del proyecto y el plan de contingencia que acompañará el desarrollo de las obras, resguardando el normal funcionamiento de las actividades escolares. Escuchemos a Sebastián González Rogers, director de SLEP Aysén.
9: Ahora estamos hoy día en la Escuela Hamburgo de Puyuhuapi porque tenemos muy buenas noticias para toda la comunidad. Por fin, y estamos cercanos ya a los 70 años de la escuela, es que vamos a poder hacer una gran obra de conservación. Esta es una obra de más de 400 millones de pesos que viene desde el fondo, desde el Ministerio de Educación, por el traspaso al servicio local. En esta oportunidad queremos agradecerle al municipio de Cisnes porque ellos han seguido comprometidos con la educación Y esta es una muestra clara de que ese compromiso hoy día se materializa en estas obras que hoy día comienzan. Vamos a hacer entrega del terreno, tenemos un plan de contingencia y estamos seguros de que este tipo de obras mejoran los espacios para nuestros estudiantes y con eso mejoramos también la educación.
8: Los trabajos contemplan la conservación de la cubierta incorporando aislación térmica en el 80% del edificio, el mejoramiento y aislación térmica de muros perimetrales, priorizando las salas de clase, el recambio de ventanas a termopanel, la incorporación de pozos absorbentes en patios, el recambio de pisos en sectores como baños y cocina, además de la conservación de servicios higiénicos para docentes y párvulos. Escuchemos al alcalde de Sidney, Francisco Roncagriolo.
10: Un mejoramiento integral que viene con cambios importantes, techumbre, ventanas, también de paredes. Y obviamente va a mejorar mucho la calidad de nuestros estudiantes, mejor dicho, el espacio donde van a estudiar nuestros estudiantes. Lo que busca esta estructura es que en el futuro nuestra escuela pueda mejorar siempre los estándares de calidad en lo que tiene que ver con educación. Nosotros vamos a seguir comprometidos como municipalidad, lo hemos dicho siempre, hemos estado trabajando en distintos establecimientos dentro de la comuna y hoy con la Escuela Hamburgo creo que estamos cerrando ya un ciclo de lo que es infraestructura, pero seguimos apoyando en otras cosas. Se está construyendo la multicancha también aquí en el lugar. Y obviamente siempre con mucho cariño a la Escuela Hamburgo, que se le quiere mucho, porque estudia aquí también.
8: El Seremi de Educación de Aysén, Tomás Valenzuela Araneda, relevó el trabajo coordinado entre las instituciones públicas para concretar este proyecto anhelado por la comunidad educativa de la Escuela Hamburgo.
11: Hoy, 11 de mayo, Día del Estudiante, estamos en la Escuela Hamburgo de Puyuhuapi en la entrega de terreno de un proyecto que es muy sentido por la comunidad y un proyecto además que nos muestra algo que es clave, que cuando las distintas instituciones públicas se unen podemos lograr grandes cosas. Acá tenemos el apoyo, ¿cierto?, del municipio de Cisnes, del servicio local y también del Ministerio de Educación en un proyecto de conservación de más de 400 millones, casi 450 millones que van a permitir mejorar el revestimiento térmico, mejorar los baños de la escuela y así dejarla en las mejores condiciones posibles. Esta es una escuela que está a punto de cumplir 70 años y la idea es que siga entregando educación por 70 años más y para eso se está desarrollando este proyecto de conservación.
8: El proyecto fue postulado por la Municipalidad de Sidney alcanzando una inversión cercana a los 450 millones de pesos. Las obras estarán a cargo de la empresa Construcciones Roque Carballo Celedón y consideran un plazo de ejecución de 240 días corridos, iniciando el 11 de mayo del 2026. Con este proyecto, el SLEP Aysén y la Municipalidad de Sidney continúan fortaleciendo el trabajo colaborativo para avanzar en mejores condiciones de infraestructura educativa para las comunidades escolares del territorio.
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8: El Observatorio Laboral de Aysén, programa de la Subsecretaría del Trabajo y ejecutado por el Centro de Formación Técnica Estatal de la región de Aysén, presentó un denominado termómetro laboral correspondiente al análisis del trimestre enero-febrero-marzo del 2026. Según los datos informados, la región acumula 12 trimestres móviles consecutivos con resultados destacados en materia laboral, registrando una tasa de ocupación del 66,6%, una participación laboral del 70% y una desocupación del 4,8%. Cifras que dan cuenta de una tendencia positiva y sostenida por más de un año. En los últimos 12 meses, la informalidad laboral en Aysén se redujo un 1,7 puntos porcentuales desde el 31,7% hasta un 30%. Esto con respecto a la informalidad y al desempleo, el Seremi del Trabajo y Previsión Social, Sebastián Solís Chacano, afirmó que es esencial identificar cómo abordar estas cifras y de qué manera trabajar y potenciar programas o iniciativas que fortalezcan el empleo formal.
12: De analizar las cifras del termómetro laboral de la región de Aysén, y es importante mencionar que si bien existe una tasa de desocupación del 4.8%, lo cual es positivo, sin embargo esto es totalmente contrapuesto con lo que ocurre a nivel nacional, donde la tasa de desempleo alcanza por sobre el 8% ya por 39 meses consecutivos.
8: Contrapuesto con lo que ocurre a nivel nacional, donde la tasa de desempleo alcanza el 8% por 39 meses consecutivos, Aysén mantiene cifras positivas según el último termómetro laboral. El informe revela que la informalidad existente en la región disminuyó, alcanzando el 30%, lo que equivale a cerca de 17.583 personas. Además, la desocupación de personas hasta los 29 años, los cuales alcanzan en la región un 10,6%. Estos dos grupos están siendo priorizados en la estrategia del gobierno para inversión y la generación de nuevos empleos a través de las pymes, medianas y grandes empresas, según explicó el Seremi Sebastián Solís Chacano.
12: Es la informalidad que existe en la región. Alcanza el 30%, que también disminuyó, pero son cerca de 17.583 personas aproximadamente las que se encuentran en esta condición. ¿Por qué es importante mencionar esto? Porque aquí es donde tiene que estar nuestro foco de atención. La informalidad es algo que básicamente es perjudicial para el tema laboral porque provoca una precarización de los empleos, la desocupación de personas hasta los 29 años, los cuales alcanzan en la región un 10,6%, lo cual es una cifra importante también, y las personas sobre 55 años. Porque es importante mencionar estos dos grupos porque son dos grupos rezagados en términos de que para su inserción laboral han encontrado dificultades o también para encontrar el primer empleo.
8: Es preciso indicar que la fuente para la confección del termómetro laboral es la Encuesta Nacional de Empleo, según la cual la ocupación alcanzó un 66,6%, siendo el total de los ocupados a nivel regional 58.549 personas. De ellos, 12.000 son trabajadores de la pequeña y mediana empresa. En cuanto a la proporción de personas desocupadas en búsqueda de empleo, el trimestre móvil mostró cambios respecto al año 2025. El grupo de personas desocupadas hasta tres meses aumentó de 72,8% a 78,2%. El de 4 a 5 meses disminuyó de un 9,6% a un 6,6%. Y el de 6 a 11 meses subió de un 5,3% a un 7,3%. Y el de 12 meses o más se redujo de 12,4% a 7,9%. Para César Gómez Berrocal, director ejecutivo del Observatorio Laboral, los datos entregados por el termómetro se encuentran en sintonía con una característica estructural de la condición de pleno empleo con el que cuenta la región.
13: Los datos que hemos podido revisar en esta nueva edición del termómetro laboral dan cuenta que las personas se están demorando una menor cantidad de tiempo en poder encontrar un empleo. Y eso está en sintonía con la situación estructural que tenemos en la región, donde tenemos prácticamente pleno empleo, y al mismo tiempo hemos podido evidenciar que ha disminuido lo que es la participación laboral. Menos cantidad de gente hoy por hoy está participando de la fuerza de trabajo y o eventualmente está buscando empleo, y eso obviamente genera una mayor demanda, por decirlo de alguna manera, por parte de las empresas que están buscando trabajadores y trabajadoras.
8: Cabe señalar que las cifras laborales son positivas, con una tendencia sostenida a la reducción de la informalidad, la que se redujo en un 1,7 puntos porcentuales, aunque aún la región de Aysén está sobre el 30% en este índice.
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8: Vamos a una breve pausa y ya volvemos.
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8: El 9 de mayo pasado en Cochrane se realizó el lanzamiento de Criadas con Frías Heladas, obra que recoge relatos y vivencias de mujeres que fueron clave en la historia de la región. Marcela Cruces Reyes, escritora independiente, es la autora de este libro que rescata la memoria de pioneras que enfrentaron el frío y el aislamiento para forjar la vida en Aysén. Una invitación a conocer y valorar el rol de las mujeres en la construcción del territorio. El libro presenta 15 cuentos donde mujeres son las protagonistas. La escritora se inspiró en la historia de sus abuelas. Una de ellas, su abuela materna, de la que no existe más información que su nombre. Y en ella está inspirado el primer cuento del libro. Escuchemos a Marcela Cruces, la autora del libro Criadas con Frías Heladas.
2: Esto nace con la intencionalidad primero de hacer historiografía. Como profesora de historia, yo quería hacer historiografía de mujeres del territorio, mujeres pioneras, digamos, un poco para visibilizar lo que nuestra historia invisibiliza, las mujeres. Siempre se habla del pionero, el gaucho, de las mujeres no se habla mucho. Esto con la intención de escribir historia, ¿ya? Y con lo que tenía más cercano, según yo, más al alcance, que eran mis abuelas que llegaron al territorio del Báquer. Pero me encuentro con que de una de ellas no tenemos ni un rastro más que el nombre y el apellido pomposo, ¿ya? Mucho orgullo en la familia de ser hija de doña Irinea Ponce de León y López, pero no tenemos nada, o sea, no sabemos quién es, de dónde venía, cómo era físicamente, no tenemos una construcción de ella, porque ella se casó con mi abuelo siendo muy chica. Ya calculamos que debe haber tenido unos 12 o 13 años, ¿ya? Se casa con mi abuelo, que sí está registrado en el acta de matrimonio, que tenía 29 años y que era agricultor, de ella solo aparece el nombre, ¿ya? Y no sabemos nada más, po. Se casa, tiene 16 hijos, todos muy seguidos, como era habitual en esa época. Y murió en el parto del último, como aproximadamente unos 30 y tantos años, y desaparece.
8: En la búsqueda de información para escribir los cuentos, Marcela encuentra en la narrativa la forma de reconstruir la historia de mujeres pioneras de nuestra región.
2: Encuentro en la narrativa una forma de reconstrucción que es ficción, ¿ya? Pero sí, nosotros sabemos que la historia de una es la historia de muchas. Entonces, en esta reconstrucción de relatos, de ese relato, de esa mujer que primero pretendía ser sobre ellas, ¿ya? Empiezo a encontrarme con otras mujeres en nuestra memoria y surgen estos 15 relatos que están en este libro, que son sobre mujeres y la vida en el Báquer en el siglo XX, pero que es ficción. No es historia.
8: Al consultar el origen del título del libro, Criadas con Frías Heladas, Marcela Cruces señaló que es porque está ambientado en los prolongados inviernos de la Patagonia.
2: Al editor tampoco le gustaba porque dice que es redundante el título. Pero yo creo que nosotros, en los que nacimos acá, tenemos escalas del frío. De escalas para el frío, escalas para la nieve. Sabemos, ¿no es cierto?, que la nieve no es una nevazón cualquiera. Hay nevazones, ¿no es cierto?, hay escarchilla. Tenemos escalas para el frío también. O es distinto que haga frío a que esté helado el frío. O sea, es que mucho más frío. Y es por algo que decía una de las presentadoras del libro en Cochrane, que está ambientado en mucho en invierno. Pero es que si nosotros vivíamos invierno desde mayo hasta octubre, y a veces más.
8: Sobre el lanzamiento en Cochrane, lugar donde están ambientados los cuentos de Marcela, señaló que fue un encuentro familiar y emotivo.
2: Estuvo muy emotivo, muy, muy emotivo. Pues estaba mi mamá, a quien le dedico el libro, estaba mi papá, había una de mis hermanas, porque la otra estaba trabajando y la otra vive acá, mis primas. Mucha familia también, bueno, somos dos parientes ya casi, pero también hartos amigos, hartas amigas, no solo míos, sino que también de mis viejos, ¿ya? Había personas mayores y eso a mí me emocionó mucho saber que iba a llegar el libro a doña Carolina García, que iba a llegar a la comadre Irene, como le digo yo, a la señora Irene Oyarzo, que iba a llegar a la señora Corina Oyarzo. Entonces, el saber que les va a llegar el libro, que es un libro de cuentos, pero que también podemos nosotros identificarnos. Yo creo que todas podemos identificarnos a lo que está escrito ahí. Y eso fue muy emotivo, estaba lleno el Salón Azul, lo que también es súper súper lindo, porque no siempre la gente acude al llamado de los libros y la lectura. Justamente. Entonces, el que estuviera súper lleno y que hubiera mucho interés, todos los libros que llevamos se fueron, digamos, no se vendieron. Entonces, uno dice, oye, no esperaba ese impacto y fue muy bonito.
8: El jueves 28 de mayo en la Biblioteca Regional en Coyhaique, a las 18 horas se realizará la presentación del libro Criadas con Frías Heladas, y el sábado 30 en la librería Puerto Libro en Puerto Aysén.
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8: Tres nuevas liberaciones de ñandúes se realizaron en las estepas del Parque Nacional Patagonia, región de Aysén. Con esto se completó un total de 39 liberados durante marzo y abril. Los ejemplares arribaron en febrero pasado vía aérea desde el Centro de Reproducción de la Reserva Quimán en Futrono, desde la región de Los Ríos, hasta el sector Valle Chacabuco del Parque Nacional Patagonia, donde permanecieron en corrales para su climatización previo a su liberación. Escuchemos a Alejandra Saavedra de la Fundación Rewilding Chile.
3: Llevamos más de 10 años trabajando para restablecer una población, para fortalecer una población de ñandú acá en esta zona, que por diversas razones y amenazas se fue diezmando el número de población. Actualmente mantenemos un conteo anual de choiques o ñandúes, y los números hasta el momento han favorecido y han demostrado que parte de las acciones que hacemos, que son liberaciones anuales, han ayudado a aumentar año a año el número posible de observar.
8: Esta acción forma parte del programa de conservación y recuperación del ñandú de Rewilding Chile, desarrollado con la colaboración de CONAF, SAG y la Reserva Quimán, y con el apoyo de Carabineros y el Ejército de Chile. En esa misma línea, Camila Lynch, guardaparque de CONAF del Parque Nacional Patagonia, destacó estas liberaciones realizadas en el sur de la región de Aysén.
4: Como equipo, nosotros creemos que esta es una instancia que representa un hito significativo para lo que es el ecosistema de este territorio. Creemos también que la conservación no solamente se trata de una tarea, sino que es una responsabilidad que es mutua y que hay que agradecer totalmente al trabajo articulado y sostenido por las diversas entidades que participan en estas instancias.
8: El ñandú es un ave no voladora y la más grande de Chile. Cumple un rol ecológico clave en la recuperación de los ecosistemas patagónicos. Al recorrer largas distancias en busca de insectos, hojas y frutos, dispersa semillas a través de sus fecas, contribuyendo a la regeneración de los ecosistemas estepáricos. En las jornadas también participaron activamente vecinos y vecinas de Chile Chico, Puerto Ingeniero Ibáñez, Villa, Cerro Castillo y Cochran. Vince Covita, jorquera, una de las 15 chilechiquenses que recorrió los 340 kilómetros para estar presente, describió la experiencia con emoción.
5: Fue una experiencia, pero así, única, maravillosa. Afortunadamente estaba como yo y Nando, que me cubría mi pequeña lagrimita que me estaban saliendo, porque fue una experiencia maravillosa. Realmente, verlos salir hacia la pradera, correr y verlos como que están en su libertad después de haber estado en cautiverio, pero están sanitos, y ver los que ellos van a buscar ahora su vida, están en su terreno. Fue maravilloso, realmente fue maravilloso, fue muy emocionante y muy agradecido además por haber estado yo abriendo la jaula.
8: El programa de conservación y recuperación del ñandú nació el 2014, cuando el Valle Chacabuco iniciaba su transición de estancia ganadera a parque nacional. Posterior a las liberaciones, el equipo de vida silvestre de Rewilding Chile realiza monitoreos en terreno para registrar la conducta e integración al medio silvestre de los individuos liberados, así como conocer el desplazamiento de los ñandúes, lo que normalmente buscan integrarse a otros grupos de su especie que pastorean por el sector de entrada al Báquer. Adicionalmente, un individuo liberado el año pasado ha sido monitoreado mediante un collar GPS, fue bautizado como La Argentina. Esta hembra ha registrado desplazamientos que superan las 100.000 hectáreas, conectando el Valle de Chacabuco con el Paso Ceballos en Argentina y el sector de Heinimeni, y mostrando un interesante y desconocido movimiento altitudinal estacional.

0: Defensores ambientales de Aysén interponen recurso de protección ante escalada de hostigamientos. Dos de los dirigentes aseguran que desconocidos ingresaron ilegalmente a sus viviendas.
1: Resumen.
0: Recorte del presupuesto en salud alcanzaría los 3.800 millones de pesos para la región de Aysén. Afectaría principalmente a los hospitales de Coyhaique y Puerto Aysén.
1: Resumen.
0: Millonaria inversión permitirá remodelación de la escuela Hamburgo de Puyuhuapi.
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0: Muchas gracias por acompañarnos. Agradecemos su preferencia como todos los días. Los invitamos a que continúen en sintonía y que tengan muy buena tarde.
1: 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Radio Santa María indica la hora. Son las 2:04.
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1: 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Son las 2:05.

0: Son las 2 de la tarde, 11 minutos.
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1: Son las 2 de la tarde y 22 minutos.

0: Son las 2 de la tarde, 34 minutos. 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
0: 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Son las 2 de la tarde, 35 minutos. 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

0: Son las 2:45.
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1: Son las 2 de la tarde y 56 minutos.

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1: Son las 3 de la tarde y 2 minutos.
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0: Son las 3 de la tarde, 11 minutos.
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1: Son las 3 de la tarde y 22 minutos.

0: 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Son las 3 de la tarde y 30 minutos. 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Son las 3 de la tarde y 31 minutos.
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2: Muy buenas tardes, aquí estamos nuevamente en la otra cara de la moneda, como todos los jueves a esta hora, a través de las buenas ondas de Radio Santa María, para casi toda la Patagonia, todo Aysén, y para todo el mundo, vía internet. Ahí es cosa de buscar el sitio web de la Radio Santa María en el computador, y ahí van a tener, para meterse al Facebook y para meterse al audio de la radio. También, ¿y el Facebook no pasó Navidad? No parece que no tenemos Facebook. Ya. Marcia los controles. Y ahí parece que algo pasó. En una de esas no. Quitaron el Facebook. Oye, bueno. Y hoy día don Elvin no va a estar porque está ocupadísimo, está solo en casa haciendo papá, mamá, de todo ahí, y anda por arriba y abajo. Así que dijo que no tenía tiempo. Bueno, así es la vida. Y hoy día hay dos iniciativas, dos jornadas, dos... cosas bien interesantes para ir a ver. Primero voy a presentar con una de las organizadoras, vamos a conversar con la otra. Nos mandó varios mensajes así de que recordáramos que era hoy la presentación del libro o lanzamiento del libro Pobladores Australes. Parece que va a estar bien bueno ese libro, ¿ah? Y la autora es Milen Caerán, parece que es un proyecto del Fondar, y esto en el Museo Regional a las 19 horas. Claro que un poquito más tarde es otro evento, y de ese vamos a conversar más con Francisca Bahamondes, quien es cofundadora de AyCiencia, ahora trabajando con

0: creen directora del Renovable Escuela Bosque. ¿Sí? ¿Existe eso?
1: Sí.
0: Encargada de Extensión y Vinculación Territorial de CREN. Francisca es doctora en Ciencias Silvopecuarias y Veterinarias y Biología Celular de la Universidad de Chile. MITU. Diplomado de también tiene un diplomado en innovación y emprendimiento de la Universidad Técnico Federico Santa María, donde tiene unos amigos también por ahí. Ya, Francisca, ¿cómo estás?
1: Muy bien, muchas gracias. Buena presentación, no tenía tanta información disponible, no sé, tuvo una investigación. Sí, me parece, pero bien. Feliz.
0: Cuesta mucho, porque
1: está todo en las redes, ¿verdad?
0: Google, dime quién es este.
1: Totalmente, ahí están todas mis etiquetas. Totalmente, y feliz de estar aquí y saludarlos también a los que nos están escuchando, porque tenemos ahí una invitación bien buena para hoy día.
0: Sí. Cuéntanos, tú estás trabajando ahora en CREN. ¿Qué es lo que es CREN?
1: Yo estoy trabajando.
0: He estado acá, y tú también, Francisca, sí. Estaba con nosotros en el programa.
1: Estuvimos
0: conversando de los moscardones.
1: El año pasado estuvimos conversando de las turberas.
0: De las turberas también.
1: De las turberas y de los moscardones anteriormente, sí, toda la razón. Estuvimos hablando ahí de bambús.
0: Todo un tema.
1: Tenemos ahí también para otro programa.
0: En la pelea con el Seremi de esos tiempos que están introduciendo más abejorros estos grupos.
1: Europeo.
0: La famosa especie exótica.
1: Exacto.
0: Invasiva. Esta también es invasiva.
1: Totalmente.
0: Y que están, tienen en borde de la extinción a los
1: 5% nomás que. Exacto.
0: Y estaban felices de la vida ahí porque había alguien haciendo el negocio de traerlos de Europa los moscardones. Y los ponen a polinizar frutillas en los invernaderos, como si no hubiera alguna otra cosa por ahí para polinizar.
1: Tal cual, ni me acuerdo de esa vez, de ese periodo que estuvimos también de ahí desde Aiciencia, recuerdo que estuvimos levantando ese tema de traer polinizadores a un lugar donde ya hay polinizadores.
0: El INDAP,
1: el que estaba justamente publicando.
0: Es irresponsable porque el mismo Estado dice que son exóticas y
1: están clasificadas, claro.
0: Y el mismo Estado metiendo plata más encima. Bueno, pasa en casi todas las especies exóticas invasivas lo mismo.
1: Sí, pues se introducen, sin tener toda la información, porque el impacto que van a tener, y esta especie, con mayor razón, fue hecha sin casi ningún antecedente de lo que iba a provocar. Tenía muy buena publicidad este moscardón europeo, pues este abejorro europeo, que trabaja, como decían alguna vez, nos contaron, 24 horas al día. Tenía, pero un marketing de venta bien impresionante. Eso decía la los vendedores, pues, pero bueno, especie exótica invasora.
0: La Contraloría les mandó un
1: sí, pues, me acuerdo de eso. Pero ahora, mira, igual también con especie exótica invasora, bueno, estoy trabajando justamente en la Fundación CREN como encargada de extensión y vinculación con la comunidad. Desde Puerto Aysén, o sea, yo vivo allá.
0: Puerto Aysén.
1: O sea, yo vivo en Puerto Aysén, llegué ya hace... llegué hace 10 inviernos ya.
0: ¿De dónde?
1: Hace 10 inviernos llegué, te digo. Yo vengo de Santiago. Estudié en Santiago y llevo 10 años de acá. Sí.
0: ¿Y cómo llegaste acá?
1: Yo vine en bicicleta. En bicicleta a la carretera Austral. La hice. Y llegamos a Puerto Aysén cuando estaba sitiado Puerto Aysén.
0: ¿De qué?
1: Cuando estuvo sitiado Puerto Aysén. En ese momento conocí esa ciudad. Ahí estuve, ahí conectamos con esa ciudad. Viene especial una historia. Bueno, aquí estamos y ya se dio invierno y estamos ahora trabajando siempre muy vinculada con el área de medio ambiente, conservación, y ahora en el área de vinculaciones desde Fundación CREN, un poco haciendo quizás, ya continuando con lo que también yo estaba haciendo hace harto tiempo, pero con otras miradas que suma también ahora la fundación. La fundación es una fundación que está a cargo de un área de conservación, que es un santuario de naturaleza, que está cercano a Puerto Aysén, que es la cuenca del río Cuervo, que ahora tiene una categoría de protección y para el cual la fundación...
0: Hay algunos recuerdos.
1: Sí, yo me imagino, no muy gratos de lo que iba a ser, ¿cierto? Ese lugar, vimos ahora, yo primera vez que voy al santuario este verano, no lo conocía.
0: No conocía.
1: No conocía, y estaban ahí algunos hitos de...
0: ¿Y cómo fuiste?
1: Tuvimos que ir vía aérea o en helicóptero, si no hay otra. Sí.
0: Oye, invítenme, le he dicho
1: a Carlos.
0: A Mendoza.
1: A Carlos Mendoza, Carlos. Claro.
0: Sí, que voy a invitarme, pero
1: es se olvidó. Que ya. Claro, no, es que de verdad no es tan fácil, ni siquiera teniendo, porque no hay tampoco disponible el helicóptero, es bien complejo el acceso y por eso solamente queda para la expedición en verano, que son básicamente científicas. Y bueno, se hace las líneas principales de la fundación es investigación, que ahí tenemos un equipo, algunos quizás lo conoce, Eduardo Muñoz, que es biólogo también del área de ecosistemas terrestres, está Estefanía Torres, que ella es veterinaria, está en la especie exótica invasora, con el bisón trabajando también, y en área de vinculación con tenencia responsable. Y tenemos, bueno, agrónomo, un chico que de la Universidad de Aysén se nos sumó, que se está especializando en entomología. Y ahí de a poquito ya consolidando un equipo de trabajo de varias disciplinas. Y el área que viene a complementar yo, que es llevar todo esto que se levanta desde el santuario como información a proyectos concretos con la comunidad. Bien. Entonces ahí tenemos algunos programas que ya llevan un tiempo, otros que se están empezando a desarrollar y actividades en general. Y es un poco dentro de ese marco que surge esta actividad que tenemos hoy a las 7:30 de la tarde en Tienda Patagonia. Surge desde el objetivo de poder llevar este concepto que es tan quizás a veces ajeno, que es la conservación, a involucrarlo con distintas miradas, no solamente desde el tecnicismo, desde la ciencia, sino que desde tuvimos un evento el año pasado que fue la primera versión de un festival de cine, naturaleza y arte en Puerto Aysén. Y un poco lo que vamos hoy día a contar en esta jornada de una experiencia concreta. Sí, Festival de Cine, Naturaleza y Arte. Principalmente documentales con temáticas medioambientales. Y ese festival que partió el año pasado fue a finales en diciembre.
0: Hay una documental que hicimos nosotros en que aparece esa área.
1: ¿Cómo se llama?
0: Espérate, en el Corazón Verde. Hicimos un sobrevuelo, esto fue con Luis Sepúlveda, un sobrevuelo con un avión con la puerta abierta, con la cámara colgando ahí. Fue bien entretenido.
1: Mira, ya vamos a buscarlo, vamos a buscar, y ese estará disponible, vamos a buscarlo.
0: En esa película aparece harto todo este cuento, porque fuimos por abajo también filmando por abajo.
1: Ahí cerca, cerca del santuario, ¿dónde está ahora?
0: En
1: la desembocadura del río Cuervo.
0: Con un pescador. Ay, barrio no, no ya.
1: Ya, pero con él llegaron ahí a la desembocadura.
0: Fuimos, estaba lloviendo y a la vuelta con el temporal de meo, pero menos mal a nuestra espalda llegamos todos mojados de vuelta.
1: Bueno, en realidad es un poco así el poder acceder. Nosotros tenemos áreas de investigación abajo, donde mismo probablemente estuviste tú, que es la desembocadura. Ahí, claro, toca según el clima, según si se puede acceder, son varias ahí las variables, y también por arriba por el Tabo, desde el Tabo.
0: Esa zona, porque tenéis Parrado, tenéis el río, la desembocadura, dos lagos,
1: dos volcanes.
0: Que son diferentes también. Diferentes. Esas lagunas son súper lindas.
1: Muy, muy, muy, muy especial. O sea, bueno, aparte de linda y harta, lo que hemos podido levantar, harta información de biodiversidad, muy distinta, muy concentrada también. Hay vestigios de que hubo, efectivamente, fue utilizado probablemente en algún momento como veranada, hay señales, pero muy poco intervenía. Entonces, eso quizás es uno de los valores actuales más importantes que tiene el santuario, de que es una zona poco intervenida, de difícil acceso. Y bueno, ahí dentro de ese rol de poder
0: y por ahí está
1: estudiarlo.
0: El puente solo hacia el río Tabo, además.
1: El Tabo, claro, ahí sale también el
0: bajo
1: río.
0: Sospecha de que se podía venir, es una morrena, de que se podían ir abajo y
1: la inundación, claro. Sí, pues sí, es que bueno, están las placas abajito, estábamos ahí.
0: No, y hubo en una de las evaluaciones ambientales, el Geomien
1: dio la alerta de...
0: Lo puso. Y
1: estrellita.
0: Cambiaron y desapareció el tema.
1: Los profesionales justo salieron.
0: Ambiental en este país.
1: Mira, bueno. Bueno, por lo menos el final pareciera que fue más feliz de lo que terminó y con Naria.
0: Una suerte pero tremenda, sí. Porque aquí pasan las cosas más increíbles de repente.
1: Y sí,
0: se defiende a sí misma.
1: Eso, y fíjate que habían vestigios de lo que fueron esas prospecciones, pero ya la naturaleza está haciendo también lo suyo y ya, sí. Ya nuevamente ya están cubriéndose.
0: Y las turberas esas que están ahí en la... El nacimiento del río, que son también...
1: Sí, hay turberas, hay hartas extensiones de turbera, bueno, humedales, de todos los tipos.
0: ¿El campamento que tenía Energía Austral existe todavía?
1: No, ya no. Eso se sacó completo. Sí, y entonces, lo que se pudo...
0: Aterrizaje arriba en el Yulta.
1: Lo que se pudo sacar, claro, lo que se pudo sacar. Y bueno, y te digo, la naturaleza ahí está haciendo lo suyo. Entonces, un poquito de este rol que tiene la Fundación respecto a esa área de conservación, respecto a llevar estos conceptos de vinculación, de conservación, de territorio, de... Bueno, yo creo que un poco lo que tú has hecho quizás toda tu vida... en lo que buscamos al llevar a Puerto Aysén. Y hoy día tenemos esta jornada, que es de
0: la comunidad.
1: Uh-huh. Esta jornada reflexiva en torno a la conservación. ¿Qué y cómo conservamos? Esa es la pregunta.
0: El tema es que, claro, ¿cómo cuido yo algo que no conozco? Es el dilema.
1: Es la base. Y cómo poder quizás también sacar este concepto de la conservación.
0: Ir para allá arriba no es tan fácil.
1: Pero fíjate que yo creo que más que ir a un lugar... porque Aysén tiene lugares hermosos, sí, y no es necesario, o sea, como que cuando partió la definición de este santuario, también todos querían como comunidad, y ahí cuando vamos, y el quincho, y quizás está esta presión como de ver cómo yo puedo ir y hacer uso.
0: Los operadores turísticos querían hacer turismo ahí,
1: pero teniendo tantos lugares, la verdad es que no es un
0: lugar. O sea, es turístico, pero en realidad su prioridad es otra.
1: Y ahí es la reflexión que yo creo que va a ser central hoy día, que ¿para qué existen las áreas de conservación? ¿Cuál es el rol de que tienen? Y ese rol, ¿quién lo define y quién lo cuida? ¿Lo cuida una autoridad con un decreto que dice o lo cuidamos los vecinos que consideramos que esa área tiene un rol para mí como vecino importante de ser conservada? Y esa es un poquito la conversación que queremos posicionar hoy día.
0: Esa es la idea de conversar hoy día, ¿no?
1: Hoy día, justamente.
0: Jornada de reflexión ambiental. ¿Qué y cómo conservamos?
1: Exacto.
0: Hoy era media pregunta. Sí.
1: Está interesante de poder poner otras variables, porque hay muchas veces, yo creo, sobre todo con la misma historia de la región en términos de conservación, donde hay una historia de trabajo colectivo, comunitario. Yo creo que eso... Es importante destacarlo y sostenerlo. Nosotros ahora estamos haciendo un trabajo con generaciones más nuevas, jóvenes, y que esa historia o que esas reflexiones se hagan también desde las nuevas generaciones es parte también de esa de ese trabajo.
0: Bien movido en Puerto Aysén, pero como que se desaparecieron, como que ya no les interesó más el tema.
1: ¿Sí?
0: O sea, sí les interesa, pero no se metieron más. Y... Nosotros fuimos a la desembocadora a hacer una manifestación, fue de las últimas manifestaciones Patagones sin represas, si es que no fue la última, con 40 personas,
1: wow.
0: en una lancha y en un barquito. Claro, había gente de Coyhaique y de Puerto Aysén, pero la mayor parte eran de Puerto Aysén.
1: Mira,
0: ahí te puedo dar algunos nombres, pues.
1: Quizás, es que yo creo que, bueno, los grupos humanos
0: fueron entonces, bien movidos y muy buena onda de todo.
1: Yo creo que hay un potencial dentro de la comunidad, al ser chiquitita, todos nos conocemos. Yo creo que el poder levantar estos temas y que la gente lo sienta propio, ahora nosotros también con todo el tema de los humedales, que estamos en el humedal urbano, que trató de declararse, que lo echaron abajo. Sí. Hay historias de gestión colectiva que yo creo que da pie para que esto siga con las nuevas generaciones. Ahora estamos nosotros trabajando fuertemente en los colegios, ahora con alumnos de enseñanza media, que fue este festival, ellos participaron en una escuela documentalista. Fueron cinco sesiones, talleres en que pudieron aprender a hacer una creación audiovisual en torno al medio ambiente. Son chicos que no habían tenido nunca experiencias previas a algo como esto. Y hoy día vamos a ver, van a venir ellos, tuvimos un concurso que ganaron, hicieron unos micrometrajes. alumnos de dos colegios de Aysén, y también cómo fue la experiencia de ellos de hacerse preguntas respecto al lugar que habitan. Salieron, por ejemplo, yo estuve participando en todo el proceso, en Aysén no pasa nada. Eran como las frases, ¿y aquí qué? ¿Y aquí para qué? ¿Qué vamos a grabar si aquí no pasa nada? Entonces, ir como poco a poco, ir desenredando un poco esos conceptos, esas ideas que están, pero posicionadas, arraigadísimas, cómo irlas un poquito removiendo, de decir, o sea, hay gente que está, le falta tiempo para hacer cosas, y sin embargo hay un inconsciente colectivo más o menos importante que dice que no pasa nada, y por lo tanto lo único que quiero es irme, o lo único que quiero es estar en otro lado. Entonces, desde ahí también ver cómo estos fenómenos sociales tienen que ver igual con cómo yo me relaciono con el lugar donde habito, tienen que ver si me importa, no me importa, me da lo mismo, en realidad me quiero puro ir, o no, pues me quiero quedar porque veo en este lugar algo especial, veo en este lugar algo que necesito cuidar. Eso yo creo un poquito como la línea de estas reflexiones que queremos empezar a ir poco a poco como con la misma comunidad. Encontrando respuestas, pero tampoco las tenemos, quizás nosotros tenemos una idea a lo mejor también, pero las comunidades tienen sus propios lenguajes, sus propias formas. Entonces
0: sí, pasan cosas y hay líderes muy buenos allí, así que se puede hacer cosas, hay que ponerse a hacerlas nomás. De repente está este peso del Estado que en este caso municipio que empieza a apabullar y le gusta hacer ellos todas las cuestiones y no dejan que los otros también hagan cosas.
1: ¿Sabes qué siento? Bueno. Sí, yo en algún minuto lo sentí más así, fue gráficamente muy fuerte que de haber hecho una iniciativa entre varios actores, la comunidad, organizaciones, levantamos una solicitud MEAL y en dos días del nuevo gobierno se baja por secretaría. Uno se siente, claro, porque cuesta organizarse, ¿cierto? Cuesta, sí, porque todas las organizaciones en general son...
0: No me digan nada.
1: Sí, son en base a tiempos libres de los ciudadanos. No hay nadie remunerado, como muchas veces trata de posicionar. Entonces, claro, la idea de eso mismo de la fundación, que por lo menos lo que yo creo que más se trata de destacar, que sean iniciativas... Para promover, colocar algunas iniciativas en la mesa, pero que la misma comunidad las logre tomar y llevar. Porque si no, volvemos a hacer un rol del Estado de tener que subsidiar todo el proceso. Y no es la idea tener que estar subsidiándolo en tiempo, en dinero. No se sostiene eso.
0: No, los centros educativos son súper importantes. Nosotros años atrás teníamos una pareja, hoy en día jubilados, se fueron. Que estaban en la escuela ahí y organizaban de todo, al punto que cuando vino Max Neff acá a la región, hizo una charla ahí en esa escuela.
1: Mira.
0: Y está, en la primera fila está el prefecto de Carabineros, a ese nivel. O sea,
1: wow. Transversal total. O sea, ellos no tenían.
0: Es que Max Neff está famoso porque venía del premio Nobel Alternativo.
1: Está, pero en su punto.
0: Y él es muy bueno.
1: Es muy entretenido. O sea, claro, tiene temas profundos.
0: Así que tuvo Ranch tenido. Así que se pueden hacer cosas si es cuestión de organizarla de repente. De repente, si uno no puede hacer todo uno mismo, tiene que buscarse aliados con quienes hacer cosas. Yo tengo otras ganas de ir a hacer una charla en partición y no he logrado organizarla tampoco.
1: Mira, pasamos al tiro el dato, dijo. Sí. Me parece súper bien. O sea, yo creo que Puerto Aysén está...
0: Estaba tratando de que la
1: Roma
0: me ayude, pero no ayudo casi.
1: Pero la Roma es buena
0: historia. Y ahí me dijo que había un grupo ambiental ahí.
1: Estamos nosotros también.
0: Pero que estaban ocupados.
1: El Comité Ambiental Comunal podrá ser, yo creo, surgió este grupo desde del municipio cuando trató de hacer la certificación ambiental de crear, tenía por Ministerio de Medio Ambiente la obligación de crear este organismo participativo ciudadano. Se creó hace ya como 6-7 años, falló, tuvo ahí un mal desenlace por estos aprendizajes que tenemos las comunidades, sí, de ir aprendiendo a organizarnos. Y ahora lo partimos de nuevo hace como 2 años y vamos súper bien. Y ahora, de hecho, la fundación también pertenece al Comité Ambiental Comunal, sacamos ahora personalidad jurídica como comité, están participando organizaciones locales, vecinos, está empezando a tener más validación dentro de las mismas espacios de la autoridad, el municipio, los vecinos. Muy centrado ahora en el humedal, hicimos la ruta de los humedales, que fue un muy...
0: Esos modelos son bien impresionantes.
1: Sí, o sea, ahí tenemos una turbera ahí mismo en la ciudad.
0: Y que la sobrevolamos y de pasadita hicimos una denuncia de alguien que estaba drenando.
1: Que hay una...
0: Que la crema. Bueno, el susodicho admitió que no sabía y por eso lo estaba haciendo y ahí hasta ahí no me llegó.
1: Está todo eso está en el medio de la ciudad, está pasando, no hay algo que yo tenga que pensar en un lugar aislado para ver que hay situaciones que no están afectando. El año pasado se iban a hacer 300 casas sobre esa turbera.
0: Yo no tenía idea que había una turbera en Puerto Aysén hasta
1: esa polémica.
0: Unos 2 años atrás, sí. A ese nivel.
1: Pues ya está ahí mismo,
0: claro, al lado. Para mí eran todos mallines.
1: Claro.
0: Y para los puertoaysenenos probablemente también.
1: Las turberas con la fundación también la hemos trabajado. Hay una escuela que es la Escuela Litoral Austral que está al lado de esa turbera. Al lado, probablemente está construida sobre la turbera también, o sea, lo más probable. Pero hemos hecho un trabajo, por ejemplo, ahora ellos ya son ellos mismos se autodefinen como custodios de la turbera, la escuela como tal. Hicimos con ellos unos grabados, siempre involucrando harto el arte, porque vemos que a través del arte también hay una forma distinta de comunicar. Bien, ¿no? El contacto con la naturaleza, que es distinto a una charla. La verdad es que las charlas, lo hemos visto sobre todo los jóvenes, nos desafían mucho a buscar nuevas formas de contar las cosas, y con tanta exposición que tienen a no sé, televisión, medios, videojuegos, qué sé yo. Entonces ya las charlas para ellos ya no hay poco interés. Entonces nos hemos visto ahí desafiado a través del arte. Ahora, por ejemplo, esto del cine, el festival de cine. El año pasado hicimos las charlas CREN, que eran como unas pequeñas charlas tipo TED para jóvenes, así como cortitas, pero no desde el tecnicismo, sino que más desde la emoción, con el Colegio Sagrada Familia, que ellos están ahí, son vecinos del Humedal. También tienen ahí el Sagrada Familia que está aquí.
0: ¿Cuál es la que está en la turbera?
1: Al que está en la turbera es la Litoral Austral. La Escuela Litoral Austral.
0: ¿Litoral Austral?
1: Es una escuela básica. Está al lado ahí, y está una callecita, lo separa y parte la turbera, imagínate. Entonces, que sepan lo que es, nosotros, bueno.
0: Y los niños van a jugar con el pompón.
1: Claro, prácticamente. En esa misma plaza se hizo una... En la misma plaza al frente de la escuela, hicimos también con Ciencias intervino y se puso una infografía del Rincón de las Turberas. Con letrero y todo. Porque esa zona ya hay... Ahora el año pasado con la Fundación CREN hicimos el Día de las Turberas, invitamos a los vecinos de la Litoral Austral ahí a que nos contaran, porque ellos han vivido todo el tiempo con ese lugar. Entonces Pomponales era el concepto que más estaba húmedo, sus patios que se inundan, que se rellenan permanentemente, meten la pala y sale agua completamente, estabilizar esos terrenos. Todavía están estabilizándolos mientras lo están usando. Entonces, bueno, ahí ese otro tema que ha salido bien polémico este último tiempo. Pero eso, hoy día a las 7:30 de la tarde, Tienda Patagonia, vamos a estar con esta actividad, vamos a tener espacio para todos.
0: La que está en la plaza.
1: La que está en la plaza.
0: Y entonces 19:30
1: a 21:30, son dos, vamos a estar 2 horitas ahí, la idea es.
0: Y una jornada de reflexión ambiental, entonces, ¿qué y cómo conservamos? Espero que nadie se asuste con esta tremenda pregunta.
1: O que si se asuste, que vaya. Si se asustó, ojalá invitarla a que vaya y participe en la conversación.
0: Me gusta mucho pensar, como que prefieren ir a instalarse ahí a ver.
1: A ver nomás.
0: Ay, qué bonito.
1: Bueno, vamos a tener unos micrometrajes que son los que salieron el año pasado al festival, así que va a haber también como para ver algo entretenido.
0: Aquí hay reflexión. Pues.
1: Sí, con eso cerramos. Vamos a terminar ahí con la experiencia que fue del Festival de Cine Natural y Arte, y después van a ver ahí unas cositas ricas para compartir y seguir en el fondo reflexionando.
0: Sí, yo te voy a pasar los links de las películas donde aparece todo. Puede que lo haya dicho Carlos, pero bueno. Oye, Japón, re interesante, vamos a estar ahí. Super. Y me habría gustado estar en las dos, imposible. Claro, estaba pensando irme primero ahí arriba. Y como a las 8 aparecerme acá abajo, pero
1: sí, una a la otra, claro, está difícil, yeah, a tocar
0: va a
1: correr.
0: A la hora.
1: Yo creo que va a pasar, o sea, la conversación alcanzaría a estar un ratito allá y venir, tendrás que correr. Te va a tocar correr, sí. Sí.
0: Pero habitualmente se llena y entonces, claro, el que llega a trazar se queda para ir.
1: Sí, había harto interés. Yo vengo ahora de la feria laboral, había una feria laboral en la Universidad de Aysén. Nosotros trabajamos harto con alumnos que hacen práctica o después ahora tenemos un chico que es de agrónomo de la Universidad de Aysén, y habían hartos que ya conocían del evento, así que habían interesado. Así que ojalá que puedan ir varios más. Y bueno, es un espacio grande. Igual la tienda Patagonia ha sido nuestro aliado en este festival.
0: La tienda Patagonia ya es clásica. Sí, pues. Sí. Nosotros tuvimos una charla ahí justamente de la salmonera en las áreas protegidas de Aysén. ¿Cuándo fue eso?
1: El año pasado, sí, también.
0: El año pasado, sí. Ya no me acuerdo cuándo. Y que ha traído hartas secuelas. Y esa es la que estuvo bien, estuvo, mostrarla también.
1: Estuvo polémica, me acuerdo. Estuvo bien, ¿te acuerdas que estuvo ahí bien movida? Pero bien, o sea, bueno, son espacios, bueno, no sé, tuvo harto condimento, la verdad, charla. Pero ahí la Roma hizo su exposición de fiordos, que siempre es valiosa, igual ahí sin saber qué es lo que es un fiordo. Importante.
0: No, pues ahí tenéis tema para rato.
1: Muy importante ir aprendiendo el espacio.
0: Ahí tenía al Paolo Matizzini, que es experto en arqueología chono. Ellos tienen un museo ahí en Puerto Aguirre, o un pre-museo, no sé cómo lo llamarán, museo gráfico, por si. Paolo, bien interesante conversar con él. Super. Ahí tenéis para una charla también.
1: Interesante. No, sí, hay harto ahí.
0: Buena onda.
1: Súper, bueno, ahí.
0: Andaban en el litoral buscando vestigios, parece. Hace poco publicó algo que estaban en la isla Kent.
1: La famosa
0: Friendship. Ahí todos ven puros marcianos, ¿no? Mira. Y ellos andaban buscando los chonos.
1: Quizá que encontraban ahí. Pero bien, más bueno. La verdad es que sí, pues si hay harta gente, y ahí se mientras uno más va conectando. En Chacabuco también hay gente muy interesante también que hace
0: y
1: cosas.
0: Pasan muchas cosas. Hay que escarbar un poquito nomás.
1: Exacto, eso vamos, es la cruzada, de que no pasa nada, no, pasan varias cosas. Y hoy día a las 7:30 pasa algo, así que invitado.
0: Hay que estar ahí.
1: Si pueden inscribirse en las mismas redes sociales de la Fundación y de la tienda Patagonia, Fundación Crem. En Instagram está todavía el formulario para inscribirse. Si no, yo creo que igual siempre hay un espacio. Vayan a tener un espacio, vamos a reservarle por hoy día. Vamos a reservar. Así que lo esperamos, y esperamos también a todos que los que puedan hoy día acompañarnos y empezar a conversar de esto desde distintas miradas.
0: Ya, muchas gracias. Digo, súper interesante la conversa.
1: Gracias a ti también.
0: Conversaremos de nuevo.
1: De todas maneras.
0: Ya, así que. Saludo también a todos los que nos siguen y será hasta el próximo jueves. Chau.
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5: Son las 4 de la tarde y 2 minutos.
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5: Son las 4 de la tarde, 4 minutos.
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0: ¿Cómo están todos ustedes? Sean bienvenidas, bienvenidos a una nueva edición de Mensajes a la Comunidad acá en su Radio Santa María. En esta jornada ya de día jueves 14 de mayo de este año 2026. Estamos llegando a sus hogares gracias al trabajo de Marcia Lagos en control. Y vamos de inmediato con el primer mensaje. Corresponde a la empresa Edelaicen, que informa a los vecinos de Cochrane que por trabajos de ampliación y mejoramiento de sus redes, deberá suspender el suministro eléctrico en los siguientes horarios y sectores. Viernes 15 de mayo, entre las 10 de la mañana y las 16 horas. El corte comprende sectores desde calle Río Chacabuco, esquina Los Colonos, hasta calle Huemules, esquina Río Chacabuco. La funeraria Renacer, ubicada en calle Las Lengas, 842 de Coyhaique, comunica el sensible fallecimiento de Daniel Felipe Pérez Retamal, que en paz descanse, agradecido el pasado 7 de mayo. Su cuerpo está siendo velado en su casa habitación ubicada en la población Almirante Simpson, pasaje Río Blanco, 431 de la ciudad de Coyhaique. Su funeral se realizará mañana viernes 15 de mayo a las 16 horas, saliendo el cortejo fúnebre directo al camposanto del cementerio Los Cuatro Vientos. Paz a su alma, esto lo firma la funeraria Renacer, la luz que te guía. El siguiente es un mensaje de corte no programado de la empresa Aguas Patagonia de Aysén, que informa a sus clientes de la ciudad de Coyhaique que producto de rotura de collarín se cortará el suministro de agua potable este jueves 14 de mayo, desde este momento y hasta las 19 horas de esta misma jornada, en la zona que se indica a continuación. El perímetro afectado es Interior Alegre, Transversal C, Inter 4 y Transversal B. En los mensajes laborales y económicos le contamos que se ofrece persona para trabajo de campo. El contacto es el más 569-4808-2160. Se ofrece señora para hacer aseo, interesados, llamar al más 569-31-32-63-50. Se ofrece programador de sistemas computacionales, perfil técnico, desarrollador de programas computacionales, migraciones de datos y modelamiento de software, entre otros. El teléfono para llamar y conocer más detalles es el más 569-98-52-62-25. Continuamos acá en su Radio Santa María. El siguiente mensaje dice así: se ofrece señora para trabajar como asesora de hogar de lunes a viernes o para hacer aseo diario. Interesados, interesadas, comunicarse al siguiente contacto: más 569-87-36-2003. Se ofrece matrimonio para trabajar en el campo. El contacto es el más 569-4808-2160. Se ofrece señora como ayudante de cocina para hacer aseo. Interesados, tratar al teléfono más 569-2979-2756. También se ofrece maestro electricista para instalaciones interiores de casa, reparaciones y trabajos en general. El contacto es el siguiente, anote, más 569-8420-1955. Se ofrece persona para trabajar cortando leña en el campo en la ciudad con herramientas propias, también para cortar el pasto. El teléfono es el siguiente, más 569-40-99-47-97. Y por último, la ayuda fraterna de la comunidad Nuestra Señora de los Dolores invita a un gran bazar para este próximo miércoles de la próxima semana, 20 de mayo, a partir de las 10 de la mañana hasta las 15 horas. Los esperamos en calle Riquelme, 438. Desde ya agradecemos su cooperación. De esta manera ponemos punto final a la lectura de mensajes a la comunidad acá en su Radio Santa María en esta edición de las 16 horas. Los invitamos a que sigan la sintonía de Radio Santa María. Ya viene un nuevo capítulo de la revista a las 5 de la tarde con Manuel y Duarte. Las noticias a las 20:30 por las pantallas del canal 49 Telefónica del Sur con la conducción de Nicole Llanesa y la dirección de Kenny Abello. Que estén muy bien. Chao, chao.
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1: Son las 4 de la tarde, 18 minutos.
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1: Son las 4 de la tarde y 27 minutos.

0: 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Son las 4 de la tarde y 31 minutos.
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1: En Radio Santa María indicamos la hora.
2: Son las 4 de la tarde y 59 minutos.
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2: Son las 5 de la tarde, un minuto.
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0: Ya, ahora sí, me pillaron justo ahí coordinando otras entrevistas. ¿Cómo están? Muy buenas tardes. Sean todos muy bienvenidos a un nuevo programa de la revista acá en Radio Santa María. Día jueves 14 de mayo, día de la ingeniería, por ahí escuché. Ah, sí, estaban ahí los ingenieros celebrando, así que a todos los ingenieros un saludo especial en su día. Como siempre, acompañándoles hasta un poquito antes de las 7 con noticias, comentarios, entrevistas, buena música, por supuesto. Y ya está con nosotros nuestro primer invitado del día de hoy para conversar de un tema bien, bien interesante. Vamos a saludar a Eduardo Muñoz, biólogo e investigador de ecosistemas terrestres de Fundación CREN. ¿Cómo estás, Eduardo? Bienvenido nuevamente, porque tú ya habías estado con nosotros hablando de otros temas también de conservación y naturaleza.
1: Sí, muchas gracias. Un gusto estar acá.
0: Oye, vamos a conversar de un tema bien particular, porque el otro día estuvieron las chiquillas de la misma fundación hablando del tema de la influenza aviar, que hay un brote que se detectó y que incluso estuvo justamente en un ave silvestre, en un caiquén, se había detectado en Chile Chico, y eso llamó a la preocupación, sobre todo por las aves de corral. Pero en base a ese tema vamos a extender un poco y vamos a conversar respecto de los estudios del monitoreo de aves silvestres que ustedes están realizando como fundación.
1: Sí, bueno, el estudio de aves en general se relaciona mucho tanto con temas ecológicos, con temas de turismo y otras actividades, pero también la actividad de monitorear aves, de ver aves, de detectar aves, sirve para justamente episodios críticos de enfermedades que se transmiten a través de las aves, o de aves nativas o migratorias, en todo el mundo. Todo el mundo cuando hay un brote epidémico de influenza y de cualquier una de sus cepas, que ya ha mutado mucho y en muchas versiones del virus, en paralelo a las instituciones y en otros países, en Europa, la Comunidad Europea tiene un sistema de detección de enfermedades y al mismo tiempo de monitoreo de aves y animales muy interconectado. Entonces no tocan el tema epidemiológico y ecológico por separado, sino que está junto.
0: Oye, antes de entrar ya en la especificidad del tema, que hay muchos interesados en el tema de las aves, el estudio, la ornitología es la ciencia. Ahora hay algunos que se interesan por la fotografía de aves, otros por las formas, por sus cantos. Sí. Sabemos que la Patagonia es un ecosistema muy grande y también muy diverso en el tema de aves migratorias. En verano llega mucha cantidad de aves que vienen de otros países, de otro hemisferio. Entonces, también la Patagonia, este territorio, nuestra región, es un lugar muy interesante desde el punto de vista de observación y estudio de muchas aves.
1: Es súper importante porque en el continente americano hay muchas rutas de migración de animales de distinto tipo, desde mariposas hasta aves. Hay muchos animales, insectos y otros microorganismos que se mueven a través del planeta, no son estáticos. Y en estos grandes movimientos, rutas migratorias, están las aves como uno de los principales movimientos masivos que tiene la naturaleza para moverse de un hemisferio a otro. En la región, por ejemplo, pasan aves que vienen de Alaska, pasan aves que vienen desde Buenos Aires, pasan aves que vienen de Río Gallego, de la península Valdés, del sur de Brasil, de México. Es una ruta.
0: ¿Cómo eso? Aves que vienen de Alaska. ¿Cuánto se demora una ave en llegar de Alaska a la Patagonia, cruzar longitudinalmente? ¿Cuántos kilómetros son? ¿14.000, 20.000 kilómetros?
1: Claro, son 30.000 kilómetros.
0: 30.000, me quedé corto.
1: Claro. Hay muchos tipos de migraciones, hay muchos tipos de aves que vuelan y rutas, por así decirlo. Hay como una ruta, como nosotros tenemos los humanos caminos para movernos por todos lados, los animales también tienen sus propios caminos y las aves tienen sus rutas migratorias. Es difícil estudiar eso, pero hay estudios bien interesantes sobre eso. Mira. Hay, por ejemplo, hay aves muy chiquititas que migran localmente, por ejemplo. Por ejemplo, un zorzal, un picaflor. Puede migrar cuando llega el invierno loros, por eso cuando empieza a nevar o a hacer mucho frío, uno ve más loros, más tordos, porque se mueven de la zona más alta a la zona más baja.
0: Ya.
1: Puede moverse 300, 500 kilómetros. Hay otras aves, por ejemplo, la golondrina, que de repente aparecen en masa acá en la región, se mueve unos 2.000, 3.000 kilómetros, 5.000 incluso. Y hay otras que salen de las fronteras de Chile y pueden llegar perfectamente a Brasil, pueden llegar perfectamente a Alaska. Oye, a la costa atlántica.
0: Yo sé que hay muchas aves y todos tienen distintas características, pero una que ya es muy llamativa son los loros, que en la época de otoño se ven mucho. No sé si van emigrando, vienen llegando. ¿Eso de dónde vienen?
1: Sí, hay los loros como los tordos, migran, pero se mueven por altura principalmente.
0: Ya.
1: Se migran desde la zona más alta a la zona más baja. Por eso de repente cuando hay mucho frío, como te decía, o cuando allá hay poco alimento, o ya las montañas están muy escarchadas, hay mucha nieve, hay muchas aves que bajan a los pueblos a alimentarse de los frutos que quedan, de las manzanas, de todo lo que va quedando.
0: Es muy común verlo acá en Quillay, que en otras realidades.
1: Claro, si hay algún árbol ahí donde hacer nido, también se instalan ahí. Pero son aves que uno
0: no
1: puede
0: se
1: ver.
0: Se mueven mucho, digamos, desde
1: claro.
0: el punto de vista geográfico, de la distancia.
1: Podrían no moverse tanto como un fiofío, por ejemplo, que es una ave muy chiquitita, que es muy particular de aquí, de los bosques de la Patagonia, muy, muy interesante. Pero es una ave tan pequeña, pero tan fuerte a la vez, que es una de las aves que puede llegar a Brasil, por ejemplo. Sin
0: hablando de 3.000, 4.000 kilómetros.
1: Claro, o más, creo. Claro, igual tienen, dan su vuelta, pues no van a lo derecho, tienen su ruta bien identificada. Es como cuando uno programa una ruta de aquí a Santiago, tiene que programar más o menos para dónde pasa. Y tiene que saber dónde, por ejemplo, las aves también tienen sus picas, por así decirlo. Saben dónde está la estación de servicio para recargarse, saben dónde hay un lugar para dormir, o etcétera, etcétera. Esas rutas van cambiando.
0: Oye,
1: pero...
0: ¿Y las migraciones son anuales? O de repente son en su ciclo de vida una vez o dos veces por en su vida. ¿Cómo?
1: Claro, generalmente lo hacen en relación a los cambios de estación y a la época reproductiva.
0: Ya.
1: Por ejemplo, hay aves que, por ejemplo, en este caso ahora estamos en invierno y en el hemisferio norte están en primavera, verano, y hay muchas aves que ya se fueron de acá de la región.
0: Dando el calorcito.
1: Claro, o están en el norte de Chile, o están más arriba, en la zona más cálida. Y lo que hacen allá es, algunas pasan el verano alimentándose, pasan recuperándose igual de este tremendo viaje, y algunas también se pueden reproducir en ese aspecto. Pero algunas que vuelven a reproducirse, pasan el verano, van a la veranada, por así decirlo, se alimentan, engordan nuevamente. El coste de hacer un viaje tan largo de miles de kilómetros deja al animal en condiciones bien al límite. Ocupó las reservas de energía que,
0: imagino,
1: claro, que pudo almacenar dentro del invierno o a prepararse para el invierno, y todo eso lo gastó para moverse, y eso tiene que recuperarlo en algún punto, en algún humedal, en algún bosque donde haya fruta, en el trópico donde está lleno de frutos, ahí se recupera. Luego, cuando ya disminuye la temperatura en esos lados, vuelve para acá y se reproduce aquí. Nuevamente viene a reproducirse acá.
0: Oye, bueno, uno de los temas que ha sido polémico también, porque, bueno, la Patagonia, por ser un territorio extenso, un lugar poco habitado, pero hay lugares específicos de anidación de aves, que son los humedales.
1: Claro,
0: y
1: claro.
0: Y que en la región son característicos estas zonas, sitios hidromórficos,
1: sí.
0: Que justamente son lugares muy adecuados para la nidificación, la postura de huevo y la crianza de las crías, digamos, valga la redundancia.
1: Sí, son súper interesantes esas zonas, porque en la región, como tú dices, hay diferentes tipos de humedales. Se le puede conocer como mallines acá, como fachinales, pantanos, marismas, las turberas, igual un tipo de humedales, las costas de los ríos, de los lagos, hay muchos tipos de humedales prácticamente por toda la región. Y claro, hay humedales que son súper productivos, que tienen mucha cantidad de alimento, mucha cantidad de agua, de refugios donde los animales pueden hacer su vida, pueden hacer un nido, pueden criar, pueden tener polluelos, pueden buscar pareja. Los humedales en sí, como están tan llenos de vida acá en la región, son sitios predilectos para que las aves puedan llegar y hacer lo que tienen que hacer.
0: Oye, ustedes como fundación creen, y tú específicamente estás encargado de estudiar estos comportamientos migratorios, su reproducción. Coméntanos un poquito qué están haciendo ustedes como fundación.
1: Vale, nosotros trabajamos, como ya hemos contado en otras ocasiones, en el río Cuervo. El río Cuervo es una cuenca de 100.000 hectáreas, es un lugar gigantesco. Tiene volcanes, humedales, está el lago Yulto, en el lago Millín, que son enormes. Entonces, lo que hacemos arriba es tratar de identificar qué está pasando con los ecosistemas en esos lugares. Si están cambiando, si están estables, si ha ocurrido algún evento que haya cambiado mucho su constitución, si han llegado especies introducidas, si hay este tipo u otro tipo de aves, si ha llegado una nueva planta, por ejemplo. Estamos tratando igual de descubrir nuevas especies, etcétera, etcétera. Y en ese trabajo con aves, lo que estamos haciendo es identificando si esa cuenca, que es una cuenca que está cerca de Puerto Aysén, si es una ruta óptima para la pasada de aves de la costa. Las aves de la costa o las aves pelágicas son un grupo bien interesante aquí en la región, porque hay cientos o tal vez miles o tal vez millones de aves que pasan por aquí por la región a alimentarse tanto en la costa como con el continente, y cada una de esas aves tiene una ruta específica para moverse, ¿vale? Y creemos que esa cuenca, y además que otros lugares de la región, pueden ser zona importante en esta ruta. ¿Y por qué? Porque, por lo que tú decías, hay un humedal gigantesco que está en condiciones naturales impresionantes. No, nosotros hemos podido llegar ahí, pero es difícil llegar. Entonces no hay mucho humano, por así decirlo, nosotros somos los únicos. Entonces es un lugar ideal para estudiarlo desde el punto de vista ambiental. Y así y ese humedal, por ejemplo, lo comparamos con otros que tienen un poquito más de intervención, ¿vale? Los humedales que están más cerca de ciudades, que tienen otras características, pero allá, por así decirlo, es nuestro humedal tipo, ahí comparamos esa información con otra que tenemos en otros lugares.
0: Oye, bueno, yo sé que ustedes, los estudiosos, los científicos, se apoyan mucho en la observación, pero hoy que la tecnología se ha desarrollado, también tienen equipos de alta tecnología, en este caso, para monitorear aves. Cuéntanos, y aquí trajiste un equipo que ahí lo vamos a mostrar.
1: Bueno, generalmente la actividad de observar aves y ver lo que hacen es una actividad que tiene cientos de años. Hay lugares que tienen información de hace cientos y cientos de años de cómo se mueven las aves. En Norteamérica, en Europa, en Argentina hay redes de observadores de aves que son históricas. Y en la región de Aysén se está armando ya desde hace el 2015 por ahí varias personas que observan aves y dicen cuántas hay. Y eso es súper interesante.
0: ¿Y ese conteo, así, contarla una a una?
1: Sí, contar. Yo veo dos teros, tres patos, un cisne, y vas anotando y te vas moviendo a otro lugar y haces lo mismo. Y es bien interesante porque...
0: Eso es lo que llaman el censo de aves.
1: Claro. Si tú juntas todos esos conteos, y analizas todos esos datos, empiezas a ver los patrones que tienen las aves para moverse. ¿Dónde hay más? ¿Dónde hay menos? ¿Por qué se estarían moviendo? ¿Y por qué a veces en algunas temporadas no hay aves? Y de repente se van y dicen, ¿qué pasó? Y a veces llegan y te dicen, ¿qué pasó? Las aves en sí se mueven por distintas razones. Entonces, siempre te dan pistas en torno al clima, en torno a las enfermedades también, porque mueven enfermedades. Y hay gente también que lo hace por gusto. Las aves son bonitas, son hermosas. Son
0: plumajes, los cantos, movimientos, los hábitos reproductivos también, que son muy interesantes.
1: Claro, claro. Por ejemplo, los datos de la Red de Observadores de Aves de Chile, que es una organización bien interesante que hay, tenemos representante aquí en la región, tienen datos del 2015 hasta este año y, por ejemplo, ahí hay, no sé, 700 personas que han aportado como observadores, han visto cerca de 200 especies de aves en la región.
0: Esas son la cantidad, 200 especies.
1: Hay más que eso, pero lo que pasa en la región todavía, como está empezando... no es un grupo grande de gente.
0: O sea, ¿podría haber más?
1: Podría haber muchos más.
0: ¿El doble?
1: Claro, podría haber mucho más. Lo que pasa, por ejemplo, que hay mucha gente, los datos nos dicen que hay mucha gente que hace censo cerca de Puerto Aysén. Hay muchos observadores de aves en Puerto Aysén.
0: Cercanos a núcleos urbanos grandes, los
1: claro,
0: de
1: claro.
0: Aysén, digamos.
1: Claro, hay, en Puerto Aysén.
0: Lo que está pasando en Villa O'Higgins, en el Lago Verde,
1: claro,
0: lo sabemos.
1: También hay, pero son poquitos. Son poquitos. Entonces, mientras más observadores de aves tengamos, mejor.
0: Está para Pajarero, ¿conoce a Pajarero?
1: Sí, sí, claro, claro. Todos esos datos sirven, incluso los datos que tiene cualquier persona que haya visto un ave por aquí y por allá, todo eso sirve. Y sirve para los episodios de enfermedades. Tú puedes rastrear la enfermedad.
0: Mostrémosle a la gente que está. Déjalo ahí. Ahí la directora lo va a enfocar. Coméntanos qué es lo que es eso, cómo se llama y cómo funciona.
1: Bueno, aparte de la observación de animales que uno puede hacerlo a simple vista, actualmente nosotros trabajamos con estos dispositivos. Se llaman PUC, que son sensores de aves y sensores de hábitat. Este es un dispositivo que registra varias cosas del medio ambiente, autónomamente. Funciona con 3 pilas, una tarjeta de memoria chiquitita, y cuando uno lo prende, empieza a registrar temperatura, humedad, contaminantes, cantidad de luz, cantidad de compuestos volátiles orgánicos.
0: ¿Y esto se deja en el bosque?
1: CO2, uno lo puede dejar en cualquier lado.
0: Ya, en una ubicación conocida.
1: Exacto. Te registra cómo está tu ambiente, si está limpio, si hay buena luz, si no hay o no contaminantes, muchas variables de ese tipo. Ya. Y al mismo tiempo, aquí pueden ver que hay 2 micrófonos, y esos 2 micrófonos chiquititos son los que captan información del canto de las aves. Entonces, cada vez que canta un grupo de aves o una sola, este dispositivo lo graba automáticamente y registra cómo era la condición de ese lugar.
0: Perfecto.
1: Cantó un terito, que ha registrado en la memoria del aparato, y cuando cantó, nosotros lo podemos después leer en un computador y decir, cuando cantaron todos estos teros, el ambiente estaba frío, había poca humedad,
0: ya, es como un,
1: muy
0: un,
1: poca luz.
0: Un seguimiento.
1: Sí,
0: mira.
1: Sí, entonces lo puedes dejar por varios meses, y cuando lo dejas ya por muchos meses, puedes observar patrones. Cuando hay menos, cuando hay más.
0: ¿Eso lo hacen con programas computacionales, con inteligencia artificial?
1: Claro, es una mezcla. Esos son los archivos de sonido que han grabados acá dentro en la memoria. Uno lo descarga en el computador y después lo analiza con unos programas especiales.
0: Ya.
1: Y cada ave tiene su propio canto, su propia voz.
0: Ya.
1: Como una persona que uno la puede identificar incluso como habla.
0: ¿Cambia el canto de la misma ave en su historia de vida o siempre tiene el mismo canto?
1: Claro, los polluelos, los juveniles,
0: ya.
1: Los
0: eso
1: adultos.
0: También lo identifica.
1: Claro, se puede saber cuando un ave está buscando pareja, cuando un ave está peleando por territorio, cuando un ave te está diciendo. Humano, aléjate un poco porque estás muy cerca.
0: Ya, todo eso forma de comunicación.
1: Es posible con algunos procedimientos de saber.
0: ¿Cómo se llama este aparato?
1: Esto se llama unidades autónomas de detección de sonidos, por así decirlo.
0: Ya. Y por ejemplo, eso, ¿cuánto ustedes usan de eso en un bosque o en un
1: Tenemos
0: lugar?
1: Una red como de 4, que estamos.
0: Ya.
1: No son muchos, pero creemos que podemos ampliar un poquito más, porque claro, nosotros lo usamos para estudios ecológicos, pero, por ejemplo, para el tema del seguimiento de enfermedades, es súper útil también porque puedes saber, estos sistemas te sirven igual, como tú puedes conectarlos a internet y te pueden decir, mira, está llegando una bandada de caiquenes en tal fecha, por ejemplo, cuando lo detectaron allá en Chile Chico, este dispositivo pudo haber dicho, están llegando una bandada de caiquenes en una temporada que es altamente probable que el virus se esté moviendo, entonces alerta, te puede tirar una alerta, ¿vale? Si lo dejas en sitios estratégicos, te puede servir como una especie de alarma para ir monitoreando brotes de influenza aviar.
0: Oye, ustedes como Fundación CREAL son una fundación privada y están estudiando todas las variables, en este caso las aves, en un sitio bien específico, que es este Río Cuervo, que es una extensión bastante grande, son 100.000 hectáreas.
1: Sí.
0: Pero en la región, más allá de esta red de ornitólogos, que muchas veces son aficionados, gente que es estudiosa, pero no están al alero de una institución, el Estado. ¿Cómo funciona o no funciona? No le preocupa el tema.
1: Claro,
0: le preocupa poco.
1: Yo diría que las redes de observadores de ave y de la naturaleza en general, generalmente parten por iniciativa de personas comunes y corrientes, yeah, que tienen trabajos comunes y corrientes, pero viene por un interés muy personal.
0: Ya,
1: sí, claro, no interés... es, nadie los obliga a observar.
0: Entiendo que es el SAC el que debe estar encargado o dentro de toda la responsabilidad,
1: claro,
0: como de la fauna silvestre.
1: Sí, entiendo que ellos tienen en su departamento de recursos naturales una parte de fauna silvestre, en donde, por ejemplo, ellos están ligados a los permisos de captura, monitoreo de fauna, seguramente,
0: claro,
1: también.
0: A la parte más formal, pero sí, del, claro, estudio, digamos, por conocimiento, ampliación, identificación de aves, no hay un trabajo, ni las universidades ni los centros científicos están como,
1: claro, yo
0: generando,
1: diría,
0: ese conocimiento.
1: Claro, yo diría que la red de observadores de aves, como privada, tiene mucha información, hay gente que sabe, ya, un montón ahí. Y ellos están, claro, en servicios públicos, en empresas, están disgregados.
0: Ya.
1: Pero donde uno pueda ir a consultar datos en alguna institución pública, habría que darle una vuelta a ver dónde podría ser.
0: Es que, a propósito, porque siempre se dice, bueno, si esto no tiene interés económico o no genera empleo,
1: claro, claro,
0: no importa mucho.
1: Claro, claro.
0: A propósito de las últimas declaraciones, digamos.
1: Claro, claro. Para poder tomar decisiones en torno a, por ejemplo, enfermedades, riesgos epidemiológicos graves. Esto es una enfermedad súper, súper grave en el mundo, puede,
0: o sea,
1: matar.
0: De hecho, sí, aquí hay un tema súper real, concreto,
1: sí,
0: que puede,
1: exacto,
0: generar pérdidas económicas,
1: sí,
0: y pérdidas de empleo.
1: Sí.
0: Si lo,
1: sí,
0: llevamos a ese,
1: por
0: ese
1: supuesto,
0: nivel, digamos.
1: Por supuesto. Y en estos temas, por ejemplo, lo que te comentaba anteriormente, en Estados Unidos, incluso en la Comunidad Europea, tiene un sistema súper interesante donde mezcla datos científicos con políticas públicas. Perfectamente se puede hacer conversar la ciencia con las políticas públicas. Las políticas públicas, sí, se pueden alimentar de otro tipo de información, pero para tomar decisiones en torno a cómo yo actúo en una enfermedad, cómo yo actúo en una inundación, cómo yo actúo en tal o cual cosa, la ciencia detrás de eso tiene que ser lo más proactiva, útil y rápida para poder responder eso. Y eso se puede hacer sin ningún problema y no es caro.
0: Oye, a propósito, bueno, hay una actividad hoy que justamente tiene que ver esta jornada de reflexión ambiental.
1: Sí.
0: ¿Qué y cómo conservamos? Que lo están organizando,
1: sí,
0: ustedes como fundación,
1: sí,
0: y quizás realizar hoy a partir de las 7:30 en la tienda Patagonia. Coméntanos,
1: sí,
0: un poquito de esa actividad.
1: Sí, está la comunidad completa de ISEN invitada hoy a la tienda Patagonia. Vamos a hablar de lo que estamos trabajando en la fundación, que son varias líneas, no es solamente aves, son varias otras cosas que estamos observando. Tenemos mucha información de la cuenca del río Cuervo y toda esa información también la estamos tratando de mover hacia la ciudad de Puerto Aysén principalmente. ¿En qué formato? En el formato de apoyo a escuelas, por ejemplo, apoyando a cierto tipo de clase o charlas o experimentos para que los profesores, por ejemplo, y sus alumnos puedan entender esta información y que les haga más sentido. ¿Para,
0: sí,
1: qué sirve estudiar un bosque? ¿Para qué sirve estudiar un humedal? ¿Para qué sirve estudiar un lago? ¿Vale? A veces, claro, pareciera que no sirve mucho, pero si uno lo... Claro, si lo explica mal, no te hace muy sentido, pero hay que explicarlo bien,
0: por
1: hay
0: supuesto
1: que decirlo. Esto tiene una importancia estratégica, tiene una importancia cultural, tiene una importancia intelectual, tiene como varios...
0: Económica, turística.
1: Económica, claro.
0: De la forma de vida de las comunidades,
1: claro,
0: también, nuestra, digamos, de los humanos.
1: Exacto, tiene varias líneas. Entonces estamos tratando de llevar esas visiones a la escuela y generalmente al público.
0: Oye, sí, qué interesante. Yo siempre he dicho que, bueno, Aysén, toda la región es como un gran laboratorio natural.
1: Sí.
0: Y los que vivimos acá o decidimos vivir acá somos privilegiados porque,
1: sí,
0: son pocos los lugares en el mundo que tienen tanta diversidad biológica,
1: sí,
0: ambiental, territorial, el mar, las montañas, los ríos. O sea,
1: sí,
0: o sea, y ahí yo creo que lo que tú dices, esta posibilidad de entregar a la gente joven, a los estudiantes, cuando todavía se puede influir en personas que, oye, a lo mejor un taller, una charla, alguien, a un chico lo puede motivar, o sea, que me interesa,
1: sí,
0: me voy a dedicar al estudio, a la investigación o cualquier,
1: sí,
0: cosa.
1: Sí, claro, claro. Lo que igual tratamos de dejar un poco claro es que la ciencia uno lo puede vincular a muchas actividades de un país. La ciencia puede estar ligada a muchas cosas, que hay muchas clases de y tipos de ciencia. Hay ciencias de la ingeniería, que es el día de los ingenieros,
0: a propósito,
1: ciencias biológicas, ciencias médicas, etcétera, etcétera. Y todas esas disciplinas aportan de alguna manera al desarrollo de los países.
0: Así es.
1: En el diseño de, por ejemplo, todo lo que estamos ocupando aquí lo diseñó algún técnico o algún científico.
0: Claro.
1: Y generalmente viene de otros países. ¿Qué pasó en esos otros países para que hayan llegado a esa capacidad para construir cosas y nosotros tengamos que comprarlas y no construirlas, por ejemplo? ¿Cómo podemos dar vueltas a esa tortilla? Y esa vuelta de tuerca uno lo hace en varios niveles. Lo puede hacer en la escuela, lo puede hacer en la universidad, uno lo puede hacer en la casa, en varios lados. Pero hay que conversarlo bien. No es llegar a hacerlo tampoco.
0: Claro, porque hay que llegar a hacerlo. Trabajo que tiene que ver con la educación,
1: exacto,
0: la enseñanza.
1: Sí. Y hay que explicarlo bien igual, porque a veces se cree, claro, que, por ejemplo, el conteo de aves no sirve para nada, como una disciplina que nadie entiende, pero claro, cuando uno lo mezcla con cosas tan concretas como las enfermedades, imagínate, por ejemplo, lo que pasó o lo que puede seguir pasando con el hantavirus. El hantavirus es una enfermedad grave también.
0: Y que está muy presente en nuestra región.
1: Que está muy presente en la región de Aysén. El SAC la estudió en su momento en bastante profundidad. Y lo que había que estudiar ahí, se hacía conciencia. ¿Y qué se estudió ahí? Las poblaciones de roedores. ¿Dónde está la población de roedores? ¿Qué especies son las que tienen ese reservorio?
0: Exacto.
1: ¿Cuánto viven esos ratones? Son como preguntas como de niñitos.
0: Claro,
1: ¿qué tamaño tiene un ratón?
0: Preguntas fundamentales.
1: Claro, ¿qué color? Todas las preguntas más sencillas que uno se puede hacer en torno a eso, se pueden investigar para después conocer la respuesta. Y como, por ejemplo, evitamos el hantavirus, cómo lo podemos prevenir. Y todo ese trabajo que hizo el SAC y universidades completas, ahora ya se sabe porque hicieron un trabajo científico.
0: Hubo una investigación previa.
1: Exacto.
0: Estamos conversando con Eduardo Muñoz, biólogo e investigador de la Fundación CREN. La verdad que hoy fue una conversación súper amplia de muchos temas, pero sí, muy interesante. Mm. Yo creo que motivante para que la gente que está escuchando a lo mejor y tenga la posibilidad de asistir hoy a esta jornada de reflexión ambiental, qué y cómo conservamos en una región que yo creo que es tan pertinente a propósito del estudio y seguimiento de las aves.
1: Sí, están invitados y va a haber conversación, va a haber reflexión, va a haber comida también, así que
0: a pasarlo bien
1: en la tarde. Sí, exacto.
0: Muchas gracias, Eduardo, y como siempre seguimos disponibles para seguir conversando.

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0: con la revista, no es necesario, alcalde. Ya está con nosotros, como lo escuchan, nuestro próximo invitado. Saludamos al alcalde de Huaytecas, ¿no es cierto? La comuna de Huaytecas. Don Vance Puino. ¿Cómo está, alcalde? Buenas tardes, bienvenido a la revista.
1: Hola, estimado Manuel. Bueno, un gusto estar acá en la Radio Santa María. Comentarles, bueno, estamos desde el día lunes acá en Coyhaique haciendo gestiones junto a tres concejales, más mi equipo técnico. Tenemos a la concejala Emilio Bando, el concejal Don Omar Vera y nuestro concejal Víctor Álvarez. También está acá en Coyhaique nuestro jefe de gabinete, Don Ricardo Domínguez, y también se nos suma nuestro SECPLAN, Don Oscar Herrera.
0: Todo el equipo municipal en pleno ahí haciendo gestiones, haciendo fuerza para mejorar la calidad de vida de los vecinos de Huaytecas. Alcalde, algo estábamos conversando, un tema que es clave para el desarrollo del habitante de la isla, es el tema del suministro de energía eléctrica. Coméntanos un poquito, porque es bueno recordarle a la gente cuál es la situación particular que hay en la isla, que es una isla, que ahí generan electricidad con equipos diésel.
1: Exactamente, sí. Bueno, en esta ocasión nos convocó venir a Coyhaique, ¿cierto?, a solicitar al Consejo Regional de Aysén el subsidio para la planta eléctrica. En este caso, ¿cierto?, se nos inyectó, o se nos subsidia para el año 2026, un monto de más de 785 millones de pesos.
0: ¿Eso es lo que cuesta sostener y dar el suministro eléctrico a los habitantes de Huaytecas, que son 1.500
1: aproximadamente? Son 1.500 aproximadamente, contemplan los lugares aislados, o sea, claro, la localidad aislada, ¿cierto?, que serían Melinca y Repollar.
0: Así que,
1: las dos localidades pobladas. Así que estuvimos el día lunes en la Comisión RIMA, hicimos nuestra presentación, efectivamente todos los consejeros votaron a favor, y el día miércoles ya pasó al Pleno y por tanto se da por votación a todos los consejeros regionales, y todos aprobaron obviamente este subsidio, que son de más de 785 millones de pesos para inyectar, ¿cierto?, nuestra planta eléctrica y sostenerse durante el año completo.
0: Ya, y eso porque sabemos que en los últimos semanas, meses, hubo un aumento importante del costo de combustible del petróleo. ¿También afecta al combustible para la generación eléctrica?
1: Sí, de todas maneras, esta alza del combustible, cierto, que se dio en el mes de marzo, abril, recuerdo, lamentablemente nos golpeó bastante, y sobre todo a nosotros, una comuna aislada. Nosotros tenemos una matriz energética, como usted bien lo mencionó, a través de motores diésel, que abastece a toda la comuna de Huaytecas con suministro eléctrico. Y efectivamente, al momento del alza, pasamos de 1.500 pesos, que se encontraba el litro de combustible, de petróleo específicamente, a 2.018 pesos. O sea, el alza fue
0: el petróleo más caro de Chile.
1: De todas formas, sí, nosotros consideramos que el petróleo más caro del país, entendiendo que caen ya en la región, es el más caro. Hicimos algunos balances con otras comunas, efectivamente, nosotros tenemos el precio de combustible más alto.
0: ¿Cómo llega a la isla?
1: En Melinca hay una empresa denominada Huaytecas Austral. Ellos, cierto, tienen un surtidor al frente de la isla de Melinca, y ahí, cierto, a través de barcazas llega todo el suministro y abastece a toda la comunidad. Perfecto. Sí, esto obviamente significa también esta alza de combustible no proyectada, porque el subsidio se plantea desde el año anterior, es decir, el 2025, y esta alza se generó el 2026. Y por tanto, cuando vimos esta noticia, hicimos los cálculos y lamentablemente vimos que no vamos a llegar hasta fin de año con este subsidio que nos entrega el gobierno regional de Aysén, más la inyección que al momento del cobro, ¿cierto?, nuestros clientes, también va aumentando, ¿cierto?, este tipo de...
0: Pues yo imagino que el costo de funcionamiento de operación ustedes también lo cobran a los vecinos.
1: A los usuarios, efectivamente.
0: Su consumo mensual.
1: Efectivamente, así
0: eso
1: que...
0: Eso también va a aportar al costo, digamos, de mantención del sistema.
1: Efectivamente, sí, así es. El subsidio que traspasa, ¿cierto?, el gobierno regional de Aysén es una parte, mientras tanto también hay un cobro por el servicio tanto de generación como de distribución del sistema eléctrico. Vimos, ¿cierto?, de acuerdo a esta alza, un aumento obviamente del combustible, y por tanto los recursos no nos van a alcanzar hasta diciembre, es decir, vamos a tener una deficiencia de recursos económicos para comprar combustible de alrededor de 400 millones de pesos, y esto... La continuidad que tenemos asegurada va a ser hasta el mes de septiembre y positivamente hasta octubre.
0: En octubre se corta la luz, así en las condiciones actuales, según el presupuesto que... Sí. Pero el gobierno regional podría suplementar más recursos?
1: Sí, la verdad es que estuvimos en esa sesión, también estuvo el gobernador, tuvimos bastantes reuniones y dentro de aquellas con el gobierno regional y su consejo también. Además con la delegada presidencial le informamos de esta situación. Obviamente al momento de ya ver el alza supimos inmediatamente que íbamos a tener inconvenientes, por tanto decidimos también enviar oficios, generar la alerta para que nos puedan colaborar en ese sentido. Entonces tenemos un déficit de 400 millones de pesos. De acuerdo a la información que nos proporcionó el gobernador en la sesión de consejo del día miércoles, donde fue el plenario, nos comentaba que efectivamente ellos están haciendo gestiones para poder aumentar la cantidad de recursos, ¿cierto?, a los sistemas aislados de diferentes comunas. Nos comentaba que estaban solicitando alrededor de 500 millones de pesos para poder, obviamente, ir en ayuda a esta localidad, a nuestra localidad de Melinca, Repollal, que son las más afectadas.
0: Alcalde, un poco para... Bueno, yo he estado, creo que una vez ahí pasé por el puerto en la ruta Quellón, Chaitén, Cisne, pero no conozco la isla, entonces me gustaría, para que no conocen tampoco, la isla son 1.500 habitantes.
1: Sí, o sea, de acuerdo al censo 2024 indica que somos 1.585 habitantes. Sin embargo, obviamente nosotros vemos que somos más.
0: Hay mucha población flotante.
1: Hay mucha población flotante, obviamente desprendida de las salmoneras que ocupan nuestro aeródromo, y ahí hay algo particular. Donde tenemos vuelos diarios. O sea, hace poquito tuvimos una reunión con el encargado de nuestro aeródromo y nos comentaba que efectivamente en la pista, ¿cierto?, tanto el tramo Melinca-Puerto Montt, los vuelos diarios eran de alrededor de 10 hasta 12 vuelos diarios. Entonces hay una alta cantidad de movimiento.
0: ¿Vienen los trabajadores de la industria acuícola?
1: Exactamente.
0: ¿A trabajar a Melinca o ellos se distribuyen?
1: No, Melinca es como una especie de base, ¿cierto? Vienen desde Puerto Montt, se trasladan en avioneta hacia Melinca y después se van a sus diferentes bases, que en este caso sería tanto Melinca como Cisne y también hacia Aysén.
0: Ya, y en Melinca propiamente ¿hay desarrollo de algún tipo de industria, la pesca artesanal? ¿Cuál es la actividad principal ahí, aparte de lo que es la base de la industria acuícola?
1: Sí, la actividad principal en la comuna de Huaytecas consiste en los productos bentónicos, es decir, el erizo de mar. Es el producto estrella de nuestra comuna, se da desde marzo hasta octubre. Después de ese periodo hay una extracción del erizo, existe un periodo de veda. Y por tanto también, o sea, el tema del encarecimiento del combustible golpea fuerte a nuestros pescadores artesanales.
0: Porque entiendo que ahí también hay plantas de proceso, de mantención de estos productos del mar.
1: Efectivamente, son unas plantas pequeñas, ¿cierto?, de procesos que están en nuestra comuna y también generan empleo. Lamentablemente el precio del erizo en este momento, o al inicio del erizo de la temporada en marzo, era de 500 pesos. Ahora creo que se va aumentando de a poco.
0: ¿500 pesos del kilo?
1: El kilo de erizo. Es bajo porque si generan, ¿cierto?, lo que corresponde a los costos de operatividad, de pronto a los pescadores artesanales no les es rentable. Así que también hay un tema bien preocupante ahí. Nosotros como municipios también estamos ayudando en el sentido de poder ir diversificando la matriz productiva de nuestra comuna. Es decir, tenemos un programa que gracias a financiamiento del gobierno regional pudimos apalancar alrededor de 1.850 millones de pesos para poder trabajar en la silvicultura, en el turismo y también en la pesca artesanal, entendiendo que la pesca artesanal es la fuente principal de financiamiento o de puestos de trabajo en nuestra comunidad.
0: En la comunidad, bueno, ustedes tienen colegios, está la posta, está el municipio. ¿Cuántas casas son más o menos las que, o familias las que viven en la isla?
1: En Huaytecas, según los empalmes, nosotros también somos, yo soy director del Planta Eléctrica, tenemos más de 1.000 empalmes, es decir, hay más de 1.000 casas en la comuna de Huaytecas, tanto Melinca como Repollal. Y efectivamente, tenemos servicios como, por ejemplo, el Liceo de Melinca, la Escuela de Repollal, Jardín Infantil. Están Carabineros, la posta, la Armada, Registro Civil. Esos son como los servicios. Cernapesca también está inserto dentro de nuestra comuna. Así que en Porcha, que obviamente administra lo que es el muelle, así que tenemos diferentes servicios que operan en nuestra comunidad.
0: Y me imagino que esta situación de ser una base, hay mucho hospedaje que han vinculado, no sé si al turismo tanto como a la industria acuícola.
1: Hay gente que se ha reinventado, por decirlo de alguna forma, y ha generado también, obviamente, este tipo de servicios, como son los hospedajes. Para el turismo y también para las empresas acuícolas, así que hay bastante hospedaje en nuestra comunidad.
0: ¿Usted me decía que la generación eléctrica es con diésel? ¿Son dos motores, dos generadores?
1: Sí, son dos motores generadores, ¿cierto?, de diésel. Unos son de más de 700 kilovolt y el otro son de 600 más o menos. Ya, así que
0: con esos dos,
1: en conjunto hacen, ¿cierto?, lo que
0: y
1: es...
0: Y alcanzan, digamos, a dar el suministro bien para lo que es lo que es el consumo de la isla. Y usted me decía que son alrededor de ¿cuánto? ¿2.000 litros diarios que se consumen?
1: Sí, son cerca de 2.000 litros diarios que se consumen diariamente para poder generar energía eléctrica en nuestra comuna. Ahora también estamos desarrollando alguna iniciativa que vayan en mejoramiento, obviamente, de nuestra materia energética, como corresponde a la adquisición de dos motores nuevos, ya que los que tenemos actualmente ya tienen las horas, ¿cierto?, de servicio ya al límite y, por tanto, debemos renovar nuestros motores. El proyecto ya tenemos conversaciones con el gobierno regional, lo vamos a ingresar ya durante la siguiente semana y le pedimos obviamente celeridad en el trámite, ¿cierto?, que corresponde para poder tener.
0: ¿Cuánto vale un motor así de esas
1: características? Vale más de 300 millones de pesos. Ya, un motor de...
0: Solo digo porque hay que...
1: Para entender la dimensión. Sí. Y paralelamente también comentarles que estamos haciendo, ya ingresamos la semana pasada un proyecto que fue elaborado por la Fundación Huella Local. Estamos trabajando, ¿cierto?, entendiendo que nuestra comuna o nuestro municipio es pequeño. El equipo técnico es también muy chiquitito y por tanto tuvimos que externalizar algunas iniciativas. Y dentro de esas iniciativas está un proyecto que tiene que ver con la relocalización de nuestra materia energética. Hay que entender que la planta eléctrica municipal se encuentra en el corazón de la comuna, en este caso en el lugar poblado que es Melinca, y la intención es trasladar toda esa planta al sector rural.
0: Y sacarlo del centro urbano,
1: exactamente, y llevarlo a un sector rural, Camino Melinca Repollal, con la proyección, obviamente, más adelante de poder dotar a nuestro sistema energético con energía renovable. Ya hay un estudio que generó el CIEP y, por tanto, indicó que nuestra matriz energética en adelante va a tener que ser con paneles fotovoltaicos y respaldo diésel. Así que de esa forma ya se está trabajando. Este es un programa que está en el PETSE también, así que ya estamos trabajando en aquello.
0: ¿Se podría pensar en renovar o cambiar la matriz energética del diésel totalmente a energía solar?
1: Es energía fotovoltaica, ¿cierto? Energía solar, pero siempre tiene que tener un respaldo diésel, sí, para cualquier tipo de eventualidad. Así que del diésel lamentablemente no nos podemos desprender tan fácil, pero obviamente la materia energética debiese ser a través de energías fotovoltaicas, paneles solares, para que de esta forma vayamos reduciendo el consumo del diésel. Sí. Así que estamos trabajando en ese sentido.
0: Alcalde, bueno, usted me veía en la pauta, hicieron muchas gestiones, también muchos temas de infraestructura. Coméntenos un poquito ¿cuáles fueron los principales resultados de esta semana de visitas acá en la capital regional?
1: Sí, bueno, al comienzo tuvimos reuniones con el gobierno regional para plantear primeramente estos proyectos que es de necesidad obviamente principal, que tiene que ver con la adquisición de nuestros motores generadores de energía eléctrica, motores diésel. También estamos planteando la necesidad de hacer proyectos de infraestructura, como por ejemplo lo que tiene que ver con nuestro estadio ¿cierto?, municipal, para poder hacer actividades deportivas. También estamos viendo algo urgente que tiene que ver con lo que es el camino Melinca-Repollal. Nuestros vecinos siempre nos han planteado esa necesidad, es una queja que ha estado constantemente. Nosotros tenemos un camino que tiene una distancia de 16 kilómetros de distancia desde Melinca hasta Repollal, el sector donde termina este camino, y la queja es constante, o sea, tenemos...
0: El otro día tuvimos contacto con una vecina, parece que era la presidenta de la...
1: Exactamente, vecina,
0: que había un socavón.
1: Sí, justo ocasionó, ¿cierto?, en un sector por la constante lluvia que hubo, y también vimos el alza también del mar, y por tanto generó un socavón justo en un sector ahí sensible dentro de Repollal.
0: Estaba con una isla, ¿esa mantención del camino a quién pertenece? ¿Es Vialidad? ¿Obras públicas?
1: Efectivamente, a través del MOP, ¿cierto?, de Vialidad, es quienes están tienen esto, la jurisdicción del camino Melinca-Repollal. Lamentablemente, y también lo hemos hecho saber a la administración antigua con esta nueva administración, que lo que corresponde a las mantenciones son muy básicas, es decir, tenemos El reperfilado, ¿qué significa el reperfilado? Donde una máquina motoniveladora, ¿cierto?, va hacia nuestra localidad y genera, ¿cierto?, lo que es el perfil o el raspaje, ¿cierto?, si se puede decir de alguna forma, para el camino.
0: ¿Y eso cada cuánto tiempo?
1: Y eso es lo preocupante, o sea, de acuerdo al contrato, nosotros tenemos un contrato global que una vez cada 3 meses. O sea, usted entenderá que en Huaytecas llueve bastante, pasa la máquina, es insuficiente, es estéril, y la máquina pasa una vez cada 3 meses, y efectivamente después de generar, ¿cierto?, la mantención, a la semana siguiente ya el camino está en pésimas condiciones. Y es una de las cosas que también venimos planteando, estuvimos con la delegada, estuvimos con el Seremi del MOB, para que definitivamente tengamos un proyecto que vaya en esa línea.
0: Y cuando son caminos enrolados, es vialidad. El municipio no se puede meter con maquinaria porque eso tiene otra implicancia administrativa.
1: Sí, tiene otra implicancia administrativa.
0: Responsabilidad, y tiene que ser gente que vea temas de camino.
1: Efectivamente, nosotros se nos comentaba a través de vialidad que en el segundo semestre ya pudiesen empezar a avanzar con lo que tiene que ver con topografía, para empezar, ¿cierto?, a diseñar un camino, una solución definitiva para Melinca Repollal, y una de las alternativas que está, cierto, repuntando sería la instalación de adocreto.
0: Eso ya es más permanente.
1: Permanente, así que estamos trabajando en ese sentido, impulsando para poder ya avanzar. Así que hemos tenido conversaciones tanto con el director de vialidad, el Seremi del MOB, y también la delegada presidencial junto al gobernador también, que queremos sí o sí este año empezar a impulsar ese proyecto para que podamos tener nuestro camino como corresponde. Ya han pasado bastante tiempo donde lamentablemente no se ha hecho nada. Las mantención que vemos que se están generando, todos indican, y como ustedes seguramente lo pudo visualizar, sobre todo con nuestra dirigente de la Junta de Vecinos de Repollal Bajo, ellos indican que la plata se está botando y así, o sea, se están generando mantenciones que duran una semana. Entonces no corresponde eso, y por tanto, en conjunto, y hemos tenido reuniones con ellos, con tanto la Junta de Vecinos de Repollal Alto, liderada por la señora Cecilia Leviñanco, y también la Junta de Vecinos de Repollal Bajo, liderada por la señora Malvina, quien tuvo el contacto con usted, entiendo.
0: Tuvimos contacto con ella. Alcalde, en tema de desarrollo económico local, bueno, entiendo que ahí el empleo tiene que ver mucho que ver con las instituciones públicas, con la actividad económica que ligada a los productos del mar, pero también entiendo que hay ahí, las instituciones están generando algún tipo de capacitación a través del CERNAME.
1: Sí, ahí estamos también generando algún tipo de programa, ¿cierto?, abordado con CERNAME. Estuvimos también con su directora y con la Seremi de la Mujer. Preocupado en algún momento porque habían rumores que supuestamente iban a haber algunos recortes en algunos programas sociales, específicamente en este programa que tiene CERNAMEC, que es Mujeres Jefas de Hogares, y no, la verdad es que estuvimos en esa reunión y la directora, tanto como la Seremi, nos indicaron que efectivamente no van a haber ningún tipo de recorte o poder sacar ese programa tan importante donde se inviertan alrededor de 10 millones de pesos para tener monitora y también hacer actividades donde benefician alrededor de 20 mujeres. Le van, ¿cierto?, generando capacitaciones para que ellas puedan tener algún tipo de emprendimiento. Nosotros como municipalidad también, la coordinadora de este programa ha generado capacitaciones con nuestros funcionarios para poder también dotarlas de conocimiento, sobre todo en el emprendimiento. Así que en este año nos comentaban que este programa va a seguir sin ningún tipo de recorte, por decirlo de esa forma, y también estamos evaluando la posibilidad de aumentar a otros programas más para poder llevar más oferta programática hacia nuestra comuna de Huaytecas.
0: ¿El turismo es importante en la isla como actividad económica?
1: El turismo, para ser franco, está en pañales en nuestra comunidad. Sin embargo, como lo acaba de comentar hace poquito, tenemos un programa potente de fomento productivo financiado por el gobierno regional, la ICEN. Con ese programa estamos financiando a un profesional del área turística para empezar, ¿cierto?, a potenciar nuestra comuna. Se han hecho hartas actividades, en este caso, ¿cierto?, fiestas, o para poder mostrar nuestra comuna de Huayteca hacia nuestra región y también a nivel país. Hemos tenido buena aceptación, ya contamos con un primer catálogo de productos y servicios dentro de nuestra comuna, así que ahí nos estamos potenciando de a poquito. Entendemos que esto es un proceso más o menos a mediano plazo y estamos proyectando nuestra comuna como un destino turístico.
0: Ya, perfecto. ¿Cuántas horas se demora una embarcación o la barcaza en navegar desde Melinca a Quillón, que es la parte sur de la isla de Chiloé.
1: Sí, bueno, ahí tenemos, cierto, a Navira Austral, que hace el recorrido con dos barcazas. La primera es Yacaf y la Queulat, y se demora desde Melinca hacia Quillón, viceversa, alrededor de 5 a 6 horas de navegación. Sí, ahí pasa el Golfo Corcovado, que es bien... Sí, bien,
0: es famoso.
1: Es famoso el Golfo Corcovado, así que...
0: ¿Y esa, cada cuánto tiempo ustedes tienen esa posibilidad de ir y volver a...?
1: Cada 3 días, más o menos.
0: ¿Cada 3 días?
1: Sí, cada 3 días. Tenemos buena conectividad, pero sin embargo, en invierno no más complejo, obviamente entendiendo las condiciones climáticas. Las condiciones climáticas de pronto hacen que en este caso, cierto, la programación de la barcaza obviamente no cumpla con lo establecido. Ahí tenemos una página web, cierto, de la parte de Navira Australia, ahí vamos viendo los horarios de salida y llegada de la barcaza, tanto de destino hacia Melinca.
0: Y las horas de navegación con cisne, digamos, con la parte sur de, o sea, con la región, ¿cuántas horas son desde Melinca a Cisne?
1: De acuerdo a las barcazas, hay dos tipos de navegación. La primera, que es una navegación directa, ¿cierto?, desde Melinca hacia Cisnes, son alrededor también de 6 horitas de viaje.
0: Ya están ahí más o menos los tiempos similares.
1: Exactamente. Y hay otra ruta que es más larga, que genera el zarpe y el desembarque, ¿cierto?, de los diferentes puertos de conectividad. Nosotros viajamos el día viernes hacia Cisnes. Tomamos esa ruta, y esa ruta demora 12 horas de viaje.
0: El doble,
1: sí.
0: Que va caleteando.
1: Va por todas las caletas. Pasa por Raúl Marín, por Gala, Gaviota, Torté. O sea, claro, Gala, Gaviota y otras localidades más que están...
0: ¿Cómo se llama? Raúl Marín.
1: Raúl Marín también,
0: ¿cómo se llama esta otra? Hay una localidad bien
1: Melimoyo también. Melimoyo también está presente ahí. Así que esa ruta vamos a tomar porque tenemos que viajar, ¿cierto? Desde el día viernes a las 23 horas sale desde Cisne y llega a Melinca hasta el siguiente día, el día sábado, a las 12 o 13 del día. Así que ese viaje nos toca ocupar durante esta
0: regreso. ¿Y la conectividad aérea?
1: La conectividad aérea tuvimos un pequeño inconveniente, la verdad que durante 2 semanas y estamos siempre constantemente hablando con la Seremi porque tuvimos un congelamiento de el sistema de transporte aéreo desde Melinca hacia Coyhaique por situaciones puntuales. Se generó lo que corresponde a la licitación pública, lamentablemente no hubo ningún oferente. Después tomaron contacto con un proveedor para poder generar obviamente lo que corresponde a un trato directo. Y es ahí donde se entrampó un poquito el tema administrativo. Así que hoy día, en la mañana, fue la primera reunión que sostuvimos durante esta mañana en Coyhaique, a las 8:30 de la mañana, estuvimos con la Seremi y inmediatamente tomó contacto con el proveedor. Y faltaban algunos detalles, lo resolvieron este día y durante la siguiente semana ya estaríamos en condiciones de retomar lo que corresponde al servicio aéreo de transporte en Melinca.
0: ¿Cuántas veces va ese vuelo subsidiado a Melinca?
1: El vuelo subsidiado a Melinca contempla 2 veces a la semana, que serían los días martes y los días jueves. Martes y jueves. Sí. Y uno de esos días, que es el día martes, también, aparte de venir desde Coyhaique a Melinca, también va hacia la ciudad de Quillón.
0: Ah, ya cruza...
1: Cruza, en este caso, ¿cierto?, hacia Chiloé.
0: Bueno, ese es un servicio pensado en la gente de Melinca que necesita venir a Coyhaique, salir de la isla de manera rápida.
1: Sí, efectivamente.
0: ¿Cuánto es el valor del pasaje para una persona de
1: Melinca? El pasaje está alrededor de 32 mil pesos. Ya. Y el trayecto son 45 minutos desde Melinca hacia Coyhaique.
0: Hasta la diferencia.
1: Sí, harta la diferencia.
0: ¿Y eso nos ha pensado en aumentar esa frecuencia?
1: Sí, la verdad que hoy día en la reunión algunos concejales, los 3 concejales que están acá junto conmigo también lo plantearon, la necesidad de pronto de aumentar la frecuencia, de pasar a 2 vuelos semanales a pasar a 3 vuelos semanales, entendiendo también para...
0: La demanda también ha aumentado.
1: De todas formas, la demanda ha aumentado y ahí obviamente se planteó esa posibilidad y ahí obviamente lo tiene que estudiar lo que corresponde a la Seremía de Transporte.
0: Perfecto. Alcalde, bueno, dentro de todas las gestiones también entiendo que se reunieron con la delegada presidencial.
1: Sí, estuvimos durante esta mañana también, a eso de las 12, mediodía, con nuestra delegada presidencial. Nos atendió junto a su gabinete. Planteamos varias situaciones. Primero, obviamente, una de las requerimientos que nos convoca la nuestra comunidad es la visita de nuestra delegada junto a su equipo de Seremi, para que vayan a visitar tanto Melinca como Repollal y empaparse de la realidad que estamos viviendo.
0: Las autoridades visitan el terreno, tomen contacto con las necesidades de las comunidades.
1: Sí.
0: Distinto estar en Coyhaique que
1: en Coyhaique. Claro, distinto estar en Coyhaique que en Melinca, entendiendo todas las complicaciones que conlleva eso. Y efectivamente ellos nos indicaron que durante el mes de junio ya quieren desplegarse hacia Melinca con diferentes seremías. Lo mismo pasó con nuestro gobernador regional y los consejeros regionales. Al momento de la comisión se estableció que van a ir también a nuestra comunidad, van a sesionar en Melinca y ahí
0: las luquitas y que sepan
1: importante,
0: lo que
1: sí, efectivamente, así que van a estar en Melinca en el mes de junio, así que lo esperamos obviamente con los brazos abiertos y para que puedan también considerar los requerimientos de cada uno de los habitantes de Guaiteca en todo sentido, desde los servicios básicos, desde el camino Melinca Repollal, cementerio también que nos están pidiendo bastante en nuestra localidad. Y también proyectos de infraestructura, obviamente, que hagan sentido a poder desarrollar e impulsar nuestra comunidad.
0: Alcalde Vance Puinado, alcalde de la comuna de Las Guaitecas, muchas gracias por venir a la revista. Nosotros siempre disponibles cuando ande por acá, se viene y conversamos la actualidad y las gestiones, los resultados también que van teniendo para los mejoramientos de la vida de los habitantes de Las Guaitecas.
1: Perfecto, muchas gracias, muy amable por el espacio.
0: No, por favor. Vamos rápidamente de la pausa ya, directora, que usted me estaba apurando, y seguimos con más revista el día jueves.
2: En Radio Santa María, indicamos la hora. Son las 6:01 p.m.
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2: 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Son las 6:04 p.m.

0: Continuamos acompañándoles acá en la revista en día jueves 14 de mayo. Vamos a revisar algunas de las notas que están publicadas a esta hora de la tarde en el portal radiosantamaria.cl y que por supuesto pues te puede revisar en cualquier momento en la tranquilidad de su hogar, de su teléfono o cuando quiera. El Liceo Juan Pablo II proyecta carrera de técnico en enfermería con mención en cuidado de adulto mayor para el año 2027. El Liceo Juan Pablo II de Coyhaique se consolida como un referente en educación técnico profesional con foco en la inserción laboral y la continuidad de estudios. Desde el año 1987, el establecimiento pertenece al Vicariato Apostólico de Aysén y promueve una formación integral y cristiana vinculada al entorno regional y al desarrollo de competencias prácticas para el trabajo. El establecimiento ofrece especialidades conectadas con las necesidades del territorio, integrando aprendizajes cognitivos, sociales y emocionales. Además de destacadas salidas a terreno, Adolfo Pavés, director del establecimiento, informó que se realizan gestiones para incorporar la especialidad de técnico en enfermería con mención en cuidado del adulto mayor, proyectada para marzo del 2027.
1: Un proceso, primero la reflexión de cómo entendemos, digamos, el rol que tenemos también con el entorno, y se parte elaborando una encuesta de interés para nuestros estudiantes, donde ellos visualizan las especialidades que nosotros tenemos y cuáles les gustarían tener. Y en específico las carreras vinculadas a salud son aquellas que tienen una alta demanda hoy día en nuestro establecimiento. Visualizamos que la carrera de la especialidad de enfermería con atención en el adulto mayor, cuidado del adulto mayor, que es en la mención, viene a responder hoy día a esa necesidad. Y ahí, y en la etapa en la que estamos, la primera tiene que ver con cómo iniciamos el proceso, que tiene que ver con esta encuesta, y ahora viene todo lo administrativo que es propio del sostenedor, digamos, frente al ministerio. Se tiene que hacer el reconocimiento oficial para que nosotros podamos ofrecerla ya el próximo año.
0: En paralelo, el Liceo Técnico Profesional Juan Pablo II avanza en proyectos de energías renovables con la futura implementación de una plataforma fotovoltaica que aportará a la formación de estudiantes en telecomunicaciones y a la comunidad. El liceo mantiene alianzas con empresas como Anto Energía y participa en estudios de prefactibilidad en el marco del programa Techos Solares.
1: Lo que nosotros queremos es responder a nuestros estudiantes, actualizando nuestras especialidades y ofreciendo aquí, en este espacio, un lugar que además nos vincula con los elementos que son propios del desarrollo del vicariato. Tenemos un centro de adulto mayor aquí atrás de nuestro establecimiento, tenemos otro al frente de nuestro establecimiento, que requieren también la atención y requieren también del compromiso nuestro en un proyecto que es más grande que el que nosotros tenemos como establecimiento educacional.
0: La futura planta permitirá que familias puedan integrarse al proyecto como copropietarios, generando además de un ahorro económico en las cuentas de electricidad.
1: Abrió hace 2 años aproximadamente, cerca del Blanco, un espacio que tiene muchos paneles fotovoltaicos que se obtiene energía para ingresarla al sistema. Luego aparece el proyecto en el Liceo San Felipe, donde en el techo del Liceo San Felipe hoy día existen paneles fotovoltaicos. Nos llamó la atención porque eso se vincula directamente con una de nuestras especialidades. Nosotros tenemos la especialidad de telecomunicaciones, sin embargo, lo que estamos haciendo con los chiquillos es también darles abrir espacios y para nosotros también en explorar también eventualmente una nueva especialidad. Pero hoy día la vinculación es directamente con telecomunicaciones, dado que hay una posibilidad de un laboratorio de 3.500 metros cuadrados que podríamos tener nosotros sin que requiera para nosotros una inversión mayor. Este año es la etapa de la fase de evaluación, porque hay que hacer una serie de estudios, de cálculos estructurales, de los espacios donde van a ser utilizados, hay que hacer la firma del convenio. Sin embargo, esto ya, bueno, está avisado y está avanzando, se está en ese proceso ahora. Y nosotros deberíamos, de acuerdo a lo que nos informa ANTU, la empresa que va a liderar este proyecto, deberíamos ya a marzo del próximo año tener ya el espacio, digamos, instalado, útil y habilitado para que también las familias o quienes quieran puedan ser parte de este proyecto.
0: Finalmente, el establecimiento continúa fortaleciendo la educación técnico profesional en la región de Aysén, avanzando en infraestructura, equipamiento y nuevas oportunidades formativas para sus estudiantes.
1: Una planta fotovoltaica en la misma línea que funciona en otros espacios, donde de cierta forma lo que se hace es que las personas van a poder adquirir una parte, van a ser copropietarios de un panel virtual en este caso, Y el beneficio que iba a tener para la familia es que lo que ese panel genere va a significar un ahorro en las cuentas de energía. Hay una inversión que tienen que hacer las familias, las personas que estén interesadas, pero que es parte también de esto, digamos, es parte del proyecto.
2: ¿Y van a ser familias de acá, del liceo?
1: Las familias que estén interesadas, porque hay que hacer un aporte económico. Entonces, en realidad, quien puede hacer el aporte económico es quien es parte del proyecto. Pero para nosotros también va a significar una disminución, un ahorro en la cuenta de energía del liceo, porque se va a estar generando energía, por lo tanto también va a haber un porcentaje que va a beneficiar a nuestra institución.
0: Oye, qué interesante cómo en este caso el Liceo Juan Pablo se adapta, digamos, a los requerimientos, a las necesidades de la comunidad, formando técnicos, formando profesionales que están vinculados directamente con las necesidades de la región. Primero el tema de la formación de técnico en enfermería, con foco en cuidados de adultos mayores. Sabemos que nuestra población está envejeciendo, eso de alguna manera requiere mayor demanda de servicios a los adultos mayores a la tercera edad, y por qué no justamente vincular la formación técnico-profesional a esas áreas que están demandando y a futuro van a tener más trabajo. O sea, yo creo que eso es súper lógico y también atingente. Y por otro lado, el tema de la energía renovable, sabemos que los paneles solares están teniendo un auge, están siendo una alternativa muy rentable a lo que conversábamos recién con el alcalde de Guaiteca. El alto costo de la energía está impulsando el desarrollo tecnológico a otras fuentes, en este caso como la energía solar o el viento, y que los estudiantes ya vengan con esa alternativa, con esa área de desarrollo muy vinculada a lo que está demandando la región, por supuesto, que abre nuevas fuentes laborales. Me parece súper interesante lo que está haciendo el Liceo Juan Pablo con esta apertura y yo diría flexibilidad de formación técnica, que es lo que la región está demandando. Así que bien por el Liceo Juan Pablo II de nuestra ciudad. 6:16, seguimos acompañándoles. Vamos a tener un contacto con nuestro equipo de prensa. Cuando usted nos diga, indique, directora, vamos. Así que por mientras vamos, seguimos acompañándolo con buena música acá en la revista Santa María.

Continuamos con la revista 6:22. Oye, y atención, emprendedoras, Capital Abeja Emprende, se abrió hoy la convocatoria de Cercotec, del Servicio de Cooperación Técnica. Si es mujer y está pensando en desarrollar un nuevo negocio en el ámbito de la gastronomía, la artesanía, el comercio, la industria, lo que sea, y que necesita capital de trabajo, entonces este es el fondo que usted anda buscando. Dice, ¿qué es Capital Abeja Emprende? Un fondo concursable que promueve la creación de nuevos negocios liderados por mujeres, ojo, con oportunidad de participar en el mercado a través de su formalización. Es para emprendedoras que todavía no tienen una idea o están desarrollando algún proyecto, pero sin inicio de actividades comerciales ante el Servicio de Impuestos Internos. Así que, para implementar el proyecto de negocio, cofinancia un plan de trabajo que incluye acciones de gestión empresarial e inversiones en bienes necesarios para cumplir el objeto del proyecto, dice, que otorga un subsidio de hasta de 3 millones y medio para concretar las actividades detalladas en un plan de trabajo que usted que tiene que postular, con un mínimo entre de 200 a 500 mil pesos que tienen que ser destinados para acciones de gestión empresarial, como asistencias técnicas, capacitación, marketing y gastos para la formalización de la nueva empresa. Y un monto de 3 millones hasta 3.300.000 que pueden destinarse para inversiones en activos, habilitación de infraestructura y capital de trabajo. Cada emprendedora que resulte beneficiaria deberá realizar un aporte cuyo monto corresponde a un porcentaje del subsidio de Cercotec, que estará definido en las bases de postulación. Además, deberá financiar cualquier impuesto asociado al proyecto. En Aysén esto abrió hoy a las 12 del día y está abierto hasta el 27 de mayo. Ojo, son dos semanas prácticamente. Si quieren postular, pueden informarse, están los puntos MIPE también ahí funcionando y atendiendo interesadas en ahí en Riquelme 255, o en los centros de negocio. Así que ya lo saben, están abiertas las postulaciones. Avisado no duele, dice. Así que para postular tienen que estar registrados en el portal cercotec.cl y postular, llenar el formulario, hacer un video pitch del proyecto que ustedes quieren postular, explicando qué es lo que van a hacer y cómo lo pretenden lograr. Así que aprovechen. 3.5 millones no son préstamos, no hay que devolverlo. Y por supuesto, le puede ser un puntapié inicial importante para el desarrollo de su iniciativa o de su nuevo negocio. Directora, seguimos con la revista a esta hora de la tarde en Radio Santa María.

0: Ya, y vamos a lo prometido, ya tenemos un contacto con nuestro equipo de prensa, está Lorenzo Loera desde el gobierno regional.
1: Tenemos que entrar en la fase de diseño y luego búsqueda de financiamiento para la ejecución del hospital, y para eso necesitamos el consenso regional, que es lo que buscamos en un proyecto tan importante, probablemente el más relevante del punto de vista del plan de zonas extremas que lideramos como gobierno regional, pero que necesita del consenso. Y por eso hoy día agradecemos la presencia de nuestros parlamentarios, el alcalde de Coyhaique, de los seremis que nos acompañaron y que nos van a permitir tomar junto a la comunidad la mejor decisión. Mientras más nos demoremos en la definición del terreno, de la ubicación definitiva, nos vamos a demorar en el diseño. Por lo tanto, eso es lo que nosotros queremos resolver dentro del primer semestre de este año, porque ya se han cumplido dos etapas, ¿cierto? Que son las etapas de los servicios médicos que se van a prestar.
2: La cartera de servicios, el modelo que
1: se... La cartera de servicios del hospital, ¿cierto? Donde se incorpora el centro oncológico en este nuevo hospital, no duda que ya se está trabajando, sino el centro oncológico definitivo, y también el modelo de gestión, cómo se administra este recinto. Pero la ubicación es importante para dimensionar hoy día la infraestructura. Nosotros esperamos que sea lo antes posible, incluso estamos, yo le mostré esta cartera de plan de zona extrema al ministro Arrau. El Ministerio de Obras Públicas tiene otras modalidades también de construcción, como son las concesiones. Así como la cárcel también, la nueva cárcel, le mostramos como para que la pudiera evaluar en esa circunstancia. Lo que buscamos es precisamente eso, que los plazos sean los más cortos posibles. Lo que buscamos es que la gente se sane en Aysén, y para sanarse en Aysén necesitamos mejor infraestructura de salud.
3: ¿El terreno de qué? ¿Cuántos terrenos hay?
1: Dos terrenos, Tejas Verde y el estadio municipal de Coyhaique. En este primer semestre, para pasar a la fase ya de diseño del nuevo hospital.
4: Bueno, Paralela, echamos de menos la presencia de la delegada presidencial en esta reunión técnica.
1: Sí.
4: También lo llamó a menos usted en una reunión que ella hizo compartir con la autoridad de salud.
1: Sí. Bueno, primero señalar que quien coordina la gestión de todos los proyectos de plan de zona extrema es el gobierno regional, y yo como gobernador, cierto, tengo que liderar cada una de estas iniciativas, independientemente de quién sea la unidad técnica. La delegada estaba invitada a esta reunión, se excusó, al parecer estaba en terreno, así como se excusaron también el Seremi de Vivienda y la Seremi de Bienes Nacionales, que son cruciales en esta etapa de definiciones en las que estamos, pero están abiertos a que puedan participar de las próximas reuniones. Aquí el gobierno regional siempre ha sido puertas abiertas, y esa es la forma en que nosotros trabajamos. No. Sí. No lo dije. Le dejo la palabra al...
5: Sí, bueno, primero que todo agradecerle a cada uno de los medios de comunicación, al gobernador por la invitación. Y lo cierto es que aquí hay un trabajo que veníamos realizando junto al gobernador durante todo el año pasado, junto a los equipos del Servicio de Salud, el director del Servicio de Salud también, y en la Secretaría de Planificación del municipio, en donde... De verdad que se han analizado múltiples terrenos. De hecho, en el día de hoy, el equipo del Servicio de Salud presenta los terrenos disponibles, donde le da la mayor puntuación al estadio municipal. Y en esta situación, de manera muy categórica, nosotros primero entendemos que este proyecto es un proyecto región, y nadie puede restarse, negarse o incluso no estar presentes en algo tan importante como la salud de los vecinos quienes habitamos en este espacio. Y es por eso que hemos puesto toda la disposición para que la decisión se tome lo más rápido posible, para que esto se construya lo más rápido posible, y si así tuviésemos que migrarnos a el terreno, por ejemplo, de Tejas Verdes, también lo hemos hecho. Nosotros ya ingresamos una solicitud formal al Ministerio de Bienes Nacionales para que se nos entregue ese terreno en como intercambio, ¿cierto? Y donde se iba a construir el hospital, se construya el estadio y el polideportivo, proyectos que están en la cartera PETSE, de nuestra región, que fueron aprobados por el gobernador y el Consejo Regional, y donde está el Estadio Municipal hoy en día, se construya el hospital o parte del proyecto muy importante para la región. También comentar que cada una de las infraestructuras que ha desarrollado el municipio y que sigue desarrollando en este terreno son todas estructuras modulares. Desde el cierre perimetral, desde el equipo de iluminación, desde los baños públicos y los camarines hasta el pavimento articulado, cada uno de esos proyectos se ha hecho con la finalidad de que si es que hay que retirar, podamos tomar esos recursos, llevarlos a otro lugar y destinarlos, entendiendo que la eficiencia de los recursos públicos es una de las principales aristas que cuidamos entre todas las instituciones.
6: Alcalde, le hago dos en una. ¿Qué puede hacer desde el municipio para precisamente poder agilizar y respetar estos procesos y la Universidad Nacional en el tema del estadio? ¿No? El estadio no corre ningún peligro por un tema también de estudio, de suelo, para que se pueda...

0: Esta conversación ya se ha tenido preliminarmente con las asociaciones de deporte, de fútbol en este caso, y también hacer un llamado a la población que esto es una decisión que aún no se toma en definitiva, pero que es muy importante poder hacerlo, porque el entendido que lo hagamos más rápido vamos a tener este hospital que todos anhelamos, y también poner en súper clave que en ningún momento Coyhaique se va a quedar sin un estadio, ya, porque igual eso es como, sabe que lo vamos a entregar, llamar a la calma a todas las organizaciones. Coyhaique no se va a quedar sin ningún estadio, y lo más probable es que tengamos un recinto más rápido, de hecho deportivo, que el hospital, por los tiempos que se demora el hospital, pero también es importante señalarlo para que no se entienda que si se entrega al hospital va a ser hoy día y va a ser mañana o incluso en un corto tiempo. Lo hablamos con el gobernador, fue una de las propuestas que señaló el diputado Alinco, también lo señaló la diputada Valdenito, de la importancia que sí hemos trabajado en conjunto de las organizaciones. Lo hemos hecho preliminarmente, pero efectivamente vamos a ver la manera de consultar, entendiendo que, y esto es algo creo compartir con mucha gente de la que he conversado, la prioridad número uno para nuestra región absolutamente es la salud y la conectividad. Sobre la conectividad ya tuvimos un anuncio importante, sobre la salud yo creo que tenemos que trabajar todos unidos. Espero que en la próxima reunión estén presentes las autoridades que faltaron y que por supuesto podamos entender que este objetivo es sumamente importante para el bien de todos los vecinos y vecinas. ¿Cómo? El entendido del proyecto que tenemos, que es un gran proyecto como Estadio Centenario, como Polideportivo, creo que pudiésemos completar esa visión doble entre ambos, que es el sector del Verdín. ¿Cuánto debería tener pensado el municipio idealmente? Es que eso va a depender de la decisión que podamos tomar con nuestro gobernador, con el equipo también del municipio, pero nosotros queremos lo más pronto posible, pero son decisiones que dependemos de otros también en este objetivo común que tenemos, que es poder entregarle salud a los vecinos, pero además espacios deportivos a todos. ¿Cómo? No, solamente de diseños preliminares, donde tenemos capacidad instalada, un programa de arquitectura, pero que eso después se traduce en un diseño que en menos de un año pudiese estar, si es que ya se toma la decisión del terreno. Sin decisión del terreno no puede haber diseño. Permiso.
1: Adelante. Buenas tardes.
2: Lo que más
1: nosotros, ni bien asumimos el gobierno actual del presidente José Antonio Kast, nos reunimos con el director de Servicio de Salud, también con las distintas autoridades, haciendo ver la importancia de contar con el máximo plazo, máximo periodo, menos del plazo posible, un espacio para que se pueda construir el nuevo hospital. Y hay un interés que se ve presente de todas las autoridades, de nuestro gobernador regional, de la delegada presidencial también, que ha concertado reuniones y actividades, también de acá el alcalde, los senadores y diputados. Hay un interés presente de las distintas autoridades de querer concretar este anhelado proyecto para nuestra región de Aysén, contar con un hospital de máxima complejidad que resuelva temas tan sentidos como lo que es la cardiología y el tema oncológico de manera integral, o que desarrolle esa área de manera mucho más profunda. Es un anhelo y esperamos que así se concrete. Están las voluntades, el gobernador hoy lo hizo presente, además hay recursos asignados que vienen ya aportando en esta materia. Por tanto, no es solamente una decisión política, sino que es una decisión en materia de inversión, de manera estratégica. En una serie de acciones, uno no solamente se detiene en el Hospital Regional Coyhaique en este proyecto, sino que en acciones tan decididas como es el CEFAN, el sector alto, y también la voluntad de contar con soluciones modulares, donde también el gobernador está muy presente en ese sentido en materia de financiamiento. Así que estamos avanzando de manera decidida y los tiempos esperamos que sean mucho más acotados. Lo vimos con el CEFAN, el CEFAN, el sector alto, que hablaban de 800 días y allí salió la posibilidad de que sea en 600 días. Por lo tanto, las cosas no son imposibles. Las decisiones y las voluntades están allí sobre la mesa. Entiendo que nos acaban de informar que está en terreno y esperemos que ella también va a hacer su manifestación al respecto. Todos estamos muy a fuerza para que esto salga adelante y me parece que lo importante es

0: ver cómo podemos avanzar. Y ya ahora sale la manifestación de que hay un lugar donde ahí están las voluntades para el traspaso de los terrenos, y eso es lo importante, yo creo que hay que destacar y reforzar.
1: ¿Sería importante que el director pudiera repetir versiones paralelas que tiene el Servicio de Salud en este momento, porque quede grabado?
2: Sí. Bueno, transmitir también la tranquilidad que desde el equipo técnico del Servicio de Salud están ahí todas las voluntades y también la expertise para avanzar en los distintos proyectos. O sea, cuando hablamos de 8 o 10 años, yo creo que se habla de manera seria que se puede avanzar en ese tiempo. Ya como dijo el gobernador, también depende de ahí el traspaso del terreno. Estamos sacando proyectos que son históricos para la región de Aysén, como es el tercer CEFAM, como es la OPC pediátrica, como es el angiógrafo, como han sido también el Hospital de Chile Chico. Tenemos también reposición de postas. Hoy día se firmó el acta de entrega del TAC de Puerto Aysén. Va a empezar la habilitación de ese tanque y lo vamos a tener durante el segundo semestre funcionando en el Hospital de Puerto Aysén. Entonces, transmitirle a la comunidad, a nuestro usuario y también funcionario, que está la capacidad técnica para sacar todos estos proyectos adelante de manera seria, en conjunto con el Ministerio de Salud también, el Gobierno Regional y las autoridades que están todas alineadas para que estos proyectos salgan. En este momento que nos encontramos, sí. El terreno es para seguir avanzando en el proyecto.
3: Bueno, desde lo político primero quiero valorar esta instancia. Es una reunión en la cual el gobernador regional ha precisamente juntado a toda la institucionalidad para poder trabajar este desafío, este sueño y esta brecha que tenemos en salud durante años. Creo que eso es valorable, es importante, principalmente porque este es un proyecto que surge un estudio de preinversión, recordemos el año 2020-2021 en el segundo gobierno del presidente Sebastián Piñera, además cuando yo fui seremi de salud, exactamente. La verdad es que es un proyecto que se ha quedado detenido, ha avanzado desde lo técnico, pero lamentablemente no se puede avanzar a la siguiente etapa si efectivamente no tenemos un lugar, un terreno en donde poder soñar ese diseño hospitalario. Hoy día ya se han definido ciertos puntos, ciertos compromisos que son importantes, sin duda alguna, el que tengamos durante este primer semestre, es decir, al 30 de junio, un mes y algo, definido efectivamente el lugar en donde vamos a proyectar esta brecha que tenemos en salud en la región de Aysén, es un punto importante. Y en relación a lo que me menciona, 35 hospitales para Chile que efectivamente se trabajaron en estos últimos 4 años durante la administración anterior, yo lamento enormemente, y se lo dije al subsecretario de redes asistenciales sin ser él obviamente el responsable hoy, lamento enormemente que no se haya pensado en las regiones de zonas extremas, que no se haya pensado en Aysén. Sin embargo, el subsecretario me menciona que el diseño y la ejecución del Hospital Regional de Coyhaique, es decir, pensando en el Servicio de Salud de Aysén, lo que son las políticas de ejecución y de proyección de nuevas obras hospitalarias o centros de salud, están dentro de estas 95 iniciativas que se contemplan para estos próximos 4 años. ¿Qué es lo que hay que trabajar políticamente, efectivamente, desde los 3 parlamentarios, diputados y desde los 2 senadores? Es que efectivamente se priorice la región de Aysén y se prioricen las regiones de zonas extremas que hemos sido, verdad, postergadas durante los últimos años en cuanto a financiación. Las ideas están, los estudios de prefactibilidad están, como nosotros también hoy día lo tenemos. Seguramente vamos a avanzar, como ya se mencionó hoy día, al terreno, pero debemos sin duda alguna contar también con la aprobación y con el financiamiento del sector del Servicio de Salud de Aysén. No podemos delegarle todo al gobierno regional. Cada vez que nos falta dinero, miramos, ¿verdad?, al gobernador regional y a su consejo. Creo que es importante que el sector también, ¿verdad?, pueda ser protagonista de este sueño que tenemos los aiseninos de mejorar nuestras brechas que tenemos.
1: Diputada, este también es un acto político, ¿no? Así como el presidente se habló del tema de la conectividad. ¿Qué le parece la ausencia de la delegada en un lugar importante como este? Estamos hablando de la salud, de 100.000 personas, del principal recinto
3: Sin duda alguna, este debe ser uno de los desafíos no solo del gobernador regional, sino que también del gobierno del presidente José Antonio Kast. Sin embargo, de hecho le pregunté al gobernador por qué no estaba la delegada, pero me mencionó que se excusó por terreno. Yo la verdad es que me enteré también acá de que no podía venir porque tenía terreno, porque aunque ustedes no lo crean, yo me bajé del avión y me vine directo al gobierno regional. Así es que voy a seguramente también desde lo político tener una conversación con ella para que me cuente un poco en qué actividades se encontraba. No, obviamente, sin ningún interés punitivo, por así decirlo, sino que también para conocer en qué está hoy día el gobierno del presidente José Antonio Kast en la región de Aysén. Ella tendrá su explicación, yo no la puedo dar por ella. Gracias.
4: Oye, vamos a afinar el mecanismo de participación, pero lo vamos a hacer
5: hoy en día.
4: Cortita nomás la...
5: Hay que hacerlo, sí.
4: La otra semana nos deberíamos juntar con organizaciones.
6: Ya, ahí estábamos escuchando entonces la declaración conjunta del gobernador regional, autoridades, seremis, parlamentarios respecto a esta decisión, definición, que se va a tomar en los próximos días o meses del lugar de la construcción definitiva de que donde se va a hacer el hospital regional, esta inversión histórica, que bueno, no tenemos terreno, lamentablemente ahí hay una, tenemos la inversión, está la necesidad, pero todavía no se toma la decisión definitiva. Hay dos alternativas: o se va a construir en el lugar donde está el estadio regional, acá frente a la Teletón, ahí en el bypass, o se lleva al sector, entiendo, del Verdín, ahí en Tejas Verde, frente al Cotsereco. No es menor, es una inversión histórica, la necesidad ya de construir un nuevo hospital. Por supuesto, hay alguna entre líneas políticas, no estaba la delegada presidencial, la representante del presidente de la República en la región de Aysén no estaba presente, según la explicación que se dio, por un tema de agenda, pero esto, ¿qué otra cosa importante, más importante que este anuncio del gobernador regional, que es la entidad financiera, de la autoridad de salud, de algunos seremis, también de la diputada Valdebenito? Ojalá que esto, por supuesto, más allá de las vicisitudes políticas, se pueda definir pronto dónde se va a realizar. Es necesario para comenzar con todos los estudios de preinversión, con los diseños, pero claro, es clave la definición pronta del lugar donde se va a construir. Yo le voy a meter un palito más en la sopa a esta hora. ¿Y qué pasa con los terrenos del ejército que están ahí, justamente calle Ejército, una gran superficie de terrenos fiscales, no son del ejército, son del fisco, y que nunca esa alternativa muchas veces se ha planteado, pero no hay mucho terreno que hay, el ejército obviamente está con destinación, pero que históricamente ese es un gran paño de terreno ubicado estratégicamente, y que el ejército, siendo objetivo, debe ocupar, si es que la cuarta parte de toda esa esquina o ese triángulo que se forma ahí en la... Yo sé que no es fácil, porque obviamente son terrenos destinados al ejército, pero ya hay que, ya está en otra etapa, quizás la presencia del ejército en la ciudad no es tan importante, sino quizás moverlo a otros sectores más estratégicos. Nadie quiere ponerle el cascabel al gato a ese asunto. Es como políticamente incorrecto hablar de estos temas. Pero yo lo planteo, soy ciudadano y también tengo opinión, así que lo dejo ahí como posibilidad abierta. ¿Por qué no ver la posibilidad, la factibilidad de construir un nuevo hospital ahí junto con la Teletón, ahí donde está, justamente donde está todo el centro de salud en ese paño que es lo suficientemente grande y apto para recibir una inversión de esta envergadura? Directora, vamos mejor al tema musical y no sigamos metiéndonos en las patas de los caballos, como dice. Vamos, seguimos ya la última parte de la revista Santa María.
7: Radio Santa María indica la hora. Son las 6 de la tarde y 45 minutos. 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

Ahí estaba la Shakira, las con ciegas sordo muda, ¿sí? Oye, la Shakira que va a estar cantando nuevamente en la final del Mundial, se anunció que va a estar en el medio tiempo, en el entretiempo de la final del Mundial que se juega en un, que parte dentro de un mes más en Estados Unidos, México y Canadá. Y la Shakira va a estar junto con la Madonna, el BTS también, estos coreanos que cantan, en la final del Mundial. La Shakira ya como 3 o 4 mundiales cantando los himnos del Mundial, así que, pero parece que todavía no han presentado la canción oficial. Recuerdo que como el 2010 estaba con el Waka Waka. Vamos a ver con qué sale ahora. Así que vamos a estar ahí con representación latina, colombiana. Bueno, la Shakira es como chilena ya a esta altura. Así que, bien. Oye, antes de irnos, una invitación. A propósito, ya estamos en San Jueves. Vamos pensando lo que vamos a hacer este fin de semana. A disfrutar, a descansar, junto con los amigos, la familia. Dice en Coyhaique, tradiciones del campo, se toman los 4 lagos este fin de semana con Feria Criolla. Emprendedores locales, artistas regionales, bailes criollos y todas las fiestas de las tradiciones campesinas serán parte de este panorama. Un entretenido panorama para rescatar y poner en valor las tradiciones del campo que se mantienen vivas en los sectores rurales de la comuna. Se vivirá este fin de semana con la Feria Productiva Criolla Los 4 Lagos, evento organizado por el municipio junto al Comité Productivo del sector. La actividad contará con venta de productos hortícolas de la zona, gastronomía típica, bailes criollos, cantina, juegos tradicionales, puestos de emprendedores y presentaciones artísticas regionales y payadores, en una jornada que promete fiesta y todo el espíritu de las tradiciones campesinas. Desde el municipio y el Comité Productivo de los 4 Lagos extendieron la invitación a toda la comunidad y visitantes para ser parte de este encuentro que se desarrollará este sábado 16 a partir de las 10 de la mañana en el sector de la ex escuela del Lago Pollux. Así que ya tienen panorama, o si no tienen, ya tienen una invitación para asistir este fin de semana a la fiesta criolla de los 4 Lagos. Acá en Coyhaique, fiesta campesina y feria criolla a partir de las 10 de la mañana en la ex escuela del Lago Pollux. Bien, 6:54, ya estamos en la última parte, vamos al último tema, director, y volvemos para la despedida en día jueves acá en la revista en Santa María.

Ya, y, oye, y antes de irnos, mi productor incógnito, que siempre está atento a la jugada, efectivamente, ya hoy justamente Shakira lanzó su tema que se llama Die Die, que es la canción oficial del Mundial 2026, que por supuesto vamos a estar escuchando ya a partir de ahora. Tenemos un pedacito de la canción antes de irnos, directores, mañana la tiramos completa, así como para que queden con ganas. Pero ya está en todas las redes sociales, seguramente. ¿Lo tiene por ahí? A ver, de fondo para leer la nota. Eso. Shakira presentó Dai Dai, tema oficial de la Copa Mundial de la FIFA 2026, que se celebrará en México, Estados Unidos y Canadá. La canción y su video fueron estrenados hoy, 14 de mayo, en plataformas digitales. El videoclip fue grabado en el Estadio Maracaná y muestra a la artista acompañada de bailarines y elementos alusivos al fútbol internacional. Con un ritmo caribeño y letra en inglés, el tema busca transmitir un mensaje de unión y celebración rumbo al Mundial. Shakira suma así una nueva participación mundialista en la justa luego de los éxitos del Waka Waka en Sudáfrica el 2010, el La La La en Brasil 2014 y ahora el Dai Dai en Estados Unidos, México y Canadá.

Ya, ahí está entonces. Mañana escuchamos, lo escuchamos completo, una promesa. Sí, pues. Tercer mundial que Chile no está, pero obligado a verlo por la tele, como dice. Así que nada, pues. Muchas gracias por escucharnos. Nos encontramos mañana con el último programa de la semana de la revista acá en Santa María. Que tengan una linda tarde. Chao, chao.

0: 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En Radio Santa María, indicamos la hora.
1: Son las 7 de la tarde en punto.
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2: Son las 7 de la tarde y 10 minutos.
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1: Son las 7 de la tarde y 21 minutos.

0: Radio Santa María indica la hora. 7:30
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1: Son las 7 de la tarde, 35 minutos.
2: La Asociación Gremial Agrícola y Ganadera Australogana de la región de Aysén les da la bienvenida a nuestro espacio radial Conversando con Ogana.
3: Hola, hola, ¿qué tal, amigos? Tengan todos ustedes muy, pero muy buenas tardes en esta tarde media heladita, pero no tan helada como otras tardes que hemos tenido. ¿Cómo estás, Marco?
4: Buenas tardes, Miguel. No, yo creo que está todavía el clima aguantado.
3: Sí, por eso anda tan abrigado.
4: Sí, no quiera ir a por otra cosa.
3: Ah, ya. Yeah,
4: sí, yeah. Porque no me reconozcan, no es que me dejé la barba ahora y
3: sí, esto. Sí, no te había conocido yo.
4: Claro.
3: Oye, Marco, bueno, primero que nada le mandamos un gran saludo y un gran abrazo a todos los socios y amigos de Ogana, que me imagino están con sus faenas ya preparándose para el invierno, algunos tratando de fumigar. El tiempo por lo menos está acompañando, no
4: sé si
3: las heladas, bueno, lo que decía este hombre, que las heladas tampoco favorecían mucho, pero claro, entre probar y no probar, yo creo que hay que probar.
4: Exactamente, no quedarse con el que podría haber hecho. Sí, en la semana estuvo bastante buena para la gente que hizo su muestreo de Cuncunilla, que por lo que he visto en el grupo de Ogana, un saludo para todos los socios de Ogana, hay bastante Cuncunilla. Yo no me esperaba que hubiera tanto. Vamos adelantado a la zona de Osorno, de por allá, sí, en algo que no es muy bueno para nosotros los, sí, agricultores.
3: Por lo menos los videos y las fotos que se han subido dentro del

0: parte de los socios de Ghana sí se ve que está afectando el asunto. Mm. Nada, ningún buen presagio, pero la verdad las cosas que es lo que hay, como claro. se dice. Así claro. que contra eso nada que hacer. Hoy saludamos a Feria Regional Tattersall de Coyhai, que sea.
1: ¿Me ayuda? Reca Sur, Supermercado El Arriero, Patagón Servicios Integrales, Agrogestión y el regalón Plastiver.
0: Plastiver, que andaban por acá los muchachos, anduvieron sí. de visita, sí.
1: ¿Y nos pasaron a
0: ver? Sí, pasaron ahí un ratito.
1: Nos pasaron a los mates.
0: A la bodega y en realidad cerraron una buena temporada.
1: Perfecto.
0: Oye, Marco, presente a su invitado para que después le hagamos algunas preguntas relacionadas con el tema, que yo creo que es bastante interesante.
1: Tenemos como todos un invitado los temas que tenemos semana a semana. De la casa, ha venido varias veces. Llegó medio apurado, dice que está en una reunión ahora. Para conversar un tema que es, que lo hemos tocado antes, pero ahora ya hay algo concreto que se está haciendo. Entonces tenemos ahí del Departamento de Desarrollo Rural a don Fabián Ulloa.
0: Ingeniero agrónomo, hombre de la región.
1: Hombre de la región del sur, sureño.
0: Bien sureño, acampado.
1: Viene de allá, de los matorrales, dice, del sur. Así que bienvenido, don Fabián.
0: ¿Y del
1: Fabián.
0: Frío?
1: Bienvenido, don Fabián.
2: Bueno, muchas gracias. Aparragado, dice. Aparragado. Sí, bueno, muy buenas tardes. Muchas gracias por la invitación a Ogana y bueno, a ustedes que para permitir contar un poquitito de lo que estamos haciendo en el municipio.
0: Oye, Fabián, las presentaciones están de más, porque la verdad las cosas que te agradecemos que vuelvas al programa cada vez que te invitamos y tienes la disponibilidad. Lana, cuéntanos cuál es lo que están hoy día ustedes como municipalidad, ¿no es cierto? ¿Cuál es la gestión que están haciendo para los pequeños productores de lana?
2: Bueno, nosotros, la Municipalidad de Coyhai, que aproximadamente del año 2010 lleva haciendo unos acopios comunitarios pequeñitos. Ya el quiebre fue, como en la mayoría de este tipo de producciones, el quiebre en para la pandemia, ¿cierto? Unos años que no se realizó acopio y ya partimos hace 4 años con un programa, un piloto, que primero lo tuvimos además con nuestros amigos de INEA y de INDAP, acopiando alrededor de 17.000 kilos, y ahora estamos en una cuarta temporada de acopio con un programa 100% municipal, y estamos alrededor de los 36.000 kilos acopiados ahí cerca del kilómetro 4, Camino Coyhaique Alto, en unas bodegas que arrendamos.
0: ¿35.000
2: kilos? 35.000
0: kilos,
2: aproximadamente 95 productores de toda la comuna, de pequeños, medianos, o sea, hablemos que algunos tienen 400, 500 ovejas, por ejemplo, nuestro amigo Saigüe, que de ahí de Rodeo Los Palos, bueno, no estamos hablando de estancieros, por decirlo así, ¿cierto?
0: Claro. Pero igual están cubriendo más o menos una 10.000 ovejas.
2: Claro.
0: Con los 25.000 kilos, ¿no es cierto?
2: Sí, porque bueno, nosotros tenemos este es un programa piloto, dándole un poco de contexto, un programa piloto que tiene el municipio, que ya a esta altura ya casi no es piloto, porque llevamos 4 temporadas haciéndolo, creo, de buena manera. Hemos ido aumentando en el volumen, en cobertura, en el precio, que este año además está más dinámico, hay mejor precio de la lana. Abarca mucho en el territorio. Nos gustaría obviamente tener mayor volumen, pero hay algunas restricciones. El primero, el dinero, que no siempre...
0: Que nunca sobra.
2: El programa alrededor tiene 14, 15 millones de pesos, que es un muy buen presupuesto para el municipio, dentro de los otros programas, porque este es un programa nicho, que está en rural, para productores. Nosotros preferimos llamarlo, este es como un subsidio. Nosotros, la municipalidad, algunos dicen, la muni está comprando lana. No es verdad, nosotros lo que hacemos es... El proceso para poder...
1: La gestión,
2: buscamos un comprador, ese comprador busca una lana base Corriel, vellón, ojalá de la temporada, enfardado tipo estancia.
0: Yeah.
2: Y nosotros lo que hacemos es, claro, cada productor no tiene prensa, no tiene los fardos, no tiene el alambre, no tiene a lo mejor la capacidad técnica para poder hacer un acondicionamiento, y nosotros ponemos eso a través de este programa de comercialización.
0: Y aparte, logística de todo lo que es el embolsar y
2: todo, pensar
0: y todo. Sí. O sea, el productor llega con su lana a alguna bodega que tienen ustedes como municipio. Oye, este es un programa que solamente que lo están viendo ustedes como municipalidad de Coyhaique, que no es cierto, están conjunto con el gobierno regional, ¿hay algún apoyo?
2: No, no, estas platas son 100% municipales. Como mencionaba al comienzo, la primera temporada partimos con INEA, porque además tenía el programa ovino, así que de ahí sacamos algunos recursos. Creo que nosotros el primer año pusimos alrededor de 2 millones, 3 millones
1: a la municipalidad de Coyhaique.
2: Sí, la MUNI, INEA, INDAP con alguna asesoría especializada, que son los fondos que tienen para algunos productores, y bueno, nuestro socio, que el socio principal que tenemos en la mayoría de las actividades, que es la escuela agrícola, lo hacíamos en el galpón de maquinaria. Ahí nos daban un rinconcito y ahí empezamos de a poco. Y este año, que quisimos dar un salto, tratar de llegar a las 40 toneladas, que nos quedamos un poco
0: corto,
2: porque hay otro poder comprador local.
0: Pero quedaron cortos porque no tuvieron los recursos económicos para comprar, o porque salió competencia.
2: Porque salió competencia.
0: Ah, pero eso es bueno.
2: Sí, es muy bueno. Es muy bueno. O sea, nosotros teníamos el presupuesto para los 40.000 kilos, pero tuvimos inscripción como de 38 y siempre hay una merma, así que estamos hoy día en la bodega hay 36.000 kilos y nos queda por llegar cuatro productores que están atrasados y ahí son como mil kilos más, 1.200 kilos más, así que 37.000 kilos.
1: Pero le faltó re poquito, sí.
2: Poquito.
0: Oye, sí. ¿Tienen algún mínimo de, por ejemplo, si un productor que quiere ir a vender a usted?
2: No hay mínimo, el máximo son 1.000 kilos.
0: ¿Mil kilos por productor?
2: Sí.
0: En el caso de ustedes como municipalidad.
2: Sí.
0: Sí, bueno, y los externos ya compran en mayor.
1: ¿Pero hay alguna excepción de las personas que tienen más ovejas? Hasta 1.000 kilos nomás, ¿no?
2: Sí, 1.000 kilos, pero ahí lo que pasa es que muchas de las producciones, tú sabes que en algunos predios hay 2, 3 dueños.
1: Ah, son familiares.
2: Sí, nosotros.
1: Entonces, una por persona.
2: Sí, mira, nosotros, o sea, de los alrededor de 90 productores que se inscribieron, nosotros debemos conocer a 70 o de ellos, 80. Entonces sabemos más o menos cómo son los campos y está la opción. Cuando, no sé, si tiene 1.200 kilos, igual pasa.
0: Correcto, sí, hay flexibilidad.
2: Sí. Oye,
0: Fabián, y estos productores que hoy día llegan con su lana, ¿usted le exige la guía de despacho, la factura, o pueden...?
2: Bueno,
0: la parte tributaria, hablamos de la parte impuesta.
2: Sí, bueno, la empresa que compra es una empresa que radica en Curacautín. Es una empresa antigua, tiene más de 100 años, que antiguamente lo que hacían era curtían cuero, y que son de la empresa Meyer, de la sociedad Meyer y Meyer, y ellos tienen, y junto con nosotros, un compromiso de venta hacia Uruguay. Eso así más o menos partió y eso es lo que hemos ido entregando nosotros. Y en ese sentido, el requerimiento va por ahí, en que más o menos lo que nos van pidiendo es lo que nosotros le podemos acopiar durante cada temporada. O sea,
0: sí, pero sí. No sé si me contestaste, pero me preguntaba el que vende. Tiene que ir con su guía de despacho. Una de las exigencias que tiene que tener, es importante, porque si hay gente que se quiere inscribir, a lo mejor ustedes la otra temporada van a poder subir la cantidad de kilos, pero que les vaya quedando claro, sobre todo a los auditores, ¿cierto? Los pequeños productores que tienen sus ovejitas, que la venta, cuando ustedes le recepcionan, tiene que ir con su guía de despacho y después con la factura correspondiente a la.
2: Sí, lo que pasa es que como esta es una empresa que exporta a Uruguay, la parte tributaria va sí o sí. ¿Qué quiere decir eso? La empresa le compra en este caso, si son 90 productores, compra 90 lotes.
0: Ya. Le compra a los productores.
2: A los productores.
0: No le compra a la municipalidad.
2: No, nosotros cero posibilidad de meternos ahí con los dineros. Le compra 90 lotes. Los productores tienen que tener RUP predial, ahí ya tenemos una exigencia. Si tiene factura, si puede facturar la empresa, perfecto, entonces el valor es más IVA, y si no, la empresa le emite una factura
1: de compra.
0: Una factura de compra.
2: Entonces, tributariamente, calza, o sea, 35.000 kilos netos, supongamos que es lo que enviamos, son 35.000 kilos facturados.
0: Correcto.
2: Sí, los productores saben, porque nosotros tenemos, como son recursos municipales, tiene un periodo de inscripción que son 7 a 10 días, nosotros lo hacemos en la oficina, inscribimos a los productores. Esa inscripción tiene un sentido de respaldar el dinero que estamos gastando de la municipalidad, y segundo, para calcular los insumos que necesitamos. cuántos plásticos, cuánto alambre para la amarra, la licitación que hacemos para la persona que nos presta el servicio, que en este caso es Agrolanas, con Walter Soto, su hermano, su hijo que igual va a trabajar ahí, que es el que además trabaja con Patricio Galilea, así que tenemos ahí una persona que nos acondiciona lana así de lujo. El tiempo que vamos a arrendar el galpón en este caso, y así varios insumos más, entonces por eso tiene sentido hacer la inscripción. Y como le decía, esto es lo que nos pide la empresa, se asienta porque es lana que va a exportación.
0: ¿Tienen una fecha de inscripción para esta nueva temporada? No me conteste hasta que después que saludemos a nuestros auspiciadores. Que lo va a hacer don Marco, porque no traje mi hojita yo.
1: ¿No trajo sus lentes tampoco?
0: No, mis lentes, cuando traigo los lentes no traigo la hoja, y cuando traigo la hoja no traigo los lentes.
1: También pero... lo hace a propósito. 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
0: Por eso se dejó la barba.
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0: Oye, conversaba el otro día, fui a ver unas sembradoras, hay rastra y mucha maquinaria. 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Vayan a verla. Hay maquinaria de verdad de lujo que yo creo que se está quedando mucho tiempo ahí en stock. Capaz que nuestro amigo empieza a agarrar algunas cosas y se las empieza a llevar a Puerto Montt, porque me dice que en Puerto Montt está vendiendo mucho y le está faltando.
1: Claro.
0: Así que a lo mejor posibilidad.
1: Vamos a tener que hacer cuando lo invitemos, algún tipo de video para que la gente pueda ver el tipo de producto.
0: Así que un gran saludo a Víctor y gracias por seguir apoyando a Conversando con Ogana.
1: Exacto.
0: La publicidad.
1: 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Y saludamos también a Plastiver.
0: Plastiver, con bolsones de plástico, aquí aprovechamos de pasar el aviso.
1: Para lana.
0: Para la lana también. También es importante un producto nacional con bajos precios, como fue el nylon, como son las mallas. Así que Plastiver, por lo menos presente en la región, y por lo que se conversó, la nueva temporada siguen presentes con sus productos.
1: Hablaron un poquito de lo que es las capas o nylon para invernadero, que de repente es súper difícil encontrar acá, solamente tenemos
0: una empresa. El ancho que piden, tienen nylon para invernadero, pero más angosto.
1: ¿De 4 metros?
0: De 4 metros.
1: Entonces, bueno, hay que hacer algo ahí más adelante.
0: Estaban viendo la posibilidad para ver si traen las máquinas, pero decían lamentablemente el insumo a raíz de todo esto de los
1: claro, productos. Claro, está subiendo de precio.
0: Ha subido mucho.
1: También saludamos a Feria Regional de Tattersall.
0: Regional de Coyhaique.
1: De Coyhaique, es que tiene un nombre muy largo. Así que los precios bajaron un poquito.
0: Bajaron, fue una feria no muy,
1: muy liviana,
0: bastante pesadita. Bajó el precio del ternero, bajó el precio de la ternera, el gordo como que se mantiene, ¿no es cierto? Y ese a futuro va a ir repuntando.
1: Exactamente.
0: Ya bastante de los engorderos que compran la crianza, ¿no es cierto? Ya están completos, pero siempre están llegando órdenes de compra. Así que igual, le agradecemos a Feria Regional Tattersall de Coyhaique S.A. que esté presente en la región y por supuesto en el programa Conversando con Ogana.
1: Exactamente, y para la gente que todavía tiene animalitos y tiene posibilidad de aguantarlo y de mantenerlo, el día 28 de mayo creo que hay la última feria
0: especial. La última feria especial.
1: Así que para toda la gente esté atenta para el día 28, me imagino que es el día jueves.
0: ¿Cierto? Me imagino. Vamos a revisar para mientras usted conversa con
1: Así don pues, yo tengo una consulta para Fabián. En el tema de los precios, ¿cómo ha variado desde el año pasado el tema de los precios? Y me gustaría saber, no sé si ustedes saben a qué se debe, porque yo también por ahí he sabido que hay distintos poderes de compra. No sé si serán los mismos, pero andan como dos personas más comprando lana. Los precios no son ninguna maravilla, pero antes no había. Sí. Poder de compra, ahora hay, aunque los precios sean bajos, ya uh-huh. Eso quiere decir que se movió el mercado.
2: Uh-huh. Sí, bueno, antes de 2019, 2020, los precios en la bodega acá en Coyhaique, bueno, igual iban al alza. Cualquier ovejero chico, si tenía un corral o una mezcla con algún carnicero, lo vendía a 900 pesos, 800 pesos o 1000 pesos. Nosotros por lo menos los acopios chicos llegamos a vender como hasta 1100, 1200 pesos. Y de ahí cayeron, quebraron, vendieron. Tú sabes, por ejemplo, aquí tradicional Gilán, que compraba mucha lana, claro. Vendió todo. Y hoy en día hay un poder comprador en Aysén, otro acá en Coyhai, que creo que por lo que nosotros sabemos es como alrededor entre 200 y 300 pesos al barrer, como se hacía tradicionalmente. El acopio y la carta de compromiso que nosotros tenemos, un precio base de 6.50 más IVA. Bueno, el productor no tiene descuento porque es un subsidio, así que es un buen, nosotros creemos que es un buen precio. Podríamos tener un precio mejor. La lana que tenemos, los análisis que se le hacen después en Uruguay, bordeamos las 30 micras. ¿Qué es lo que nosotros hacemos en el, aparte de enfardar? Es que subimos alrededor de 10 puntos en el rendimiento al lavado. Ya, la empresa que lo compra es una textilería, por lo tanto le interesa la lana con el certificado de, o sea que más o menos saber el rendimiento al lavado, ¿cierto? O sea, si yo compro 100 kilos, ¿cuánto es efectivamente lana? Y nosotros pasamos de más o menos el promedio que viene de campo de un 55% cerca del, por ahí, a un 65-67%. Y eso es un precio. O sea, nosotros es un compromiso, podríamos en el galpón no hacer nada y pasar como viene la lana del campo directamente a enfardar y no se hace. O sea, se acondiciona.
1: El trabajo se hace conciencia.
2: Se hace conciencia y por eso el precio es un poco mejor que
0: al barrer. Esta temporada estuvo a 650 pesos.
2: Eso es lo que nosotros...
0: Masía. El precio que pagó, hablemos la municipalidad hoy día a través de esta empresa que tiene contacto ustedes que hacen la gestión.
2: Claro. Nosotros estamos en pleno proceso de acopio. Nosotros deberíamos hacer 180, 190 fardos. Cargamos ramplas de 90 fardos, dos ramplas que tenemos que cargar. Como les digo, deberíamos ir neto entre 34 a 35 mil kilos y el precio que se les va a pagar al productor es 6.50 más IVA. O sea, puede variar, siempre le decimos a los viejos, por decirlo así de cariño, 10 pesos más, 10 pesos menos, puede ser. El vaivén del mercado igual es como de repente...
0: No es un precio fijo.
2: No es un precio fijo, pero no creo que sea menos.
1: Pero de todas formas es mejor que los otros poderes compradores que andan comprando leña.
0: Sí, yo creo que...
2: Es más del doble.
0: Que más que el precio, que obviamente que no deja de ser importante, es que hoy día ya hay un interés por la lana. Sí. O sea, si yo 2 años no vendí mi lana y este año la regalé. Y la otra hubo que botarla.
1: Claro.
0: Entonces, ya es algo. Hoy yo te hice una pregunta cuando nos fuimos que Marco parece que no estaba concentrado porque no me siguió la...
1: ¿Cuál sería?
0: La inscripción de la gente que quiere para la otra temporada. ¿Ustedes tienen algún periodo de inscripción para que se acerquen, para que hablen con ustedes, dónde tienen que ir?
2: Sí, bueno, nosotros hemos hecho los 4 acopios más o menos en la misma fecha. Es como en el mes de abril. Es lo que nos permite dejar la inscripción en el mes de marzo. Entonces este año creo que la retrasamos un poco, fue más fines de marzo que fines de marzo y a mediados de abril. Son 2 semanas más o menos de inscripción.
0: Yeah.
2: Así que el otro año siempre nosotros lo que le pedimos a los productores es que estén ahí interesados, que vayan a lo mejor dar unas vueltas un mes antes, preguntar.
0: Que estén atentos.
2: ¿Ustedes
0: le avisan a las asociaciones gremiales de los
2: distintos sectores? Sí, nosotros pasamos aviso antes, porque en realidad es para hacer una sandía calada, por decirlo así.
0: Claro, o sea,
2: nosotros no queremos fracasar en este tipo de iniciativas. Como siempre digo, nosotros no somos el Ministerio de Agricultura, ¿cierto? Nuestra labor es una señal.
0: Pero es una labor social importantísima, sí, que están haciendo.
2: La lana es cultural, ¿cierto? Es parte del arraigo, es parte de cómo se creó la región y todo. Entonces,
0: Es parte de la región.
2: Y en realidad que se esté quemando, que se esté botando, claro. De cierta forma es doloroso. Y por lo mismo, cuando nosotros propusimos esta iniciativa y el alcalde dijo, sí, está bien, la podemos hacer, y después vio que resultó, dijo, ya pongámosle más plata, y ahora en realidad pasar de un primer año a 3 millones, pasar alrededor de 15 millones, es bastante.
0: No es menor.
2: Y esa es la señal que la municipalidad, a través de la administración del alcalde, quiere entregar. O sea, a veces no se pueden solucionar todo. Nos gustaría tener a lo mejor 1.000 pesos, claro, el kilo de lana y poder acopiar. Bueno, la empresa nos dijo que nosotros teníamos por lo menos 60.000 kilos. Pero tampoco es fácil, porque eso significa que no son 15 millones, tendrían que ser a lo mejor 20, 22 millones. En vez de arrendar un galpón 2 meses, tendría que ser a lo mejor 3. Y así va encareciendo todo, y eso es lo que nos cuesta. Recurso, porque si lo tenemos que quitar a lo mejor a otro programa social de la municipalidad, quitar en el sentido.
1: Claro, claro. Sí. La idea, ¿cierto?, es que a futuro esto sea sustentable, o sea, sí, que se pueda hacer este trabajo. ¿Han pensado que este trabajo a futuro se pueda pagar? No, a lo mejor no con plata de la municipalidad, sino que a lo mejor con la misma venta de la lana.
0: A lo mejor darle el paso, disculpas, una vez que tengan más o menos todo el cuento armado, que vean que la empresa está respondiendo como corresponde, pasarse a lo mejor a alguna asociación gremial de algún, sí, sector, por, ¿no es cierto?, y que se hagan cargo, sí, y poder poner,
2: bueno,
0: ese lado. Lo importante es el paso que dieron ustedes, sí, como municipio.
2: Sí, puede ser que a lo mejor en el futuro, incluso con distintas administraciones, a lo mejor esto no va a ser
0: eterno.
1: O no va a ser prioridad.
2: Claro, y esto lo puede tomar otra organización. O sea, por ejemplo, la Jerry Obaker. Yo, de hecho, ahí hice mis primeros pasos por lo mismo. Cuando me vine de Cochrane, las primeras actividades que hizo fue un acopio lanero pequeñito, como de 4.000 kilos. Entonces, y eso...
0: Pero no. La Gía de Río Báquer siempre ha vendido bien su lana.
2: No siempre, en el periodo de pandemia.
0: Bueno, pero fue un periodo, pero siempre.
1: Pero tienen otra calidad.
0: También muy, muy organizado.
2: Sí, es que es distinto sentido. Porque, por ejemplo, nosotros vendemos sin certificado.
1: Ya. Ellos tienen otra calidad de lana, ¿cierto?
2: Sí, por ejemplo, la G es lo mismo que nosotros, en el sentido de que son muchos lotes, muchos productores. O sea, no sé, 200 productores, por ponerle un número, 120 toneladas, pero ellos tratan de mantener una calidad. Tienen hartos programas, es otro piso o otro peldaño de la escalera. Claro. Pero esto, si lo tomara una organización, bueno, están los amigos de Ceballos, que hacen una tarea similar, que igual venden a buen precio, y así lo podría tomar otra organización, algún comité productivo o comité campesino, claro, que dijera, nosotros nos podemos hacer cargo de esto.
0: A lo mejor con el asesoramiento, obviamente, de usted.
2: Nosotros tenemos la experiencia, y eso nos ayuda bastante a que resulte una copia. No es sencillo, son con la inscripción y los fardos puestos arriba de la rampa, son 3 meses bien pegado de...
1: Claro.
2: De, sí. Y en el galpón, nosotros con los colegas, todo ahí...
1: ¿Está musculoso?
2: Sí, no, hasta fecha
0: estamos... Oye, estamos llegando al final del programa, pero... te voy a hacer una pregunta. Al principio del programa dijiste que de preferencia lana de la temporada. Uh-huh. ¿Motivo, razón o circunstancia?
2: Sí, es más técnico en realidad. La lana de la temporada anterior, primero, los galpones, usted sabe cómo son en el campo, no sabemos si es que viene, cómo viene. Claro. Independiente que se haya esquilado bien, animales secos, una buena esquila y bien enfardado, en el invierno esa lana no sabemos cómo pasó. Lo otro es que pierde un poco el veri, la grasosidad, ¿cierto? Y eso hace que la prensa no corra tanto. Entonces nosotros tenemos que tener fardo lo más cercano a los 200 kilos y una lana de la temporada anterior. Bueno, hay otras variantes, como la raza o la categoría de animal, y corre menos, y vamos a tener un fardo de 150 kilos. Por 200, hay un buen número.
0: Una merma.
2: Sí, y eso más o menos son las, ¿por qué no? Algunos productores igual llegan con unos kilitos de la temporada pasada, igual lo aceptamos. Tiene un marco, pero claro, tenemos criterio.
0: Correcto. Sí. Oye, bueno, llegamos al final del programa, chicos, se nos pasó el tiempo volando para que vean. Claro. Pero no por eso, Fabián, no te vamos a dar la posibilidad de que a través de los micrófonos de Radio Santa María puedas saludar a todas las asociaciones gremiales que trabajan con el municipio, ¿no es cierto? Y por supuesto mucha gente de campo que debes conocer, así que el micrófono es todo tuyo para que les mandes un saludo.
2: Bueno, muchas gracias. Primero, Gana, muchas gracias por la invitación. A Marco, usted, que siempre nos tratan cuando venimos, además con los otros colegas nos tratan también. Saludar a todos nuestros amigos de los distintos sectores, comités productivos, la mayoría con los que nosotros trabajamos desde hace muchos años. Invitarlos a sumarse a las distintas actividades que tiene la municipalidad y a realizar este año una buena esquila a fin de año para que la próxima temporada puedan ingresar al acopio y participar con nosotros en esta tarea, en esta iniciativa que es tan importante como la comercialización de lana de nuestras queridas ovejas.
1: Muy bien, pues, don Miguel. Entonces, ustedes este año, a no regalar la lana, a esquilar antes nomás.
0: Vamos a juntar los dos lotes,
1: vamos a juntar unos 300 lotes.
0: Kilos. Sí.
2: sale para algo ahí.
1: Vamos a arrendar entonces un camión de allá, don Miguel, y claro, vamos a traer la lana aquí con don Fabián. Ya tenemos el dato. Así que, oye, igual se agradece a Fabián, que siempre tiene la disponibilidad de venir a conversar con nosotros. Estos temas son re importantes para la gente que nos está escuchando, especialmente la gente que no sabe qué hacer con su lana y que todos los años está criando su ovejita, vendiendo los corderos y después con la lana no se sabe qué hacer. Así que muchas gracias.
0: Bueno, darte las gracias obviamente en nombre de Ogana, felicitarte y a través tuyo obviamente que le lleguen los saludos al alcalde y felicitarle por este programa que yo lo encuentro realmente bueno, es de mucha ayuda. Don Marco, hemos llegado al final, pues saluda a sus auspiciadores rápido.
1: Saludamos entonces a Reca Sur, Supermercado del Arriero, Feria Regional Tattersall de Coyhaique, Patagón Servicios Integrales, Agrogestión y Plastiver. Y será hasta el próximo jueves, don Miguel.
0: Así será, don Marco. Amigo, tengan todos ustedes muy buenas tardes.
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5: Radio Santa María indica la hora. 8:05. 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
1: Son las 8 de la noche y 6 minutos.
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0: Muy buenas noches y bienvenidos a este espacio de mensajes a la comunidad. La familia Castillo Saldivia comunica el sensible fallecimiento de su pequeña hijita, hermana, nieta, bisnieta y sobrina, Sarita Verónica Castillo Saldivia. Que en paz descanse. Acaecido el día lunes 11 de mayo en la ciudad de Santiago. Su velatorio se realizará este viernes 15 de mayo con tarde las 15 horas en la Capilla Cristo Obrero, ubicado en calle Las Quintas. Funerales se comunicarán oportunamente. Firma la familia Castillo Saldivia. La ayuda fraterna de la comunidad Nuestra Señora de los Dolores invita a un gran bazar para el día miércoles 20 de mayo a partir de las 10 horas y hasta las 15 horas. Los esperamos en calle Riquelme 438 y desde ya agradecemos su cooperación. Se invita a socios de la Junta de Vecinos número 21 del sector Alto Baguales a asistir este sábado 16 de mayo a emitir su voto para elección de nueva directiva desde las 9 horas y hasta las 18 horas. Lugar, sede social, Junta de Vecinos Alto Baguales. Los candidatos son Luz Clarita Díaz, Jocelyn Muñoz, Daniel Velázquez, Ulises Ahumada, Margarita Vera, Aldo Araneda, Miriam Alarcón. Firma el Tricel. Funeraria Renacer, ubicada en calle Las Lengas 842 de Coyhaique, que comunica el sensible fallecimiento de Daniel Felipe Pérez Retamal. Que en paz descanse, acaecido este 7 de mayo. Su cuerpo está siendo velado en su casa habitación, ubicada en Población Almirante Simpson, pasaje Río Blanco 431 de la ciudad de Coyhaique. Sus funerales se realizarán mañana viernes 15 de mayo a las 16 horas, saliendo el cortejo fúnebre directo al Campo Santo Cementerio Los Cuatro Vientos. Oportunamente, paz a su alma. Y con este último mensaje nos despedimos. Que tengan muy buena noche.
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2: Son las 8 de la noche, 18 minutos.
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0: En Radio Santa María, indicamos la hora.
1: Son las 8 de la noche y 31 minutos.
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1: Radio Santa María indica la hora.
2: Son las 9:01.
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